0: problema viene con el tema de la Guerra Fría que hay entre China y Estados Unidos, ¿ok? Y unos Estados Unidos que durante muchas décadas abandonó la región y generó un vacío el cual aprovechó China. En esa circunstancia de esa Guerra Fría, Estados Unidos está preocupado por todo lo que tiene que ser con la aproximación al Estrecho de Magallanes, que es de Chile, ¿no? Que terminemos con esas salvajadas que dicen algunos en Argentina, como que está en disputa, que es de Chile, el pasaje de Drake, que son los únicos lugares por donde los portaaviones de Estados Unidos pueden pasar del Atlántico al Pacífico, y en unos años más van a pasar los de China. En esa circunstancia empieza a tallar el tema de Malvinas, sumándole la cuestión de Antártida.
1: Política. Milei reivindicó sus políticas sobre inflación y seguridad. Somos los que más hicimos por los sectores vulnerables. Con el ajuste, en lugar de que la economía se hundiera como todos pronosticaban, la economía creció 6,7% el primer año, con el récord de haber bajado la pobreza a la mitad. Sacamos a 14 millones de personas de la pobreza, sostuvo Milei al iniciar su discurso en la conferencia Western Values, Economic Freedom and Strategic Security, organizada por la Fundación Federalismo y Libertad. Y agregó, otra medida en favor de los vulnerables es el hecho de terminar con la inseguridad. Tenemos los indicadores de delincuencia más bajos de la historia y eso es una política pro-pobre.
2: Política.
1: Facundo Nejamkis, a diferencia de los demás integrantes de la coalición, Bullrich es la única que tiene votos propios. Ya son varias las situaciones en las que Patricia Bullrich ha señalado un posicionamiento diferenciado dentro de su coalición de gobierno, reflexionó el director de Opina Argentina.
3: Entiendo que cada evento es una novedad, pero si nosotros anotamos a Dorni, Esper, discapacidad, es decir, ya son varias las situaciones en las cuales Patricia Bullrich ha señalado un posicionamiento diferenciado dentro de su coalición de gobierno. ¿Tiene lógica? Bueno, tiene una lógica que es la única diferencia que tiene ella con el resto de los miembros de la coalición, que ella tiene votos. Uh-huh. Es decir, los otros integrantes de la coalición son todos subsidiarios de Milei.
4: Sí.
3: ¿No? Uh-huh. Esa coalición tiene dos accionistas, o tres, uno podría decir. El Milei, Patricia Bullrich y lo que queda del PRO.
1: Juegos Suramericanos, la selección argentina de fútbol le ganó agónicamente a Perú y jugará la final. El conjunto peruano avisó primero con un intento de Nicolás Renfigo, aunque el equipo argentino tomó progresivamente el control del juego. En este marco, Franco Domínguez tuvo la oportunidad más clara al eludir a Fabricio Mesías y definir desviado frente al arco libre, mientras que luego un disparo lejano de Ramiro Tulián también exigió al arquero. En tanto, durante el segundo tiempo, el dominio de la albiceleste se profundizó con llegadas de Ian Zubiabre y otra acción de Domínguez dentro del área chica tras un pase de Uriel Ojeda, aunque la falta de contundencia y la solidez defensiva de Perú mantuvieron la paridad.
2: Política.
1: Eduardo Amadeo, Milei tomó una decisión muy inteligente con Malvinas y trajo resultados muy rápido. Milei tomó una decisión muy inteligente en un marco que nos favorece a los argentinos muchísimo. La muy buena relación con Trump y con todos los gobiernos de derecha le da una base internacional para poder trabajar Malvinas en el marco multilateral.
5: Creo que Milei tomó una decisión muy inteligente en un marco que nos favorece a los argentinos muchísimo, ¿no? O sea, la muy buena relación con Trump, en general con todos los gobiernos de derecha que hoy día se están colocando en el mundo, le da a él una base internacional para poder trabajar este tema en el marco multilateral. Segundo, Argentina, a partir del boom que estamos teniendo con el tema de la energía, petróleo, gas, minerales, se convierte otra vez en un actor. Porque vamos a, además con lo que está pasando en el mundo en general, con el petróleo, Argentina es un país importante, con grandes inversiones, que hace que las empresas miren a la Argentina y la escuchen más de lo que la escuchaba. Entonces Milei se jugó y su equipo se jugaron a una posición muy firme que ahora está teniendo resultados, porque el hecho de que el canciller de Inglaterra, en un mundo en el que está en guerra, esta es una región de Naciones Unidas muy complicada, porque tenemos la terrible guerra de Ucrania, tenemos la guerra con Irán, etcétera, y este señor le tiene que dedicar un párrafo para aceptar que le pegó, ¿no? Que lo que está haciendo la Argentina le pegó.

0: Hubo críticas de la oposición al discurso de Milei en la ONU. No sorprende que ahora Milei se acuerde cuando hablaba de la autodeterminación, sostuvo el mandatario bonaerense tras la exposición presidencial. Kicillof de esta manera hizo referencia a declaraciones anteriores de Milei vinculadas con los habitantes del archipiélago y marcó fuertes diferencias con la posición expresada por el presidente durante su exposición en Nueva York. La verdad que él había dicho que había que escuchar a quienes habitaban Malvinas, señaló el gobernador, quien calificó estas diferencias como parte de las contradicciones que, según planteó, se vienen escuchando desde el gobierno nacional.
1: Actualidad.
0: Caso Loan, María Caillaba declarará el 7 de octubre. Fuentes del caso informaron que no habrá audiencias durante la semana del 28 de septiembre al 2 de octubre, por lo que el debate se reanudará el 7 con el testimonio de la esposa del capitán de la Armada, Carlos Guido Pérez. Se trata de la cuarta imputada que comparecerá en el Tribunal Federal de Corrientes después de las declaraciones de Laudelina, Antonio Bernardino Benítez y el excomisario Walter Maciel. Durante la jornada de ayer se presentaron en el Escuadrón 48 de Gendarmería Nacional Joana Méndez, oficial de la Policía Federal, Dalma Yamila Benítez, cabo de la Policía Federal Argentina, Carlos Fuentes, subinspector de la PFA, Horacio José Céspedes y Hugo Daniel Duarte.
1: Internacionales.
0: Tras el discurso de Milei, el Reino Unido advirtió que no habrá diálogo sobre Malvinas sin el consentimiento de los Kelpers. El gobierno británico acusó a la Argentina de negar el derecho de autodeterminación de los isleños y volvió a defender las actividades económicas que se desarrollan en el archipiélago. La posición de Londres fue incorporada al registro oficial de la Asamblea General luego de que Milei calificara a Malvinas como una causa nacional, reclamara al Reino Unido que retome el diálogo por la soberanía y cuestionara a la ONU por no haber conseguido avances en la disputa. El Reino Unido no tiene ninguna duda sobre su soberanía, sobre las Malvinas, Georgias del Sur, Sandwich del Sur y sus áreas marítimas circundantes, señaló Londres. El gobierno británico sostuvo además que los isleños tienen derecho a determinar su estatus político y su desarrollo económico, social y cultural. Informó Martín Burgué.
1: 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En un día como hoy, 24 de septiembre, pero de 1970, regresó la nave soviética Luna 16. Esta nave fue la primera en realizar un viaje de ida y vuelta al satélite natural de la Tierra sin ninguna tripulación, dando comienzo a una nueva forma de investigación espacial.
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0: política.
1: Desde Nueva York, Kicillof volvió a cuestionar el programa económico de Milei. En su segundo día en Nueva York, Axel Kicillof aprovechó para responder al discurso económico del presidente Javier Milei. En un desayuno de trabajo organizado por el alcalde Zoran Matvani, el gobernador bonaerense aseguró que el supuesto milagro económico del gobierno no existe y sostuvo que la Argentina atraviesa una verdadera catástrofe. La actividad reunió a dirigentes y empresarios que participan de la Asamblea General de las Naciones Unidas, entre ellos el presidente del Gobierno de España, Pedro Sánchez, el presidente del Consejo Europeo, Antonio Costa, y la primera ministra de Barbados, Mia Mottley. Mientras el Piti Álvarez continúa internado, se realizó una nueva audiencia en el juicio por el crimen de Cristian Díaz. Javier Baños, abogado del ex líder de Viejas Locas e Intoxicados, consignó que en virtud del choque ocurrido en una estación de servicio, la internación y la resolución dictada por el juzgado civil número 4 para la intervención del asesor de incapaces, se requirió nuevamente la cancelación de la audiencia. Sería como seguir un juicio en ausencia, lo cual para este tipo de delitos está prohibido, señaló el ex fiscal del Departamento Judicial de Morón. Sin embargo, el fiscal federal Sandro Abraldes pidió a los jueces que impongan una sanción, una multa y un apercibimiento a Báñez. Hizo un planteo alocado y absolutamente disparatado, apuntó el letrado, quien agregó: le contesté que no tenía razón y al final dije que si el precio de no cometer una mala praxis con el Piti y era que me den una sanción administrativa, era bienvenida esa decisión. Informó Martín Burguet.
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3: En un día como hoy, 24 de septiembre, pero de 1970, regresó la nave soviética Luna 16. Esta nave fue la primera en realizar un viaje de ida y vuelta al satélite natural de la Tierra sin ninguna tripulación, dando comienzo a una nueva forma de investigación espacial.

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1: Economía.
2: Avanza el pluriempleo en Argentina y ya afecta al 10% de los trabajadores. La flexibilización producto de las aplicaciones como Uber y Rappi, sumado a la pérdida de poder adquisitivo, son los principales causantes de esta tendencia que no muestra señales de revertirse. Los datos se desprenden de un análisis de la encuesta permanente de hogares de INDEC realizado por la consultora CPE en colaboración con la Fundación Friedrich Ebert Stiftung en el marco de una década de estancamiento de la economía argentina y del surgimiento de fenómenos globales como la economía de plataformas. El mercado de trabajo viene sufriendo una transformación importante en los últimos años, explicó el informe. Paraguay eliminó a Chile y jugará la final de los Juegos Suramericanos ante Argentina. En un trámite caracterizado por la paridad y la cautela táctica, el encuentro parecía destinado a definirse desde la tanda de penales tras 90 minutos sin goles. Sin embargo, en el tiempo de descuento, el delantero de 19 años perteneciente a Olimpia, Milan Freires, aprovechó una jugada colectiva iniciada por un centro atrás y una serie de rebotes en el área chilena para convertir el único gol del compromiso. Con esta agónica anotación, la albirroja selló su clasificación a la definición por la medalla de oro. Informó Martín Burgué.
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3: En un día como hoy, 24 de septiembre, pero de 1970, regresó la nave soviética Luna 16. Esta nave fue la primera en realizar un viaje de ida y vuelta al satélite natural de la Tierra sin ninguna tripulación, dando comienzo a una nueva forma de investigación espacial.
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Un día como hoy, 25 de septiembre, pero de 1995, se produjo en Argentina el hallazgo del gigantosaurio. Este espécimen tendría una edad de 97 millones de años y sería el carnívoro más grande conocido hasta el momento. Se estima que medía alrededor de 12 metros de largo y pesaba unas 8 toneladas. Se movía con las patas traseras y tenía una fuerte y poderosa mandíbula. El descubrimiento fue realizado por el paleontólogo Rubén Carolini, cerca de la Villa del Chocón.

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Un día como hoy, 25 de septiembre, pero de 1995, se produjo en Argentina el hallazgo del gigantosaurio. Este espécimen tendría una edad de 97 millones de años y sería el carnívoro más grande conocido hasta el momento. Se estima que medía alrededor de 12 metros de largo y pesaba unas 8 toneladas. Se movía con las patas traseras y tenía una fuerte y poderosa mandíbula. El descubrimiento fue realizado por el paleontólogo Rubén Carolini, cerca de la Villa del Chocón.

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Un día como hoy, 25 de septiembre, pero de 1995, se produjo en Argentina el hallazgo del gigantosaurio. Este espécimen tendría una edad de 97 millones de años y sería el carnívoro más grande conocido hasta el momento. Se estima que medía alrededor de 12 metros de largo y pesaba unas 8 toneladas. Se movía con las patas traseras y tenía una fuerte y poderosa mandíbula. El descubrimiento fue realizado por el paleontólogo Rubén Carolini, cerca de la Villa del Chocón.

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Un día como hoy, 25 de septiembre, pero de 1995, se produjo en Argentina el hallazgo del gigantosaurio. Este espécimen tendría una edad de 97 millones de años y sería el carnívoro más grande conocido hasta el momento. Se estima que medía alrededor de 12 metros de largo y pesaba unas 8 toneladas. Se movía con las patas traseras y tenía una fuerte y poderosa mandíbula. El descubrimiento fue realizado por el paleontólogo Rubén Carolini, cerca de la Villa del Chocón.

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1: Esta canción que les quiero regalar en esta noche se llama Si no es muy tarde y espero que les guste.

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0: Un día como hoy, 25 de septiembre, pero de 1995, se produjo en Argentina el hallazgo del gigantosaurio. Este espécimen tendría una edad de 97 millones de años y sería el carnívoro más grande conocido hasta el momento. Se estima que medía alrededor de 12 metros de largo y pesaba unas 8 toneladas. Se movía con las patas traseras y tenía una fuerte y poderosa mandíbula. El descubrimiento fue realizado por el paleontólogo Rubén Carolini, cerca de la Villa del Chocón.
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0: Un día como hoy, 25 de septiembre, pero de 1995, se produjo en Argentina el hallazgo del gigantosaurio. Este espécimen tendría una edad de 97 millones de años y sería el carnívoro más grande conocido hasta el momento. Se estima que medía alrededor de 12 metros de largo y pesaba unas 8 toneladas. Se movía con las patas traseras y tenía una fuerte y poderosa mandíbula. El descubrimiento fue realizado por el paleontólogo Rubén Carolini, cerca de la Villa del Chocón.
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Gracias por esa energía, mi gente. Gracias por esa energía, increíble. Muchas gracias, Argentina. Nos vemos en la próxima, ¿ok? Ha sido un placer. Gracias.

Un día como hoy, 25 de septiembre, pero de 1995, se produjo en Argentina el hallazgo del gigantosaurio. Este espécimen tendría una edad de 97 millones de años y sería el carnívoro más grande conocido hasta el momento. Se estima que medía alrededor de 12 metros de largo y pesaba unas 8 toneladas. Se movía con las patas traseras y tenía una fuerte y poderosa mandíbula. El descubrimiento fue realizado por el paleontólogo Rubén Carolini, cerca de la Villa del Chocón.

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0: Joaquín.
1: ¿Qué tal, chicos? ¿Cómo está? Buenas tardes. A mi juego me llamaron.
0: Obvio, obvio. Si había alguien que tenía que hacer esta nota, era vos.
2: Era un notero hueco, con los talones huecos, pues se va llenando.
1: Por supuesto. Sí. Total, después yo camino el resto de los móviles y lo bajo. Todo lo que como se va.
0: Así Muy bien.
1: Bueno, estamos empezando a celebrar esta noche de bares notables en la ciudad. Estamos en el bar El Federal, en Carlos Calvo y Perú, acá en el barrio de San Telmo, con Mariano Oropesa, que es de comunicación de museos, patrimonio y casco histórico de la ciudad. Pero bueno, vamos a ir mostrando, por supuesto, todo este lugar realmente que es una joya de la ciudad. Está abierto, ustedes saben, desde 1864, el bar El Federal. Vamos a ir a los platos fuertes después, porque mira, ya me prepararon todo acá. Esto es un anticipo nada más.
2: Me encanta.
1: Fíjense.
2: Me encanta el Federal. Tiene ahí esa puertita que va hacia el salón de atrás.
1: Vamos a ir recorriendo todo. Miren, vení Mariano, vamos hablando. Mira, Mariano Oropesa, que además de comunicación de museos y patrimonio de la ciudad, es compañero nuestro en Radio del Plata, porque hace Plan C los sábados a las 10 de la mañana con Damián Sequeira. Pasamos el chivo, ya que estamos...
0: Somos familia.
3: Hola, ¿qué tal, Ale? ¿Cómo andás?
0: Bien, ¿vos cómo andás?
3: Acá estamos en la recorrida de este lugar histórico de San Telmo. Es una propiedad que se remonta a mediados del siglo XIX, que empezó como bar en 1864, y es uno de los más antiguos, porque en realidad, si empezamos a contar con el Tortoni, que es de 1858, tenemos uno de los bares más antiguos de la ciudad de Buenos Aires. Tiene una planta superior donde también hay mesas, y hoy, por ser la noche de los bares notables, lo que vas a tener es una exposición de filetes porteños con Diego Prenolio, uno de nuestros principales peloteadores. Acá lo tenemos a Diego presentando. Estamos en Radio del Plata en vivo. Tomando un poco las imágenes y todo lo que está pasando en esta noche de los bares notables, donde hay más de 130 actividades en 25 barrios. Tenés 75 bares participando en simultáneo desde las 17 hasta la medianoche. Así que bueno, una programación bastante completa para conectarnos con esa parte que le identidad porteña.
0: Perfecto.
1: Esta muestra que tenemos acá de fileteado, Mariano, contanos.
3: Y el fileteado porteño es Patrimonio de la Humanidad por la UNESCO. Es uno de nuestros orgullos, digamos, ese sentimiento alegre, ¿no? Pintado, que es la decoración, es el arte decorativo de los porteños. Y bueno, Diego es uno de los principales artistas, uno de los maestros. Y está exponiendo acá en el Bar El Federal. Hoy se inaugura, va a estar durante todo el mes, pero además, un poquito más tarde, para los que se acerquen acá a San Telmo, lo que van a tener es una charla con Diego. O sea que tienen la posibilidad de hacer un, digamos, un meet and greet, un mano a mano.
0: Muy bueno.
3: con Diego Prenolio, y conocer un poco más de esta técnica realmente única en el mundo.
0: Seguro.
3: Si vamos a hablar de filete porteño, si bien ha tenido influencias europeas y de otros lugares, es una técnica exclusiva de Buenos Aires, que ahora se ha impuesto mundialmente, porque contemporáneamente los tatuadores suelen también aprender de los fileteadores, y esto pasa en todo el mundo. La publicidad usa mucho filete porteño, pero no solamente acá en la Argentina, sino en el mundo. Así que realmente el filete, el bar, es algo que tiene que ver con la identidad de Buenos
0: Aires. ¿Hasta qué hora va a estar? ¿Hasta qué hora van a estar ahí? ¿Hasta la medianoche?
3: Hoy es la quinta edición de la noche de los bares notables. Vamos a estar desde las 17, o sea, arrancó hace una horita nomás, pero lo fuerte en todos los barrios, en bares como el Tortón, el Ideal, el Café de García en Villa Devoto, Pompeya, que va a tener un dúo de canción criolla en los distintos bares. Va a haber muchos espectáculos itinerantes. Uno de esos espectáculos va a ser un colectivo, esas viejas chanchitas que uno recuerda, ¿no?, de la infancia, que va a estar conectando distintos bares y que va a terminar acá en la Plaza Dorrego, en el Bar Dorrego, que recientemente se reabrió, afortunadamente. Contemos también a la gente que, bueno, son 90 los bares notables de la Ciudad de Buenos Aires y que abarcan todos los barrios porteños. Seguramente vos abrís la puerta de tu casa y te encontrás
0: con
3: un bar notable que tiene que ver con eso, ¿no? Con el encuentro, con las artes. Uh-huh. Por ejemplo, en el bar Dorrego se va a dar una charla de la relación entre Borges y Sábato.
0: Claro.
3: Que ahí ocurrió ese famoso encuentro, ¿no? Uh-huh. Entre dos escritores en medio de los 70 que supuestamente estaban distanciados. Fue en el bar Dorrego y Daniel Meca, un especialista en Jorge Luis Borges, va a dar una charla ahí en el Dorrego.
0: Perfecto. Joaquín.
1: Me voy a meter en una mesa porque si no, yo lo
0: veo. Obvio,
1: miren,
0: obvio.
1: Miren, por ejemplo, ¿qué tal? Estamos saliendo en vivo en Radio Plata. Quiero mostrar esa picada que se están comiendo.
0: Mira qué lindo. Le contamos un poco a la gente.
2: Eso.
0: ¿Qué tiene? Jamón, queso, salame. Un pancito, ¿no? Un pancito, Juaco, matambre tiene. Matambre casero. Muy bien, muy bien. Bueno, escúchame, Juaco, andate a lo que te habían servido a vos. Así la gente que nos sigue por streaming lo puede ver. Y nosotros le contamos para que le agarre una envidia bárbara a la gente y vaya más tarde a leer algo.
1: Eso, contemos las especialidades de la casa, Mariano.
3: Y vieron que cada bar, claro, ese es el strudel típico porteño.
0: Ay, qué rico.
3: Que solían nuestros abuelos, pero ahora por suerte es una costumbre que volvió, ¿no? Mm. Con crema, ¿no? Generalmente se acompañaba. Bueno, el tiramisú, que también tiene que ver con nuestras historias gastronómicas, ¿no? De inmigración. Acá también lo tenemos. Obviamente no puede faltar el vermucito.
0: Muy bien.
3: Más para esta hora, ¿no? Que viene espectacular con el pan casero, todo es casero. Digo, eso también distingue a los bares notables, ¿no? Recuperar las tradiciones, pero también aggiornarlas, modernizarlas y presentarlo en un formato moderno en los barrios más tradicionales como San Telmo, pero quizás en Santa Rita también tenés un bar notable como es el Toque y también vas a tener espectáculos y todo el año es una buena oportunidad para encontrarse.
0: Muy bien, chicos,
1: yo con todo esto así en este orden, así como bien.
0: Claro, sí, empezá por lo salado, Joaquín, empezá por queso, salame, pan. Y después te clavas el strudel ese o el tiramisú.
2: Se mezcla todo, igual después.
0: El tiramisú tiene una pinta bárbara. Cerramos
1: con el traguito y volcamos.
0: Perfecto. Bueno, te mando un abrazo, Joaquín. Muy lindo.
1: Chao,
0: todo.
1: Hasta luego también.

0: muchas veces vos podés ir yendo para adelante y podés ir en segunda, en tercera, no hace falta que vaya aquí en quinta, ¿viste? Se puede, si tenemos que tener en cuenta la magnitud del enemigo, porque si no, con la mejor de las buenas intenciones, ¿viste? El camino al infierno está empedrado de buenas intenciones, pero también en el infierno. Entonces yo soy de los que digo, tranquilo, sea muy inteligente, el enemigo, un enemigo con astucia, con picardía, con historia, sin límites éticos. Si no, hay que tratar de cometer la menor cantidad de errores posible, y yo entiendo que así, pues, si la gente sabe, si la gente tiene noción de lo grave, de la gravedad de la situación y lo difícil que es poder salir de donde estamos. Por eso me parece que hay que ser mesurado, hay que ser inteligente, no hay que ser exageradamente, brutalmente optimista, porque el esfuerzo todavía falta un montón. Yo sí sé, por supuesto que estamos muy lejos de donde quisiéramos estar, pero bueno, estamos mejor del pantano donde nos habían dejado. Lo que pasa es que ese pantano ya pareciera que no existió, pareciera que era toda una... pareciera que no hubiesen dejado un país en orden, con la economía ordenada, con un banco central que no emitía, con una inflación de un dígito, con un riesgo país de 200 puntos. Bueno, estos muchachos de la desmemoria que han hecho un cántico permanente, tenemos que ser... porque este es un pueblo que recurrentemente vuelve a tropezar varias veces.
1: Pero ¿sabés qué, Luis? Está bueno que los aliados como vos del gobierno y bueno, y Patricia Bullrich se lo marquen. Está muy bien, hay que perder el miedo a decirle al gobierno las cosas que hace mal. Por ejemplo, la semana pasada con el presupuesto, con discapacidad o con la UH. Se lo tienen que... bueno, vos se lo marcás siempre, Bullrich de vez en cuando. Hay que marcarle las cosas para que no se equivoquen más o se equivoquen lo menos posible.
0: Pero es jodido, Johnny, es jodido porque el poder tiene esa cuota de intolerancia que no permite... Pero yo digo, yo a esta altura de mi vida, he cumplido 63 años, Johnny, no tengo tiempo, ni edad, ni sé cuándo Dios se va a acordar de mí, entonces no tengo voluntad, viste, de pasar el resto de mi vida, viste, tratando de buscar una hamaca paraguaya y un jugo de naranja para hacerle cómodo, viste. Yo te digo lo que pienso, te digo cómo quiero, no quiero moverme de donde estoy. Escucho colegas tuyos, los que tengo terrible respeto, que me chamarrean de todos lados. A ver, ¿a dónde quieren que me vaya, muchacho? En serio, dígame, ¿a dónde? Pues, es un hipócrita, porque mirá lo que tolera que le digan tal cosa, que se metieron. ¿Y a dónde quieren que me vaya? Permítanme que esté acá tratando de señalar lo que está mal, claro, pero entendiendo que el rumbo es por donde hay que ir. ¿A dónde quieren que me vaya,
1: ¿Quién te dice que te tenés que ir de la Libertad Avanza, del gobierno?
0: No, claro, viste, te ponen en un lugar en el que no estoy. Yo no soy un cínico, no soy un hipócrita, no soy un falso, no soy un mentiroso. Tengo otro defecto, probablemente, pero entiendo. Esto es complicado, sí, es difícil, sí. Es una subida empinada, claro que sí, pero yo prefiero eso, prefiero decir las cosas, aun cuando moleste, aun cuando irrite, aun cuando fastidie, aun cuando me pongan cara de traste. Pero decirle en un lugar donde pretendo que me escuchen, al otro lugar tuve 40 años diciéndole no me dieron pelota. Claro. Porque si no, ¿por qué tenemos lo que tenemos? A ver, digámoslo con toda la letra, vuelvo a repetirte lo que te vengo diciendo hace 3 años. Pero mi ley es el producto del fracaso de tipos que hoy tienen soluciones para problemas que ellos mismos causaron y no tuvieron una puta idea para resolver.
1: Te hago una última. ¿Están los votos para suspender las PASO? ¿Crees que eso se va a aprobar en el Congreso?
0: No sé, va a depender, viste cómo son los gobernadores peronistas, vos lo sabés muy bien, son, viste, como saco de pulpo, son pura manga, viste, te mangan acá, te mangan allá, te mangan, y después nunca sabés cuándo te van a decir el sí o no, viste, siempre ni o so. No sé, yo si vos me preguntás rápido, te digo, es un trabajo de arquitectura que hay que trabajar con mucha inteligencia, con mucha racionalidad, los tipos te van llevando. Lo que sí tenés que tener en cuenta es que en el primer cuatrimestre del año que viene, el 90%

0: No. Claro. Y ustedes de Río Cuarto, donde, ¿por qué no podemos distinguir el concepto del subsidio? ¿Por qué toda la mancha ancha en Argentina? Tiramos para arriba y el que agarró, agarró. ¿Y por qué no lo hacen inteligentemente? Le pedimos a los gobernadores que no hagan un listado de los que verdaderamente necesitan el subsidio. Claro, para que el tipo que necesita agua caliente para bañarse sea una cosa y el que necesita calefaccionar la pileta sea otra. Esas no te dieron bola. Bueno, mire el tiempo que pasó y vamos a volver a discutir este tema. Y acordate que la senadora de mi provincia, la ex esposa de Schiaretti, se va a olvidar de lo que decía Schiaretti en el 2018, que tenía un concepto muy parecido a lo que yo te planteo, pero como hoy el gobernador está en plena campaña para su reelección, va a intentar decir, no, juez, los condena a la mitad de los cordobeses a vivir con la suba del té. Este es un país jodido de no terminar nunca, la demagogia y el populismo nos ha ganado esa batalla, por eso digo... Tranquilo, porque vos me decís, che, hay posibilidad de modificar el tema de las PASO, y los peronistas, los gobernadores peronistas te van a decir que sí, y después van a jugar hasta último momento. Por eso es bueno saberlo.
1: Luis, gracias, te mando un fuerte abrazo.
0: Un abrazo, Johnny. Gracias, suerte, buen fin de semana. Hasta luego.

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1: Se aprobó la reforma de la Carta Orgánica del Banco Central en el Senado, un Senado que hoy también debate modificaciones en lo que tiene que ver con zonas frías. Esto le redunda al gobierno en un ahorro en lo que tiene que ver con los subsidios, pero por supuesto traduce ese ahorro en un gasto para la ciudadanía. Alguien siempre lo paga, te va a decir Milei. De algún lado la plata sale, ¿no? Saldrá de impuestos, pero claro, dice el gobierno, estamos recaudando menos, entonces podemos gastar menos en subsidiar el gas en los lugares donde hace frío. Y esto, insisto, se va a traducir rápidamente en que a mucha gente que vive, por ejemplo, en Mar del Plata, en la costa atlántica, en el sur, obviamente, en algunas zonas de Córdoba, el gas, el invierno que viene, porque ya el invierno ha terminado, le va a salir más caro. Le va a salir más caro incluso cocinar también en verano. Está ya en línea con nosotros Gustavo Barrera, intendente de Villa Gesell. Gustavo, ¿cómo estás? Acá Maxi Sade te saluda.
2: Hola Maxi, buenas tardes, ¿cómo estás?
1: Bien, gracias por atendernos. ¿Cuál es el riesgo de la modificación en lo que tiene que ver con la normativa de zona fría?
2: Bueno, la verdad que nos sorprendimos hoy que está en el orden del día en el tratamiento del expediente del Senado. Por lo que si se llegara a aprobar, se convertiría en ley. Esto significa que las tarifas en toda la zona donde se aplicaba la ley de zonas frías se van a incrementar entre un 30 y un 50%. Y la verdad que ya las tarifas están impagables. Y ya que se tiene 12.000 medidores de gas, 6.000 están en mora. O están refinanciando su deuda, o vienen atrasados.
1: La mitad de los usuarios no puede pagar la tarifa plena y la está refinanciando.
2: Exactamente, la verdad que, y si fuera eso nada más, pero bueno, después tener una tarifa de energía, costo de vida es muy elevado, los alimentos, los alquileres, la verdad que es muy, pero muy, muy complejo lo que está sucediendo, ¿no?
1: ¿Qué temperaturas hacen en el invierno en Villa Gesell?
2: Mira, más que la temperatura, a veces es la sensación térmica de los fuertes vientos que
1: claro,
2: hace que realmente se sufra mucho. Bajas temperaturas. Nosotros estamos frente a la costa atlántica, bueno, cuando sopla el viento del sur o hay temporal, el clima amerita que estemos catalogados en zona fría. Pero evidentemente esto

0: No hacía, tenía en cuenta, pero este gobierno nacional, y yo te escuchaba a vos que no es un ahorro, porque no es que va a bajar el consumo, o no es que va a bajar la tarifa, sino que el porcentaje ese, que tampoco implica un gasto para el gobierno nacional, porque es un fideicomiso, va a ir para subvencionar a la distribuidora de energía. Entonces, la verdad que no se entiende, o sí se entiende, ¿no? Se perjudica a los usuarios y se beneficia a la distribuidora, que son las que están ganando gran cantidad de dinero, porque el aumento en la tarifa de energía también fue arriba de un 300%.
1: Son 94 los municipios de la provincia de Buenos Aires que podrían perder justamente este beneficio, como bien contabas, entre los cuales, por ejemplo, está Bahía Blanca, donde hace frío en Bahía Blanca. Por esto mismo que vos decías, lo mismo que en Mar del Plata, lo mismo que en Villa Gesell, zonas costeras. Bahía Blanca, por supuesto, está bastante más al sur. Sí conserva el beneficio, me apuntan acá, de Mendoza para abajo. Este es el otro punto. Para nosotros Mendoza es el sur, pero Mendoza está más al norte que la provincia de Buenos Aires. Es cierto, está más cerca de la cordillera, tiene otras condiciones. No estoy negando, no, que haga frío en Mendoza, pero la línea está trazada de una manera caprichosa. Decir, bueno, de acá para abajo, porque por ejemplo hay lugares de San Luis, por ejemplo, que no sé si van a perder también el beneficio con el cambio, pero te digo, de Mendoza, de Malargüe, para abajo, hasta Ushuaia, todos conservan el beneficio.
0: Exacto, sí, bueno, pero la aprobación en su momento de zona fría no fue un hecho caprichoso y al azar, es decir, incluimos este municipio, se estudió la diferente temperatura de las diferentes regiones y municipios de la provincia y de otras provincias, y se consideró que por su situación geográfica y por las temperaturas que van realizándose o realizándose durante todo el año, me estaba incluido con la zona fría.
1: Claro. Sí, ahí estoy viendo la modificación. Subsiste Salta, subsiste Jujuy. Mira, qué casualidad, lo pierde Catamarca, La Rioja y San Juan.
0: Y quizás los subsisten aquellos que han podido de alguna manera arreglar para que no se lo saquen y votar a favor, ¿no?
1: Sí.
0: Esto, el gobierno nacional funciona así. Tiene a la provincia sobada, no es un federalismo esto. Esto es un gobierno de extorsión. Extorsionan a las provincias con recursos que le sacan y después se lo van canjeando por la aprobación de algunas leyes.
1: Sí, la verdad que efectivamente es así. Ahora en el medio, los usuarios, ¿no? Van a pasar a pagar muchos, que hoy están entre los 15 y 20 mil pesos, por lo menos entre 15 y 20 mil pesos más. O sea, lo más probable es que se les duplique la factura, ¿no, Gustavo?
0: Mira, yo creo que acá en Gesell no hay nadie que pague 15 o 20 mil pesos, ¿eh? Yo creo que las boletas están arriba de 50. Y con el aumento van a llegar a 100, 80 o más, según el consumo, ¿no? Y según la vivienda.
1: Claro, es mucho. Para muchos será cercano al 8 o 10% del ingreso, probablemente. Bueno,
0: No,
1: veremos
0: aparte
1: qué
0: de la otra
1: pasa.
0: cuestión, los salarios no aumentan, ¿no? Entonces, vos decís, por ahí, bueno, son 20 o 30. Sí, pero 20 o 30 acá, el combustible aumentó un 5%, los alimentos aumentan, los alquileres aumentan. Y acá, yo te digo, la situación de Villa Gesell es crítica. Nosotros vivimos del turismo y la construcción, nuestra principal economía es turismo y construcción. El turismo, ¿qué clase de turismo vamos a tener cuando hay fábrica que cierra? Ese empresario que quizás le quería venir a tomar unos días no lo va a poder hacer de vacaciones a Villa Gesell. O el trabajador que es despedido, o la familia está endeudada con su tarjeta o con algún crédito personal. Bueno, todo eso va a terminar afectando obviamente al turismo. Y así como esta actividad está afectada al 90% de las actividades económicas de la República Argentina.
1: Gustavo, te agradezco el tiempo y este paso acá por el disparo. Un abrazo grande.
0: Otra cosa que te quiero
1: Sí.
0: comentar es PAMI. PAMI está funcionando muy mal. Están abandonando a nuestros adultos mayores. Nosotros acá en Ciencias no teníamos forma de trasladar casos de emergencia al Hussein de Mar del Plata, que es el hospital de PAMI. Está trabajando un 40%, no hay insumos. Bueno, esto es grave porque encima recarga el sistema sanitario provincial y municipal. El 40% de la ambulancia de Villa Gesell son salidas de PAMI, cuando PAMI tendría que tener su propio sistema de ambulancia. Cuidado con PAMI.
1: Gustavo, te agradezco y por supuesto bueno, ponemos el foco también en PAMI. Te agradezco el contacto. Abrazo grande.
0: Hasta luego, gracias.

0: última entrevista también.
1: Sí, también por suerte una mujer. Cuando tenemos así tantas entrevistas de mujeres, me encanta.
0: Sí,
1: me encanta.
0: Muy a favor.
1: Seguir dando.
0: Y ahora sí te dejo que presentes vos a nuestra entrevistada.
1: A nuestra entrevistada, que es Tamara Vinitsky, es directora ejecutiva de desarrollo de negocios y CMO de Banco Comafi. ¿Cómo estás, Tamara?
2: Hola, chicas, ¿cómo andan? Muy bien, muchas gracias por la invitación.
1: No, gracias a vos por conectarte. Sé que son semanas también de mucho movimiento. Justo, bueno, con las tres entrevistas se dio que
0: mucho
1: que
0: lanzamiento y novedad.
1: Sí, exactamente. Había mucho lanzamiento, mucha novedad. En el caso de Comafi, hicieron oficial este rebranding, esta nueva cara, este nuevo logo, hace unos días, pero sé que hubo mucho trabajo de fondo, de meses, muy intensos, así que intuyo que ahora también estarás como bajando un poquito, ¿no?
0: Contanos cómo fue un poco el proceso y qué es lo que presentaron también y en qué consiste un poco esta transformación.
2: Dale. Bueno, primero gracias a ambas, que son dos genias, por invitarme y permitirme contar un poco de lo que vivimos en, les digo que casi un año y medio.
0: Ah, un montón.
2: Comafi es un banco de capitales argentinos que lo sigue manejando, liderando su fundador, que es el presidente del banco, segunda generación vicepresidente, el hijo. Estamos también estrenando CEO hace poquitos meses, que era un director, fue el CFO del banco y ahora es el nuevo CEO. En realidad lo que estamos buscando es, tiene varios orígenes. Comafi tuvo, creo que dos o tres veces antes habían querido hacer el rebranding y por una u otra cosa, o los vaivenes de la Argentina, por alguna razón, no se pudo concretar. Y esta vez coincidía en que hace dos años que se viene trabajando en una estrategia fuerte de convertirse en un banco de especialización,
1: sí,
2: y viene trabajando fuerte en la estrategia de negocios, muy orientada a lo que es leasing, mercado de capitales, custodia. Somos el principal emisor de CDA, el principal dador de leasing de la Argentina, el único que da leasing para aviones y helicópteros. O sea, hay muchos servicios en donde somos líderes, sí, hace muchos años. Y había una necesidad de alinear la comunicación y contar mejor quiénes somos, cuáles son nuestros diferenciales, quiénes somos, modernizarlo también. Piensen que es el mismo logo durante más de 40 años y es como poder contar de verdad quiénes somos, poder que el logo transmita primero algo más moderno, más juvenil, que pueda conectar la trayectoria de estos 40 años, o sea, la solidez que tiene Comafi, pero con la agilidad que buscamos en estos servicios y estar a la altura de los desafíos de nuestros clientes. Y bueno, un poco de eso fue el logo, ¿no? Se trabajó un montón, chicas, no saben lo que es. Lo difícil, además, de trabajar con dueños, ¿no?
0: Claro.
2: Es como tocarles el apellido, ¿viste?
0: Eso
2: es como...
0: te iba a preguntar también. Y el desafío de decir de esto que vos decías, de combinar como que muestre un poco la modernidad o lo nuevo, como esta etapa nueva, pero también sin dejar de lado o olvidarse de la tradición que tienen, ¿no?
2: Total, porque la verdad que, mira, miren, hace poquito en un evento que hicimos interno, yo le hacía una entrevista al presidente del banco y en un momento le pregunté si tuvieras que definir algo que te acompañó estos 40 años y que quisieras que te acompañe. La verdad que no sabía qué me iba a decir. Voy a tener una idea porque sé cómo piensa,
1: sí,
2: pero para él la solidez, el cumplir, o sea, el cumplir con los clientes, su reputación. Entonces hay algo como que acompaña a Comafi, y esto no es empezar de nuevo un cambio abrupto,
0: claro,
2: sino es transmitir mejor quiénes somos. Y además también supongo que tiene que ver con ser accionistas locales, una empresa familiar con un perfil muy bajo, también salir a contar mucho más. Vieron que un poco desde mi rol el rebranding también me sirve de excusa para decir, sí, pero yo quiero contar todo lo que tenemos, en qué nos diferenciamos, para que nos conozcan, además de nuestros clientes, que son un montón, el resto del mercado. Entonces, bueno, ustedes sigan con el perfil bajo y levantemos un poquito el del banco.
0: El del banco, claro.
1: Y contanos un poco, claro, también cómo se llevó adelante el rebranding en las sucursales, porque también es un desafío implementarlo cuando hay tantas sucursales diseminadas en distintas provincias, en lugares,
2: sí,
1: como para que se diera todo más o menos al mismo tiempo.
2: Fue al mismo tiempo, porque el 31 de agosto las 61 sucursales que tenemos en todo el país estaban brandeadas con el nuevo logo. La verdad que fue un desafío, y les digo que para mí, bueno, es la primera vez que hago un rebranding, y tuvo muchos desafíos este rebranding, pero algo que yo soy muy de laburar en equipo, para mí es clave. Podés ser el mejor periodista, el mejor diseñador, el mejor contador, el mejor, pero si no laburás en equipo, es como cuando tenés un proyecto muy grande, no hay otra forma de llevarlo adelante. Entonces, algo que creo que fue clave, y obviamente que, viste, con el diario del lunes uno se pone a mirar para atrás cómo fue el proceso, es como a revivir un poco y un poco a disfrutarlo también cuando sale bien, porque la verdad que salió muy bien. Y fue clave el ponerle mucha pila y mucha energía a subir a todos al barco. El sí. Isólogo nuestro son las velas de un velero, que representa un poco la solidez de un barco, pero con la agilidad de un velero. O sea, llevamos mucho tiempo elegir el porqué, pero tiene un porqué, tiene toda una comunicación el ISO, no es solamente un dibujo nuevo.
1: Y tiene que ver también, perdón, Tamara, con esto de poder timonear, incluso en las tormentas, total, en los distintos momentos desafiantes que nos presenta la economía, el país, y seguir adelante, ¿no?
2: Total, y creo que eso, bueno, todos sabemos, los bancos en la economía argentina, momentos mejores, momentos peores, pero hay que tener, uh-huh, bueno, energía para seguir adelante, y en cada crisis capaz el banco crecía porque compraba otros bancos. Creo que fue clave hacer parte a la gente de las sucursales, a la gente del BAC, porque detrás de un banco hay un montón de gente laburando en los servicios centrales, digamos, que hacen que las cosas pasen. Y nosotros desde marketing lo que tratamos fue como de subir a todos al barco, valga la metáfora justa, pero creo que eso fue lo que hizo que sea exitoso. Porque realmente no es solo la fachada de las sucursales, piensen todos los sistemas de,
1: claro,
2: un banco. Ustedes de golpe tenés esos clientes y te llega comunicación con otro logo y vos,
1: claro,
2: decís,
1: ¿qué pasó?
2: Me quieren robar, me quieren entrar a la cuenta. Bueno, todo eso hubo que planificarlo, y yo ya estaba preparada para que algo falle, porque es como decir, bueno,
1: siempre,
2: todo bien, no puede salir, claro. Pero no, la verdad que creo que ese laburo en equipo, que fue bastante duro, porque somos muchos,
1: sí,
2: hizo que bueno, las 61 sucursales estén, los sistemas estén, así que estamos muy contentos.
1: Ay, buenísimo. Bueno, Tamara, imagino que después de semejante trabajo, ahora será momento de descansar un poco y tomarte en algún momento.
0: No, de disfrutar un poco de ver el resultado.
2: Un poco de disfrutar el resultado, y bueno, todo el trabajo fue como, primero fue adentro, ahora viene toda la etapa que estamos trabajando justamente en ver el impacto y en ver cómo, siguiendo el plan estratégico de bueno, posicionar la marca. La verdad que algo que, disfrutándolo también, porque tenemos que todos aprender a detenernos un minuto, parar, sí, la pelota y disfrutar los logros, ¿no? Pero no saben la satisfacción que genera, y digo desde lo personal y al equipo, los comentarios que recibimos del mercado, ¿no? Tanto de clientes como no clientes, competidores, así que estamos re contentos, bueno, la verdad que muy contentos.
1: Bueno, Tamara, un gusto enorme haberte tenido en el programa, muchas gracias por acompañarnos.
2: No, muchas gracias a ustedes por la invitación, gracias. Un placer, chicas.
1: Nos acompañó Tamara Vinitsky, CMO de Comafi.

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Buen día, buen día, buen viernes. Se ponete las pilas que es viernes, estamos felices por eso, ya estamos. Tenemos un, no sé si decirlo, porque empiezan todos a decir, no, que el viento, que mirá, que la nube, que el no sé qué, que no sé cuánto. Concepción del Uruguay tiene un día hermoso, es viernes. Ponemos una super sonrisa, estamos listos y esperando el fin de semana y con muchas cosas que van a venir, así que si estás ahí del otro lado ya decís buen día así también con una super sonrisa vos del otro lado y nos vas acompañando. ¿Qué te parece? Mientras estamos todos ahí, está toda la gente ahí a pleno con muchas cosas por contar, con mucho por... Ya están todos comunicados, me encanta que estén así, que ya nos esperen, que ya nos vayan contando cosas, y para eso es el 339977. Bienvenidos y buen día a la gente de Radio Franca, bienvenidos a todos aquellos que están en la 98.1, bienvenidos a los que ya prendieron la tele, a los que ya llegaron al negocio y nos pusieron allí en la tele o en la compu, el que está en su casa, el que anda con el teléfono para todos lados y que nos ve a través de Clickstream Cedelu. Así que a todos, hola, buen día, ¿cómo les va? ¿Cómo andan? ¿Bien? ¿Viernes, gente? ¡Ya está! ¡Es todo nuestro! Y tenés que ponerle una súper sonrisa. ¿Por qué? Porque es viernes. Porque nos ponemos las pilas, porque estamos como de otra manera, enfrentamos la mañana de otra manera. No como yo que me dormí hoy. Bueno, fue una mañana distinta, chicos. A las corridas. Bueno, ¿no te pasó alguna vez? ¿Les pasó a ustedes? ¿No les cambia la mañana después? Oh, te cambia, no sé si la mañana. Me parece que te cambia el día, ¿no? Que ya te... me acosté temprano, pero me acuerdo que apagué el despertador y no sé, de pronto me desperté y me pareció que era muy de día afuera. ¿No? Bueno, cosas que pasan. Así estamos. Y no sé cómo te pasará a vos si cuando vos te levantás tarde o apagaste el despertador y dijiste 5 minutos y los 5 minutos fueron como 20. ¿Qué pasa con vos? ¿Qué pasa con tu día? ¿Ya arrancás mal? ¿Te lo tomás como tranqui? Y bueno, me dormí, qué sé yo. Tampoco era para tanto, fueron 20 minutos más. Todo se atrasa un poco, pero hay que adelantarlo. Vos querés adelantar todo y como más rápido. No sé, espero que ustedes me cuenten ahí del otro lado a ver qué onda. A ver qué pasa con ustedes ahí. ¿Qué pasa cuando uno se duerme 5 minutos o 20? Quien dice 5 dice 20. Y se levanta ahí de esa manera a ver qué. A ver, cuéntenme cómo es. ¿Cómo lo arreglan después? ¿Cómo vuelven otra vez el curso a que todo vuelva otra vez a lo que haces normalmente? ¿Se hace todo igual normalmente o no? Si ya llegas tarde, o sea, si vas en el auto y vas tarde y no te apurás porque ya llegas tarde, son 5 minutos más, 5 minutos menos, ya tarde ya está llegando. ¿O no es así? Bueno, en ese caso no, porque el otro lo hice todo en horario. Pero viste que uno tiene como una manía cuando se levanta, las cosas que hace, todo con sus tiempos ahí. Y hoy era como que no, los tiempos se habían corrido. Pero bueno, ¿qué va a ser, chicos? Es así. 25 de septiembre, ¿qué estás haciendo? ¿Hay alguien que cumple años? Nos contás, así lo saludamos desde acá. En este 25 de septiembre que ya tiene mucho movimiento de comunicación, que está buenísimo además que esto esté pasando. Quiero agradecer a aquella gente que todavía y nos gusta, nos está descubriendo y que nos dice que nos está descubriendo. Así que queremos agradecer eso. Sí, que la gente nos salude y nos diga, ¡eh, te encontré! Está buenísimo. Gracias por eso. Muchísimas gracias por eso, está bárbaro. Bueno, 25 de septiembre, si estás ahí del otro lado, les recuerdo, sí, ya vamos a ir con las noticias y todo eso, pero sí lo que quiero arrancar. Acá dice que hoy es el Día Mundial de los Sueños. ¿Pero qué serían los sueños? ¿Lo que uno sueña por... o lo que uno soñó? ¿A qué lo entendemos? ¿Algo que uno soñó? ¿Algo que uno tiene un sueño? ¿Algo por llegar, por alcanzar, metas? ¿Será eso, no? Bueno, ¿cuál sería tu sueño? Sería mi pregunta en el día de hoy. Hoy en el día de los sueños, Día Mundial de los Sueños. Esos sueños que todavía no llegaste, pero... Siempre decimos, hay que proyectar, siempre hay que tener ahí adelante un algo que nos mueva, que nos haga ponernos en movimiento por sobre todas las cosas y que nos dé una esperanza de hasta dónde tengo que llegar, pero me falta todavía, porque tengo que llegar a,
¿no? Tenemos ahí una meta, hay un sueño por cumplir. Y algunos me estarán contando sueños cumplidos, que gracias a Dios pudieron cumplir sus sueños. El de poder llegar, el de poder estar, el de poder haber compartido, el de festejar, el de haber pasado por algo y haberlo pasado ya. Sueños que uno tiene, metas que uno tiene allí del otro lado, que hay un lugar a donde llegar. Y algunos logran, por eso digo, que me cuentes si ya llegaste a ese sueño cumplido. Me pasó, tuve un sueño cumplido, la verdad que tenía un sueño, ya lo cumplí, la verdad que es una genialidad, me pasó tal o cual cosa. Eso en el 339977. Y porque es viernes, viste que uno como proyecta y está bien y está bueno, así que como proyectamos, hacemos que vos que estás ahí del otro lado lo proyectes, lo hagas ahí a pleno. Dale, 339977. Hoy en el Día Mundial del Sueño, no del sueño del... ¿Qué sueño que tengo y por eso me quedé dormida? Ah, ¿será que por eso me quedé dormida? Día Mundial de los Sueños. ¿Será por eso que me dormí 10 minutos más? Y puede ser. No, es las metas a alcanzar. Sí, Día de los Sueños. Día Mundial de los Sueños. De eso que queremos llegar. ¿Por qué? No sé. Reflexionar sobre los sueños, las metas, aquello que queremos alcanzar. Por eso se realiza hoy el Día Mundial de los Proyectos, de los Sueños. Bueno, vamos a ver qué es lo que pasa. Y si vos tenés sueños del otro lado, no creo que tenga oyentes o usuarios que no tengan sueños. Sueños por cumplir o sueños cumplidos. Está bueno también. Bueno, 313-9977 para comunicarte con nosotros, para estar ahí del otro lado y para contarnos cosas. Hoy hay mucho movimiento en la ciudad de Concepción del Uruguay. Lo va a haber durante todo el fin de semana y también te lo vamos a estar contando. También tengo que decirte que tenemos un fin de semana el cual tiene una alerta amarilla. Sí, las temperaturas que suben y esas temperaturas que suben que hacen que en un momento tengamos la presencia de lluvias para este fin de semana, que puede, ojalá y no, que puede aguar algunas actividades que se están realizando, que se empiezan a realizar a partir de hoy en la ciudad de Concepción del Uruguay. Por las dudas, ya ayer ya te contamos una, ¿sí? La de la estudiantina que pasó para el día sábado, lo contábamos ayer, cuando los chicos nos avisaban, decidieron suspender. ¿Por qué? Porque todos los pronósticos dan para el domingo. El domingo era la quema del muñeco, el cierre, la frutilla de estos momentos que estaba viviendo la estudiantina, pero decidieron hacerlo el sábado 26 debido a los pronósticos que todos dan lluvias para el domingo, ¿sí? Así que como para que ya lo tengan en cuenta. ¿Por dónde andás? A ver, Armando Distribuciones, ¿por dónde anda? Buen día, bienvenido, buen viernes. ¿Cómo va eso por ahí? ¿Bien? 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Bueno, les mandamos un abrazo grande. Gracias por estar acompañándonos. Hola Marta, buen viernes, mi querida Marta. ¿Cómo va eso? Higiene Uruguay con nosotros, acompañándonos, contándonos cómo está la mañana, con algunas nubes, con el sol también ahí dando vueltas. Hermosísima mañana además. Porque vi esa, ¿viste esa nubecita que parece una estela y la nube que es larga? Nada más que eso. La nubecita larga que se va cortando como si fuera un mito. Eso es lo que vi ahí cuando llegué. Cuando yo llegué, porque después viste que cambia como ayer, cambió la mañana y entonces después me dice, no le mientas a la gente, no le miento. Yo llegué y había un lindo sol hoy. Cielo celeste, ¿sí? Y unas hermosas nubecitas ahí, pero apenas de esas finitas, que nada, está hermoso para disfrutarlo, para disfrutar la mañana. Y ahí está la gente de Higiene Uruguay. ¿Qué nos cuenta Higiene Uruguay? Sigo hablando de lo mismo. Si hay que desinfectar la casa, si tenemos que usar muchos aerosoles para matar los bichitos que andan dando vueltas porque hay mucha gente enferma, engripada con la super famosa gripe que está en otras ciudades. Si sos del que va y que viene todo el tiempo, del que viaja, de que por tu trabajo estás viajando todo el tiempo, del que va a buscar insumos a Buenos Aires para venderlos después acá, toda esa gente tiene a alguien que está engripado. Acuérdense, díganme si no, los que están ahí del otro lado. Sí, ¿por qué? Porque vamos hasta allá, volvemos lleno. ¿Y sabés qué? Volvemos a hablar una onda COVID.
Sí, volvemos a hablar de una onda COVID. 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Preguntale ahí a Marta si tiene alcohol en gel y volvamos a usar el alcohol en gel. Volvé a usar el alcohol diluido, ¿sí? Para tus manos todo el tiempo. Viste que nos poníamos en las manos y lo teníamos en la cartera o lo teníamos en el bolsillo de la campera. Y creo que un poco volvemos a esto, debido a la gran cantidad de gente que hay engripada, ¿sí? Mucha gente. Y se habla, en Buenos Aires se está hablando de la supergripe y de la nueva cepa de COVID. ¿Y a nosotros? ¿Nos queda lejos? No, estamos a unos pasos. Volvemos a hablar como antes, cómo fue con el COVID, esto sucede, va y viene, el manejo de productos, de plata, de cosas, hace que si nosotros no nos lavamos seguido las manos, después nos toquemos los ojos, la nariz, lo que sea, y ya nos estamos contagiando de algún bichito que andaba dando vueltas, ¿sí? Y la gran mayoría viene por el lado de la gripe. Así que ayer hablé con gente que me contaba, me dice, yo pensé que era un resfrío y hoy estoy, bueno, es así. Y aquellos que les persisten los síntomas, hay uno de todos los síntomas de tu gripe que van a persistir por 15 días. Eso lo contamos hace un montón, cuando contaron en Buenos Aires que había llegado la cepa, una cepa nueva de COVID, ¿se acuerdan? Pero hace rato lo contamos. Bueno, de a poquito va llegando a todos lados y empezamos a hablar de esa gripe que anda dando vuelta, que es un poco más fuerte y que uno de todos los síntomas que tenés te va a persistir por 15 días. Cortísima. pero es eso lo que se está dando y se está contando. Y lo ves en la mayoría de la gente. Yo la mayoría de gente que conozco, de los que estuvieron o están engripados, tienen uno de esos síntomas que permanecieron, pero posta, 15 días. Los 15 días desapareció. Una tos, la mayoría tienen tos. Tos persistente. Silvi ya salió, por ejemplo. Tos persistente. Es tremendo. A ver, la gente del Giacomotti ahí, cuénteme. La cantidad de gente que los está, en este momento, que los está visitando, la gente del Giacomotti. ¿Va por gripe? ¿Va por un resfrío fuerte? ¿Es lo que más se ve ahí en la sala de espera? A mí me encantaría poder hablar. Yo pedí ahí poder hablar con un profesional que nos cuente si esto está pasando o no está pasando. Sí, estamos esperando respuesta, obviamente. Pero para saber qué es lo que pasa en Concepción, por la cantidad de gente que piensa que era un resfrío, y es más, ayer hablé con alguien que por teléfono me decía, por teléfono, por WhatsApp, antigua eso, y que decía eso, de arranqué como que si era un resfrío común y ahora no me puedo ni levantar. Horrible, pero de un momento a otro, ¿sí? De una mañana a la tarde ya era otra persona. Así, ¿me entendés? Esto es así como que va todo muy, muy rápido. Así que, le estoy preguntando a las chicas, sí, me dicen acá, mirá. Mucha gripe y muchas alergias. Bueno, para los que pensamos, soy alérgica, sí, ya sé que esta época del año estoy así, que arranco hablando con ustedes y empieza mi nariz a taparse y después al rato ya se me pasa. Pero hay mucha gente que arrancó de esta manera y que termina piensa que es una alergia y termina siendo una gripe. Es lo que me cuentan las chicas ahí del Giacomotti. Es verdad, mucha gripe dando vueltas, muchas alergias, me dicen. 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El Giacomotti está cerca de ahí, date una vuelta por allá porque están las chicas ahí a pleno. Hermosa mañana y hermoso viernes. Bueno, Caro, escuchá, vos también, ¿ves más gente con gripe o no? Ya que sos del sector de salud. Caro, querida, te mando un abrazo enorme. Escuchándote por Franca, dice. Qué bueno, qué bueno. Caro, te mando un beso, pero mi pregunta es esa, Caro. ¿No es gente con síntomas, más gente con síntomas gripales? Pregunto, para los profesionales que saben, pero porque es lo que estamos viendo todos a esta hora. Bueno, y 18 tenemos, pero ¿sabes cuánto vamos a llegar según lo que dice el pronóstico de Marta de Higiene Uruguay? 30 grados, chicos. ¿Qué? ¿Y qué voy a tener que andar de musculosa hoy? Y más de uno, más de uno. 18 la temperatura actual, se llega a los 30 hoy de máxima. Sábado con 30 también de máxima, pero el domingo se esperan las lluvias y tormentas. Hay alerta amarilla para nuestra zona también. Y la temperatura baja, ¿cómo no nos vamos a engripar? La temperatura baja, mínima de 16 y máxima de 19 grados, según lo que nos cuenta la gente de Higiene Uruguay en 14 de julio 14.
¿Sí? Bueno, así estamos, ¿eh? Un fin de semana que se viene y que ya Higiene Uruguay nos cuenta. Pero el que nos sorprendió, sí, es la gente de San Carlos. Nos resorprende, nos viven sorprendiendo ellos. Pero el dato que nos trae la gente de San Carlos, como hacen siempre, es contarnos cómo está la altura del río. Sí, y el río está en 2 metros 80 bajando. 2 metros 80 bajando. Esto es lo que está pasando en Concepción del Uruguay. El 9 de julio 1549 puedes pasar a comprar unas ricas facturitas, medialunas, bizcochitos, pan, sanguchitos de miga, sanguchitos de pan negro, y te vas directamente para el sector del río a ver cómo está el río, si está tan bajo, te tomas unos mates y nos haces los honores, dale, 2 metros 80 bajando. Si hoy tenés tu día franco, justo es viernes, si tenés un momento libre, justo es viernes, y de yapa te estoy invitando a pasar por San Carlos, comprarte algo y prepararte el termo y el mate e irte para el lado del río, planazo, planazo de viernes. Prepárate, dice, no festejé la primavera y me voy para el lado del río, me compro unos sanguchitos en San Carlos y me voy para el lado del río y me hago el picnic. Pero claro, totalmente. Y ayer que los dejé ahí como diciéndoles acerca del balneario, me parece que hay que ir hasta el balneario. Pero claro, no querés cruzarte la isla y quédate en el balneario a disfrutar. Patitas en el agua, la arena que nos hace liberar energías, y eso también está bueno. Mirá cómo te tiré todo. Ya te armé el plan de viernes, ¿me entendés? Ya te armé el plan de viernes. Gracias a la gente de San Carlos, ¿eh? Gracias por acompañarnos y por el dato. 2 metros 80 bajando el río Uruguay. Y ahí es donde ahora sí, tengan en cuenta, anoten, pongan los números de teléfono que aparecen. ¿Por qué? Porque lo que se viene es Farmacia Villegas, que nos cuenta, como siempre y como todos los días, cuáles son las farmacias de turno en la ciudad de Concepción del Uruguay. La farmacia es Argentina, que está en 9 de julio 852, y Farmacia Colón, que está en Boulevard Irigoyen 1650. Reitero, Farmacia Colón, Boulevard Irigoyen 1650, y Farmacia Argentina en 9 de julio 852. Para que lo tengan en cuenta, ahí están las dos farmacias de turno. Para la gente que nos está escuchando, ¿sí? Les vamos contando ahí del otro lado. Dale, pónganse las pilas. Si tienen que ir, si les atacó la gripe, bueno, esperen primero para ver qué es exactamente. Sí, la otra es no se automedique. Vaya a un médico, vaya a la guardia, vaya que lo vean, vaya que se puedan ver realmente si lo que tiene es una gripe. De hoy, Pau, dice hasta las 19, estamos de corrido. 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Son unos capos. Les mando un abrazo enorme. Lunes a viernes de 7 a 19 y el sábado estamos de 8 a 13 por las dudas. ¿Qué te ataque mañana? Bueno, escuchá, el sábado el Centro de Salud Giacomotti está abierto de 8 de la mañana a 1 de la tarde. Completitos somos nosotros acá. Sí, completitos, te damos toda la info en un ratito. Ay, me salió versito. Bueno, ¿vamos a las noticias? Sí, pongámonos serios. Dale. Nos vamos a ir a las noticias. La primera noticia es policial. Agradecemos por la información desde Jefatura, donde nos cuentan el procedimiento que fue ayer a la tarde en Tránsito Pesado y Millán, en el marco de patrullaje de prevención que llevaba adelante la Jefatura Departamental Uruguay. En las últimas tardes del jueves, personal de la sección motorizada logró el secuestro de una moto con pedido de, tenía denuncia vigente, y la aprehensión de un joven de 17 años. El hecho se registró a las 7 de la tarde de ayer, cuando los efectivos visualizaron en la intersección de calle de Tránsito Pesado de Millán una moto con escasos plásticos colocados. Al percatarse de la presencia policial, el conductor intentó darse la fuga acelerando por calle Millán hacia el sur, lo que dio inicio a un seguimiento controlado. Al momento de darle alcance e impartirle la voz de alto, el motociclista realizó una maniobra brusca de frenado y terminó colisionando contra un automóvil, un Golf, conducido por una mujer de 38 años. Tras alcanzarlo, se identificó al conductor del rodado, resultando ser un joven de 17 años, y al realizar la requisa correspondiente, los uniformados constataron que llevaba una mochila con diversos elementos, y escuchen esto, y herramientas que habitualmente son utilizados para la sustracción y encendido de motos. Tras consultar el sistema informático policial,
motor, chasis de la moto que conducía este joven, una Honda Wave 110 sin dominio colocado, se confirmó que sobre la misma pesaba un pedido activo por robo. Así que rápidamente ha sido intervención. El joven fue trasladado a la sección antecedentes personales para su correcta identificación y posterior evaluación médica, tras lo cual fue entregado a sus progenitores. 17 años, se encontró entonces, se pudo recuperar una moto. Y sin duda alguna, además, quien iba arriba de la moto se encargaba su trabajito, entre comillas, ¿cuál era? Ese. Ahí tenés las herramientas que utilizan para robar motos. Y después lo que te contamos ayer, nosotros te lo contamos ayer gracias a un vecino que nos contó lo que había sucedido, lo que se había visto el miércoles cerca de la 1:20 de la tarde. Nosotros te mostrábamos las fotos, porque el video era como muy fuerte, donde hubo un siniestro vial que deja, en realidad hubo un seguimiento también policial con motos, en donde estaban persiguiendo a un delincuente, y en una de las esquinas, en Delio Paniza y La Rural, es donde uno de los agentes de policía que iba en su moto termina siendo chocado por un auto que iba por el lugar. Sí, nosotros te lo contábamos en el día de ayer, esto fue el miércoles a las 12:40, se produjo este siniestro en Paniza y La Rural. Un automóvil Renault Sandero guiado por un hombre de 29 años colisionó con una moto, una Honda XR conducida por un efectivo de la policía. A raíz del impacto, el funcionario debió ser trasladado de urgencia en ambulancia tras ser examinado por el médico de turno. Bueno, lo que te contábamos ayer, tiene fractura expuesta, tenía fractura expuesta en su pierna derecha de tibia y peroné. Por lo que, dice acá, será intervenido quirúrgicamente encontrándose estable y fuera de peligro. Esto fue lo que sucedió, reitero, en una persecución también que hubo, que es lo que nos contaron los vecinos en el día de ayer y por eso nos mandaban las fotos. Esa persecución que se estaba haciendo y en donde, claro, sorprendió a quien venía manejando su vehículo y termina chocando con uno de los efectivos, al cual lamentablemente termina con una lesión grave en una de sus piernas, en la pierna derecha, con quebradura de tibia y peroné, ¿sí? Lamentablemente. Pero bueno, está bien, va a ser intervenido y está bien, que es lo más importante de todo esto. Así que estas son las noticias policiales así como rápidas, ¿no? Porque después hay muchas más. Narcóticos Anónimos llega a centros de salud de la ciudad de Concepción del Uruguay. Se va a impulsar durante las próximas semanas un ciclo de actividades junto a Narcóticos Anónimos con el objetivo de acercar información, generar espacio de diálogo y visibilizar las posibilidades de recuperación ante esta problemática de las adicciones. El título es La recuperación es posible. Quienes van a estar haciendo estas charlas, reitero, son de Narcóticos Anónimos. Estarán presentes en los barrios para compartir material informativo, dialogar con vecinos, brindar herramientas que permitan conocer más de cerca las adicciones y diferentes caminos de acompañamiento y, por sobre todas las cosas, de la palabra es recuperación, que sí se puede, en la ciudad de Concepción del Uruguay. Las charlas se van a desarrollar en distintas actividades de 8 a 12 el día 29 de septiembre. Arranco ahí porque arranca la primera charla el 29 de septiembre. El resto son todas en el mes de octubre, pero te las vamos a ir contando. Tampoco falta mucho para octubre, chicos. Pero el 29, la semana que viene, es la primera charla, ¿sí? Y esa charla se va a estar dando en el SIC, allá en el barrio Zapata, en el Centro de Salud, en el Centro Integrador Comunitario. En el SIC, ahí es donde se va a estar dando entonces problemas con las drogas. En Narcóticos Anónimos podemos ayudarte. Las charlas son libres, gratuitas, confidenciales, por sobre todas las cosas. La propuesta representa una nueva instancia de articulación entre las áreas municipales de salud y salud mental y una organización con experiencia en el acompañamiento de personas con problemas de consumo, con la premisa de la información y de escuchar al otro. Seguimos hablando de esto. Parar y escuchar al otro y tratar de guiarlo y ayudarlo, y también escuchar a quienes ya han pasado por esto y cuentan sus experiencias, porque eso es un poco lo que se va a escuchar en las charlas, cuentan sus experiencias de cómo han podido recuperarse, ¿sí? El camino es largo, pero se puede lograr. Hablando de sueños hoy, ¿viste?
Hoy comienza la Expo Rural de Concepción del Uruguay. Va a tener su inauguración oficial, hoy creo que es cerca de las 11 de la mañana, la inauguración oficial de la Expo Rural. Una de las principales propuestas del sector productivo que tiene la región, lo habíamos contado cuando fue allá en Gualeguaychú y nos fuimos hasta allá. Hoy vamos a tratar también de estar ahí presentes, así que prepárense porque vamos a tratar de estar ahí presentes también ahí en la Expo Rural. Y esto va a ser hasta el domingo, por eso digo, está bien, es el predio de la Rural, vos podés acercarte hasta allá, es por la ruta, sí, ubicación en el kilómetro 132 de la autovía Artigas. Pero el domingo habrá que ver cómo se presenta el tiempo. Normalmente se hacen igual, ¿no? Hasta el cierre, pero habrá que ver cómo se presenta el tiempo, si es solamente lluvia o si tendremos alguna tormenta fuerte. Reitero que el domingo está dada el alerta amarilla. La edición de este año de la Expo Rural en Concepción del Uruguay cuenta con 170 expositores. Habrá distintas propuestas dinámicas, agropecuarias y por sobre todas las cosas automotriz. Pero hay una zona que es la zona que este año será como la vedette, ¿sí?, de allí de la Expo Rural, que será la zona dinámica. Ahí es donde van a encontrar tractores y maquinaria agrícola para poder verlos en funcionamiento. Habrá demostraciones también de esos tractores y maquinaria agrícola que hay en el lugar, destinada a mostrar la nueva tecnología que tiene cada una de estas máquinas, la potencia, la capacidad operativa, depende para lo que vos lo necesites, y es por eso que te lo van a estar mostrando, ¿sí? Allí, la zona dinámica se llama el lugar ahí en la Expo Rural. Reitero, abrirá sus puertas todos los días a partir de hoy a las 9:30 y cerrará a las 20 horas. Y después al resto, ¿cuánto sale la entrada y todo lo demás? Lo hablaremos cuando estemos con quien charlará con nosotros en el programa, ojalá lo podamos hacer desde el predio, así que vamos a tratar de poder comunicarnos. El predio de la Sociedad Rural, para aquellos que no saben, lo reitero, lo dije recién, pero Autovía Artigas, kilómetro 132. Autovía Artigas, kilómetro 132. Si salís de acá de Concepción y vas para el predio, siempre decimos, llegate hasta la rotonda, porque esperamos no ver lo que se ve cada vez que se hace la expo. El que se cruza en el medio del cantero, ¿sí?, y pasa para el otro lado. Entonces, lo que tenés que hacer es seguir hasta la rotonda y ahí pegas la vuelta y agarras la colectora y te vas directamente hasta la Rural. ¿Qué te parece? Es un tramito más, es un tramito más. No está bueno que paren en cualquier lado, esa es otra, estamos hablando de la ruta. Tengan cuidado por sobre todas las cosas. Para que no, porque después nos cuentan, pero la gente estaba, la gente se paraba, la gente se cruzaba. Veníamos de norte a sur y nos encontramos con un auto que iba cruzando la ruta porque iba a la Rural, ¿me entendés? Esas cosas no deben pasar. Así que tenés todas las posibilidades de cómo llegar y seguí el camino, nada más. No hay que cruzarse en ningún momento por la autovía, en ningún momento. Así que la Expo 2026 se vive entonces en la ciudad de Concepción del Uruguay. Reitero, Autovía Artigas, kilómetro 132. Si somos responsables manejando, nada pasa y nos cuidamos entre todos. Está, es lo único que pido, porque todos los años pasa lo mismo, ¿eh? Así que es lo único que le pido. Bueno, ayer me llamó la gente, atentos, parte de quienes presentaron el recurso de amparo por la alimentación saludable en las escuelas. Hubo novedades. El Supremo Tribunal de Justicia le ordenó al gobierno repartir alimentos saludables en las escuelas. El Alto Cuerpo de Justicia hizo lugar al recurso de un grupo de padres, AGMER y la Fundación Cauce, e instó al gobierno a repartir alimentos que no contengan sellos de advertencia y además a garantizar una alimentación saludable en los comedores escolares. El fallo vuelve a poner en tela de juicio el rol de Tecnofood y la centralización del sistema de desayunos y meriendas. El Supremo Tribunal de Justicia lo que hizo en el día de ayer fue explicar que la sentencia de un amparo debe contener la mención concreta de la conducta a cumplir y las especificaciones necesarias para su debida ejecución. Recaudo que impone extremar la claridad del mandato. Estoy leyendo algo que apareció y que esto que te estoy contando está en la página, ¿sí?, en la página judicial, ¿sí?, para que si vos querés entrar podés hacerlo, podés verlo. Se explicó que la sentencia de amparo debe contener la mención concreta de la conducta a cumplir y las especificaciones necesarias para su debida ejecución. Recaudo que impone extremar la claridad del mandato.
Tendríamos que volver a hablar con el doctor Pagliotto, ¿se acuerdan? Con el doctor Rubén Pagliotto, que nos explicó lo que él estaba haciendo y por qué lo estaba haciendo. Sobre todo cuando se trata de garantizar los derechos de niños, niñas y adolescentes, de modo que su cumplimiento no quede librado a una lectura que lo reduzca a un recaudo de rotulación formal disociado de la composición nutricional real de los alimentos efectivamente suministrados. La idea es que alimentos etiquetados no pueden llegar, la idea es que tienen que llegar alimentos saludables a todos los comedores de la ciudad, a todos los comedores de la provincia, comedores escolares de la provincia. ¿Qué es lo que va a pasar con Tecnofood? No lo sabemos. Habrá que esperar qué pasa después de esto, ¿sí? Hablaremos después con el doctor, veremos si aunque sea podemos hablar la semana que viene con el doctor Pagliotto, a ver qué novedades nos trae. Dale. Bueno, ayer estuvimos en vivo desde Santa Fe, en vivo desde los Juegos Suramericanos, así se dice, en Santa Fe, se están haciendo en Santa Fe, en Rafaela y en Rosario, y en Santa Fe tenemos nuestras representantes, ¿sí? Ahí están las chicas de jueces en el sector atletismo, y Néstor, sí, no, porque pobre Néstor, siempre nombramos las chicas, pero está Néstor Rigo también ahí, así que le mandamos un abrazo grande. La buena noticia es que nuestra coterránea, nuestra concepcionera, o como vos quieras llamarle, Magdalena Garro, volvió a ganar, sí, y conquistó el oro. Así que le mandamos un abrazo grande. La buena noticia es que nuestra coterránea, nuestra concepcionera, o como vos quieras llamarle,

donde el cuarteto argentino completó los 500 metros en 1 minuto, 31 segundos y 25 centésimas. Tomá. El registro le permitió quedarse con el primer puesto, subir a lo más alto del podio a las chicas allí, y entre las que está este Male Garro, así que le mandamos un abrazo grande a la familia también. Otra medalla, otra conquista de esta deportista de la ciudad de Concepción del Uruguay. En primer lugar, ahí estuvo Argentina. En segundo puesto fue para Colombia y el tercero para Chile. ¿Viste que siempre aparece Chile ahí como disputando con nosotros? Pero segundo puesto para Colombia, tercer puesto para Chile. Con presencia entrerriana, Argentina enfrenta a Venezuela también hoy. Atento con esto. Con presencia entrerriana, lo de Magdalena ahí dentro de lo que es los Juegos Suramericanos 2026. Con esto es lo que pasó en el día de ayer y con un oro conquistado con una entrerriana, ¿no? Bueno, tengo otro, que es hoy. Hoy la presencia entrerriana argentina es que va a enfrentar el equipo de softball argentino a Venezuela y van por el oro. La selección argentina va a disputar hoy a las 16:30 la final de los Juegos Suramericanos Santa Fe 2026. El equipo conducido por José Guerrinieri se medirá nuevamente con, otra vez, Venezuela, no, con Chile no, con Venezuela en el Estadio Mundialista Nafaldo Carnel de Paraná, ahí es donde se va a jugar. Entonces, y que veremos a ver qué es lo que sucede con el softball y si tenemos la medalla de oro o no. La disputa será con Venezuela, Argentina, Venezuela, los muchachos en el softball a las 4:30 de la tarde y van por el oro. Paso a la última noticia que tengo yo por acá. Después me contarás vos qué tenés por ahí también. Ya los estoy leyendo ahí con un montón de cosas. Me encanta. Escriban, dale. Escriban. 33-9977. El buen día, la super sonrisa porque es viernes. Pero la última noticia tiene que ver con el ex gobernador de la provincia de Entre Ríos, Sergio Uribarri, que expuso el hostigamiento que está sufriendo en la cárcel. Hace un par de semanas atrás contamos acerca de que iban a pedir, ¿se acuerdan? Se iba a pedir que se lo sacara de ese lugar porque creía que no tenía la seguridad correspondiente. En tres audiencias públicas que se desarrollaron ayer de manera consecutiva mediante videoconferencia, la jueza de ejecución de penas de Paraná, Cecilia Bértola, mantuvo las primeras audiencias de conocimiento con los tres condenados por el mega juicio de corrupción de 2022. El ex gobernador Sergio Uribarri, condenado a 8 años de prisión. El ex ministro de Comunicación Pedro Báez, 6 años y medio de prisión. Y Juan Pablo Aguilera, 6 años y medio también de prisión. Durante la exposición, Uribarri manifestó su malestar por el aislamiento y las agresiones verbales que recibe de parte de otros internos al desplazarse hacia el área de visitas, asegurando sentirse confinado. Son irreproducibles las cosas que le gritan, ¿eh? No vamos a contarlas. Las autoridades judiciales, sin embargo, sostienen, ¿sí?, en los informes del establecimiento, confirmaron que las condiciones del lugar son óptimas dentro del régimen penitenciario. Óptimas. Los tres detenidos ocupan un exclusivo sector que anteriormente estaba destinado para sanidad de la UP9. Ahí es donde está donde están detenidos Uribarri y compañía. El espacio cuenta con el lugar exclusivo que tienen, porque es exclusivo. Ahora les cuento por qué. 14 celdas pequeñas de aproximadamente 7 metros cuadrados, 4 baños y climatización centralizada. ¿Te cuento? Uribarri está detenido, está preso, ¿sí? Está preso en la UP9, pero está en el sector que antes estaba destinado a sanidad. ¿Qué tiene? 14 celdas pequeñas de 7 metros cuadrados, 4 baños y climatización centralizada. Ah, ¿no tenés vos? Bueno. Al ser los últimos ocupantes del pabellón, se han distribuido los ambientes para distintas funciones. Se adaptaron una de las celdas como comedor y uno de los sanitarios como lavadero, para que puedan lavarse la ropa y todo lo demás en el lugar. Como una gran casa para ellos tres. Para preservar su seguridad y evitar cruces con la población común o registros no autorizados, el penal le otorgó un esquema de patio exclusivo también. Sí, entre las 12 y las 19 horas.

0: a las 12 y las 19 horas pueden salir al patio, pero salen ellos tres solos. Sector que comparten, dice, únicamente con el área administrativa. También disponen de un teléfono habilitado exclusivamente para hacer llamadas, para llamadas salientes y entrantes. Ante los planteos de Uribarri sobre la falta de un régimen especial para un exmandatario, pero ya todo lo que conté antes es especial, ¿no? La jueza Bertora, le aclaró que no existen regímenes de privilegios por estatus político o social. Paremos acá, le dijo. Paremos acá y escúcheme. No existe un régimen de privilegio por estatus político o social. Y le recordó que el aislamiento por motivos de seguridad o prevención de conflictos es una situación recurrente dentro del sistema carcelario. O sea, está ahí, pero no porque sea un privilegio de que esté ahí. Es parte del movimiento que tiene la cárcel y ante la seguridad de cierta persona o de cualquier cosa, está ahí. Pero no porque sea él lo pusieron ahí. Eso se lo recuerda la jueza Bertora. Esto es lo que está pasando en la unidad penal 9 allá en Paraná. Y ahí es donde la jueza Bertora aclara. Y le aclara además, primero los escuchó. Uribarri no quiere que le griten más cosas, no se siente seguro. Y la doctora de ejecución de penas de Paraná, Cecilia Bertora, es la que lo escuchó atentamente, le contó cómo era la situación dentro de la UP9 y por qué él estaba ahí y por qué estaban las condiciones que estaba. ¿Sí? Es algo sistemático, dijo. Pasa ahora, pero capaz dentro de unos días lo llevamos a una cárcel, a una celda común con el resto. ¿Puede pasar? Así las cosas, mis queridos amigos. Así están las cosas, mis queridos amigos, ustedes que están allí del otro lado. 33-9977 para comunicarse con nosotros. Se viene además... No lo voy a contar. Se viene además, sí, se vienen muchas cosas para la ciudad. Viste que empieza a calentar el solcito y la ciudad como que también despierta. Tiene un montón de actividades, sí, que te las vamos a ir contando a lo largo de todos estos días porque tenemos de todo y este fin de semana también. Así que si estás ahí del otro lado, 33-9977 para comunicarte con nosotros, para decirnos, nos estás escuchando, nos estás mirando, ¿dónde? Estamos en Clickstream, CDLU, y acá abajo espero que me escribas, hola, buen día. El buen día siempre tiene que estar en el chat, para todos los que nos están mirando y para los que nos escuchan a través de la 98.1. Estamos en el 33-9977 con Radio Franca. Agradezco el mate delante de la compu que me acaban de mandar, ¿sí? Porque así están todos mirándonos a esta hora allá en el Giacomotti. Buen día, me dicen, Brisa me dice, feliz viernes, ya acompañando a la UAN de las noticias, de las noticias, del entretenimiento capaz, de las noticias no, a veces me pongo seria, chicos, pero no siempre, esto no es siempre así. Brisa, te mandamos un beso grande, no sé si te llegaron el día del comparsero, no sé si te llegaron, pero te mandamos un beso. Besote grande para vos. Y ahí estamos. Caro que decía buenas, acá escuchándote por Franca, hermosa mañana y hermoso viernes. Caro, te mandamos un besote grande. Aparece Javi ya bien temprano. Hola Javi, buen día. Buen día para vos también. Mira vos. Bueno, le mandamos un besote muy grande a Fernando también, ¿sí? Fernando, abrazo grande también para vos. Me llamó la atención. Besos y abrazos. Es una interna entre nosotros. Fernando y yo y Fernando. Le mandamos abrazo. 33-9977. Esperá que tengo fotos, mensajes. Foto. No te olvides de la foto, del mejor paisaje que tengas, la foto que tengas que te parezca que es la mejor foto. Porque las estamos guardando todas ahí en acostadetodos.cdlu, ahí en el Instagram, sí, tenés tu sector donde están todas las fotos, la mejor fotografía, se llevarán regalos, la mejor fotografía y si hay dos menciones también se llevarán regalos, sí, y tengo para que vayas y disfrutes también de un buen día en Termas de Colón también. ¿Viste? Todo lo tenemos para todos ustedes. Así que dale, si estás ahí del otro lado, si te querés poner las pilas, si querés concursar, 33-9977, esta foto es para el concurso. Así me tenés que poner. Esta foto es para el concurso, nada más, y la mandamos ahí directamente al Instagram, @acostadetodos.cdlu. ¿Está? Bueno, está Huguito del otro lado que nos manda una foto fantástica. Sí, ya en movimiento, obviamente, y ese cielo lindo con esas nubecitas de las cuales yo hablé, la nubecita finita, ¿ves? Ahí está, mira, la nubecita finita que va pasando por ahí. Bueno, ahí es lo que vimos, es lo que vi, sí, hoy cuando yo llegaba y ese cielo hermoso. Y el sol, ni te cuento. Gracias, Huguito, que tengas una buena mañana. Cualquier cosa, estamos acá, ¿eh? Besos y abrazos. Acá estamos, mirá quiénes estamos acá. Segundo el Tano, Martín tercero y yo acá, primerita. Silvia, la taxista, qué linda foto, mirá cómo brillan esos autos. Pero es claro, Silvia está ahí del otro lado.
1: Sí. Silvia.
0: Dígalo, señor, dígalo, sí, dígalo. Sí, hay que decirlo.
1: Silvia.
0: Silvia, la taxista, tal cual. Tano, te mandamos un beso. Martín, besos y abrazos. Ahí están los amigos taxistas al costadito nomás de la terminal. Mirá cómo brilla ese auto. Pero claro. Mirá cómo están los tres ahí esperando pasaje. Es viernes hoy. Sí, por ahí llega gente. Bueno, reitero, no sé si en colectivo, pero por ahí llega gente con este destino a quedarse acá en la ciudad, porque va a estar dentro de este movimiento de lo que vamos a tener en la ciudad, que sin duda es la Expo. Eso hace que también en la ciudad tengamos movimiento de gente que viene de otros lados, así que también está bueno. Así que estás ahí del otro lado, Silvia querida, los taxistas están en la terminal de ómnibus y después están en la plaza, ¿sí? Así que les mandamos abrazo. Pachi me dice, buen día, por acá volviendo a la civilización. ¿Por qué? ¿Estás viniendo para este lado? Qué hermosa, mirá qué hermosa foto que mandaste con el río, la olita que se hace por la embarcación en la que viene, la estela que va dejando, ¿no? El motor. Dice, buen día, acá dice, volviendo a la civilización. Qué río planchado, tremendo. Pachi, ¿de dónde estarías viniendo vos que estás volviendo a la civilización? ¿Te quedaste unos días allá enfrente, en algún rancho, y ahora estás viniendo? Bueno, contame. Qué hermosa foto. No, pero tan clara, tan bonita. Qué linda foto, qué hermosa foto. Divina, me encanta. Tiene todo, Tiene todo. Tiene el brillo, la claridad, el color, el agua.
2: Qué hermosa mañana, ¿verdad?
0: Sí, divina, Guillermo. La verdad que divina la mañana. Es de viernes y ya con eso ya estamos. ¿Qué me dicen por acá? Buen día, maravilloso viernes, con estas florcitas a pleno, el jardín ahí de Cris, como todas las mañanas, escribiéndonos y deseándonos un buen día. Buen viernes también para vos, mi querida Cris, que ya tu jardín está con muchas flores y a pleno, hermosísimo además, hermosísimo. Lili, ¿qué dice? Ay, uy, qué cantidad. Ajá, ¿tengo una policial? Bueno. Arranco por acá. Buen día, buen y hermoso día viernes. Llegó el viernes, aunque cada vez pasa más rápido el tiempo. ¿Cómo que ya estamos a viernes? Acá estoy, dice, tomando los últimos mates para luego ir a trabajar. ¿Sabes una cosa? En la madrugada, los dueños del ajeno se hicieron presentes en el barrio. No te puedo creer. Los dueños del ajeno, Manzana Comprendida, Mitre, República del Líbano, Posadas, Hernández... La verdad es que ya no se puede andar así. Sigo escuchándote, te mando besos. Bueno, Mitre, República del Líbano, Posadas, Hernández. Horario 5 y entre las 5 y las 6 de la mañana. Entre las 5 y las 6 de la mañana. Ingresaron por un patio, aparentemente encontraron... Ah, la policía encontró a uno media cuadra, Líbano entre Posadas y Mitre... Bueno, ya la policía nos dará un informe acerca de esto, ¿no? Entraron por el fondo de una casa. Se lo ve en las imágenes caminando a uno de ellos con mochilas por el frente de la casa. Claramente viene de calle Posadas. Fue a las 6 de la mañana exactamente. Bueno, porque se lo ve pasando, dice, por Líbano. Bueno, y ahí están, ahí nos van contando lo que dicen las cámaras, ¿no? Bueno, ahí espero ahí, policía, si esto pasó ahora a la mañana... Tal vez más cerca del mediodía o a la tarde tengamos informe con respecto a esto que sucedió. Reitero, esto es el barrio San Vicente, lo hemos dicho miles de veces. Manzanas comprendidas entre Mitre, República del Líbano, Posadas, Hernández. Ni siquiera fue a la noche porque fue esta mañana, entre las 5 y las 6 de la mañana, 6 y pico de la mañana. Aparentemente entraron a robar a una casa, al patio de una casa, y ahí es donde también, bueno, la policía ya hizo lo suyo, por lo que dice acá, estuvo como con todos ahí. Bien, bien, a media, bueno, me mandan todos los datitos. Todo no lo puedo dar porque respeto lo que diga la jefatura, ¿sí? Así que esperamos el informe policial a ver qué es lo que nos cuentan con respecto a esto, lo que nos cuentan los vecinos, ¿sí? Que sucedió en esta mañana, hace un par de horas nada más, 6:00 de la mañana, allí en el barrio San Vicente. San Vicente de Paul. Ah, cantaba. Silvia, querida, ¿y qué serían que ellas tres están ahí? Esta foto ya la vi yo en algún momento. Es Lila la que me manda esta foto. ¿Y que alguna de las chicas cumplen años o esa es tu foto para el concurso? Bueno, a ver, contame. Pago hoy se celebra... Vos sabés que yo no lo quise decir porque no sabía si era así. Sí, lo otro ya me había olvidado. Gracias por este dato. 25 de septiembre, Día Mundial del Farmacéutico. No sé. Día Mundial del Farmacéutico. Bueno, saludamos a todos los farmacéuticos. Sí, la gente de Farmacia Villegas. saludamos al Día Mundial del Farmacéutico, a todos los farmacéuticos en su día. Día Mundial, dice acá, del farmacéutico. Y hoy también es un día importante. Hoy es el Día de la Virgen del Rosario de San Nicolás. Claro, hoy allá San Nicolás tiene una congregación de gente realmente increíble. De todo el mundo el que va a agradecer o a pedir en el Día de la Virgen del Rosario de San Nicolás. Así que, sí, todos los 25 de septiembre se va la gente devota de la Virgen de San Nicolás o simplemente el que va a agradecer, ¿sí? O simplemente el que va a pedir allí a la Virgen. La Virgen del Rosario de San Nicolás, hoy es el día, es verdad. Y el último no lo sabía, Día del Comerciante de Materiales para la Construcción, del Corralón. Hoy sería el día de las personas que trabajan en los corralones, eso sería... Le mandamos un abrazo grande, mis amigos de Cormat. Abrazo enorme. Y abrazo enorme por parte allí de la gente de Franca, que también nos acompaña, a la gente de La Clarita. ¿Sí? Así que a los corralones de la ciudad les mandamos un abrazo grande. A quienes trabajan dentro del corral, porque ahí se de los trabajadores de materiales para la construcción. Así que son quienes están trabajando dentro de los corralones. Día del Comerciante de Materiales para la Construcción, de los trabajadores. Así que le mandamos un abrazo grande a todos los trabajadores de los corralones, ¿sí? A todos. Nosotros nombrando, obviamente, a la gente de Cormat, abrazo enorme. Están allá en Boulevard Irigoyen, vecinos que teníamos antes y que nos siguieron también esta vez. Y también fuera de la ciudad, donde tienen ahí su lugar mucho más grande, la gente de Cormat. Y un abrazo grande por parte de allí también de Radio Franca, donde por parte de Radio Franca nos acompaña la gente de Corralón La Clarita. También les mandamos abrazo. Muchísimas gracias a todos por acompañarnos. Y no sé para qué es la foto, ¿explicó?
3: Hoy es el día del cumpleaños de Silvia, Paola. Bien. Y está junto a sus hermanas.
0: Bien.
3: Por eso te mandé. Hoy. Te mandé esa foto, que están las tres hermanas. La Miriam y la Gladys con ella. Está cumpliendo sus...
0: No lo digas. No importa.
3: Bueno, vamos a dejarlo ahí.
0: Claro, déjalo, déjalo.
3: Porque ella siempre se saca edad, ¿viste?
0: Déjalo, déjalo. ¿Y ahí ya está? Ah, bueno, un beso grande, beso grande, beso grande. Lela, y bueno, y un feliz cumpleaños entonces para ella. Que la pase lindo, que tenga un hermoso día. Besos y abrazos. Dale, ¿qué me dicen por acá? ¡Ay, la gente, mira quién apareció! Cariños desde Colón, buen día. A la tarde voy a andar por Cedelú. ¿Y qué, me vas a traer la torta que me prometiste? Si no estaba en tus planes, te pones a hacerla.
4: ¡Mamá!
0: No. Bueno, yo tengo una tarde re ocupada, porque si no te decía para encontrarnos. Pero tengo una tarde muy larga hoy. Estoy esperando, dice... ¡Ay, estoy esperando el bingo musical! No se hizo más el bingo, se hizo ese solo y no se hizo más. Ahí le decimos a la gente que acá hay gente pidiendo el bingo musical. Y creo que tal vez en ese caso capaz se haga en otro lado. Bueno, no puedo contar mucho. El bingo musical. Bueno, qué linda mañana, ¿no? Mate en mano como buen entrerriano mostrándome lo hermoso que está la mañana en Colón. Con palmeras, con el pastito bien verde, con este cielo celeste maravilloso. Hermoso, Gise, te mando un beso. Hermosísimo. Muy, pero muy lindo. Gise, hermoso, me encanta. Te mando un besote grande. Leo una más, 856, que dicen por acá, apa, buen día, Moni, querida, buen día. ¿Cómo va eso, mi querida Moni? ¿Todo bien? Bueno, espero que esté bien. Me manda ahí una fotito del jardín. Está florecida, pero ¿qué sería? No sé qué sería. Pero, o está por salir ahí como una... Está floreciendo, ¿sí? Porque fíjate que todavía está la otra, está ahí como esperando para abrirse. Un súper, hiper, mega pimpollo. Lo vi el otro día. ¿Qué planta es esa? Yo el otro día vi una, es verdad, de estas. Pero no sé qué planta es. Mira que tiene una... Esa, ¿qué planta es, chico? Mirá, es así de grandota. Sí, es re grande. Te llama la atención el semejante. Vos decís, es un pimpollo. No sé, porque tampoco sé qué es. Y lo de adentro parecen flecos, ¿viste? No, tremenda la planta. Tremenda, tremenda. La vi el otro día, no sabía qué era. Es más, la rama que contiene este pimpollo. No creo que sea esta la planta. Va, no me acuerdo tampoco. Pero la que yo vi, digo. El peso de este pimpollo hacía que se cayera. Nuestra abejita como que tiene ganas de irse para ahí, ¿viste? La abejita de la Costa de Todos, ¿eh? Vuela, vuela, dice, pero acá ni una flor. Bueno, bueno. Y ahí, mirá, te metés ahí, no sabés si salís. Pero mirá lo que es eso. Bueno, increíble eso. Sí, sí, lo vi el otro día. En el que yo vi, hasta la rama estaba como media caída por el peso que tenía. Es un banano. ¿Vos sabés que lo encontré caminando? No. Un banano, lo encontré caminando y me gustó. Bueno, mirá qué bien. Ahí está, mirá, y Cris dice, Pavo, es una flor de banana. Un bananero, es la flor del bananero. Y esos...
1: ¿Qué?
0: Sí, que es la flor del bananero. Y que esos serán bananas. ¿Qué serán bananas? ¿Eso que sale de ahí serían bananas?
1: Mamadera.
0: No. ¿Están seguros? Me están cantando cualquiera ustedes. ¿Están seguros de esto, no? Bueno, 313-9977 para comunicarte con nosotros, para estar ahí del otro lado, para ser parte, dale, para ser parte de este A Costa de Todos. Ya llegamos a las 9 de la mañana y me tengo que ir a preparar el mate. Y ya tengo gente del otro lado, ahora los atiendo a todos también del otro lado y todavía no saludo a todos los que están en Click Stream CDLU. Así que si estás ahí, bueno, dale, que sea una mañana linda, que sea una mañana entretenida, que sea una mañana con vos del otro lado contándome cosas. Hoy decíamos es el Día Mundial del Sueño. Si tuvieras, si tenés, yo estimo que tenés, no es si tuvieras, pero si tenés un sueño por cumplir, ¿cuál es? ¿Nos contás? Los sueños no se cumplen, los sueños no se cuentan, esa era la... No, sí, ¿cuál es tu próxima meta? Ese es el sueño, ¿cuál es tu próxima meta? Ayer vi como los chicos de los secundarios, viste que tenían una presencia, un concurso de ciudadanía en la nube. Ayer había, no saben la cantidad, estaban todos vestidos impecables, todos para hacer la presentación de sus proyectos ciudadanos, y uno de ellos ganaba, ¿sí? Ahora lo busco porque lo tengo por ahí. En la nube se hizo ayer un movimiento de gente, había de chicos, de profes, estaba la gente de la E3, estaba la gente de Don Bosco, estaba la Pocho Leprati, ¿para quién más estaba? Porque ahí entre esas está una de las ganadoras. Y estaban todos ahí esperando, los chicos del bilingüe, estaban ahí todos esperando, yo llegué para el momento que estaban en definiciones, a ver quién era el ganador. En ese momento llegué yo, cuando estaba en el momento de definiciones. Bueno, y después vamos a hablar de la nube también. Claro, porque hoy es el gran día. Feliz cumpleaños a la gente de la nube, que hoy está cumpliendo un año. Así que les mandamos un abrazo grande a todos los que trabajan ahí en la nube. Y también, hoy también con mucho movimiento en la nube desde temprano. Y a la tarde será para las personas invitadas, obviamente. Allí en el lugar habrá un momento de charlas y reflexión con respecto a este año de la nube con todos los participantes de el polo tecnológico. ¿Sí? Esto va a ser a partir de las 6:30 de la tarde. Bueno, acá estamos, gente. ¿Qué estás haciendo vos? Me voy a la pausa, dale, rápido, vamos.

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Qué lindo, ¿eh? Qué lindo que compartan con nosotros esto que nos están contando. Estamos hablando de que hoy decíamos, como hacemos las efemérides, contamos todo lo que pasa, qué sé yo, todos los días, y tratamos de traerlo al hoy. Y hoy es el Día Mundial del sueño, de las metas, de donde vos querés llegar, de que si no tenemos es como que algo nos falta, porque necesitamos tener siempre una meta a donde poder llegar, un punto al que debemos acercarnos. Y eso hace que vayamos mejorando en el día a día para poder llegar hasta ese lugar. Día Mundial de los Sueños. Las dos cosas están buenísimas. Por un lado, que ustedes nos están contando sueños, y ahora voy con algunos. Y seguramente el de Maggie Garro ha sido este, ¿no? Siempre. El de poder ser una gran deportista, el de alcanzar las metas. Ahí las tiene todo el tiempo, ¿no? Y Maggie Garro, nada más ni nada menos, que acabamos de hablar de ellas con las noticias, que acabamos de contar lo del K4 ayer y con la medalla de oro, acaba de terminar hace un ratito nada más en los Juegos Suramericanos 2026, otra vez en la Laguna Setúbal, allí en Santa Fe, el canotaje K2, en este caso, en donde Maggie Garro vuelve a ganar hace instantes nomás, Maggie Garro vuelve a ganar. Allí en Santa Fe, y vuelve otra vez por la medalla de oro. Y también, sí, lo que dijo fue que esta sería el último, ya como retirándose, el último juego suramericano en el que ella está, ¿sí? Así que Maggie Garro, recién nomás estábamos hablando de ella. Esto es lo de ayer, los K4, ahí fíjate cómo llegaron solitas. Detrás de ella llegó Colombia y detrás llegó Chile, que son el podio, sí, en este caso de los K4. Esto fue lo que pasaba en el día de ayer. Perdón, esto es lo que pasaba en el día de ayer. Lo estamos viendo en pantalla para aquellos que nos están mirando a través de Click Stream, y lo que nos están escuchando, estamos viendo justamente lo que sucedía en el día de ayer. Y hace instantes nada más, por eso que veíamos recién, por el K4, se llevó la medalla de oro. Las chicas obtuvieron la medalla de oro. Y hace un ratito nada más se terminó el canotaje K2. Y Maggie Garro vuelve a ganar la medalla de oro, ¿sí? Así que estaba ahí, recién lo estaba mirando, y la verdad que ha sido impresionante. Y bueno, y esto que se contaba recién también, ¿no? Una gran, gran, gran deportista, hablando de sueños, del Día Mundial del Sueño. Bueno, mirá todos los sueños cumplidos, creo yo. No sé, habría que hablar con Maggie de cuál sería su sueño, si le queda algún sueño por cumplir. Digo, en toda esta carrera deportiva. En lo deportivo, todo, ha estado en todos lados. Si hablamos, como hablábamos el otro día con las Leonas, que decíamos todos los títulos que tienen las Leonas, con Maggie también podemos hablar la cantidad de títulos que ha conseguido Maggie, no solamente para la ciudad, para la provincia de Entre Ríos, sino también para la Argentina. Como en este caso, hace un rato nada más, canotaje K2, Maggie Garro obtiene también la medalla de oro. En los Juegos Suramericanos 2026, fue allí también en la Laguna Setúbal, en Santa Fe. Pero no me quiero ir lejos de lo que sucedió con los Juegos Suramericanos, y que ayer, pobre, bueno, la foto de ella, su rostro y lo que ella publicó apareció en todos lados. Todo el mundo ayer habló de Florencia Guerra Sodero. Todo el mundo habló ayer, desde ayer se está hablando de Florencia Guerra Sodero. Vos dirás, ¿quién es? Florencia es una jugadora de pádel que en el día de antes de ayer, me parece, y ayer se hizo como re popular, en sus redes puso una foto de ella, donde está ella, y es la foto que todos conocemos ahora. ¿Y en dónde hizo esta publicación, que se las voy a leer tal cual? Porque tiene que ver con los Juegos Suramericanos. Ella es una jugadora de pádel. Hoy les quiero contar que voy a tener el enorme honor de representar a la Argentina en un Panamericano. No hay nadie mejor que una peronista fachera como yo para hacerlo. Por tal motivo, les voy a dejar una encuesta que tienen que votar sí o sí. Amigos, conocidos, familias, peronistas, radicales, libertarios, hinchas de Belgrano, ricos, pobres, clase media, no hay ningún tipo de distinción.
excepto, lo pone entre paréntesis, judíos, dos puntos, ustedes no son bienvenidos. Bueno, rápidamente, estamos hablando de las redes sociales, rápidamente esto fue tomado como, obviamente, lo que es. Un comentario obviamente antisemita, obviamente aparecieron rápidamente desde, desde quienes están en los Juegos Panamericanos diciéndole que usted como deportista, así dice, usted como deportista ha sido apartada de la delegación argentina que iba a participar del torneo de Panamericanos. Ahí está, es ella. Viste, cuando las conquistas están ahí a pleno, la jugadora de pádel se llama Florencia Guerra Sodero, publicó después de esto que le llegó, después de la viralización de esto que te acabo de leer, la deportista fue apartada de la delegación argentina que iba a participar del torneo panamericano. Obviamente ella subió rápidamente un pedido de disculpas, ¿sí? Porque lo que hizo fue disculparse por su frase antisemita en un texto que publicó en su cuenta de Instagram, que fue sumamente viralizada. Dice Florencia Guerra Sodero, expresó sus disculpas a la comunidad judía, a las autoridades deportivas, a las instituciones comunitarias y a la opinión pública. Expresé un comentario en mi cuenta privada de Instagram en el que invitaba a mis seguidores a votar entre 4 remeras para elegir cuál llevaría al torneo. En ese contexto realicé un acto abiertamente discriminatorio al señalar de forma explícita que las personas de la comunidad judía no eran bienvenidas en esta elección. Admito la gravedad de esta conducta, de carácter recurrente y antisemita, que resulta completamente inaceptable y contraria a los valores de respeto, dignidad e integración que deben guiar a cualquier persona que represente al país. Esto es el pedido de disculpas de Florencia Guerra Sodero, la jugadora de pádel que puso en sus redes, le comunicó a sus seguidores de que tenía el honor de poder estar en un torneo y representar a la Argentina en un torneo panamericano. Eso no va a pasar debido a la publicación que hizo en redes y que se viralizó rápidamente. No existen excusas ni justificativo para mis palabras, es lo que dice, ¿sí?, el pedido de disculpas ahora de Florencia Guerra Sodero. Completa todo esto diciendo: lamento profundamente el daño, el dolor, la indignación generados. Asumo la total responsabilidad por mis actos y me pongo a entera disposición de la DAIA y de las demás autoridades de la comunidad judía para llevar a cabo las tareas comunitarias, capacitaciones o actividades de sensibilización que determinen, con el compromiso de reparar activamente mi conducta y educarme en la lucha contra todo tipo de discriminación. Esa es Florencia, para quienes están mirando, esa es Florencia Guerra Sodero, una jugadora de pádel tremenda que venía ganando torneos y que por eso fue la que reunió los puntos, la que salió elegida para poder representarnos con el equipo argentino de pádel en los Juegos Panamericanos. Para ella esto no va a pasar debido a esa publicación que puso en sus redes, donde el objetivo era que la gente votara cuál remera. ¡Chao, chicos! Besos, abrazos. No sé quién era, pero pasó los bocinazos. Es para nosotros. Jugadora de pádel que estaba feliz por lo que estaba haciendo, el objetivo de la publicación era que todos votaran qué remera iba a usar y contarle la felicidad que tenía, ¿no?, por esto que estaba pasando. Y que estaba pasando en su vida y que iba a representar a la Argentina nada más que en un Panamericano. Bueno, lamentablemente esbozó algo que no tenía que haber dicho. Dicen que cuando lo escribís, cuando lo decís es porque ya está, lo pensás. Y esto es lo que pasó, ¿sí? Esto es lo que pasó. Rápidamente se le llegó la sanción, donde dice, luego de la viralización del mensaje, recibió el mensaje donde dice: usted fue apartada de la delegación argentina que iba a participar de un torneo panamericano. Tristísimo. De la felicidad pasó al dolor, a la tristeza y a un logro que estaba por alcanzar, hablando de sueños en el día de hoy.
que iba a alcanzar Florencia Guerra Sodero, jugadora de pádel, y que en el día de ayer todo el mundo habló de esto, acerca de lo que ella había publicado, de lo que ella había dicho. La verdad, tremendo y triste, por sobre todas las cosas, más allá de tremendo y más allá de que ahí está, en esta época, estamos ya en 2026, todavía seguimos escuchando estas cosas, y que lo hagan público, y sí, bueno, es así, lamentablemente. Es así. Bueno, 33-9977 para comunicarte con nosotros. Estamos con todos ustedes, ya sigo leyendo. Busco leer historias. Busco leer historias de esos. De esos sueños que tenés. De esos sueños que tenés. El sueño de todos también, el de todos, es poder estar en un lugar, en una cancha y poderlo jugar por última vez. Verlo jugar por última vez a Messi, ¿no? Bueno, ya están agotadas todas las entradas. Bueno, esa era otra que tenía para contarte. ¿Viste el sueño? El que te lo pinchan, viene el globo y vos venís feliz. Y hay alguien que aparece con el alfiler y te lo pincha el globo. Bueno, entradas agotadas para ver el partido homenaje, ¿sí?, a Messi. Y donde se siguen hablando. Hay dos noticias importantes que si las vas a andar prestando la atención en los medios, lo vas a ver todos los días, ¿sí?, hasta que suceda. En octubre, el 6 creo que es el partido de Messi, el partido de homenaje, me parece que es el 6 o el 9, no me acuerdo bien. Pero es ahí. Hasta ahí vamos a estar escuchando la noticia de Messi, de la camiseta de Messi, de lo que van a usar, de cómo va a ser, de quiénes van a estar, de qué sé, todo eso hasta ese momento, ¿no? Y la otra es la del Papa, chicos. Son dos noticias importantes que es la que vamos a estar escuchando hasta que acontezca, ¿eh?, el acto de presencia de Messi en la cancha y su homenaje al retirarse de la selección argentina. Y por otro lado, la llegada del Papa, que hasta ayer publicaron la canción, yo lo vi en la mañana de ayer, publicaron la canción que cada vez que se hable del Papa va a salir con esa canción. Hay una regla, cada vez que se hable del Papa tiene que salir con esa canción, de fondo. ¿Qué tal? Bueno, eso es lo que se ha dicho, no sé. Bueno, es así, chicos, es así. 33-9977, comunícate con nosotros, estamos con vos hasta las 12 del mediodía, ¿sí? Y ahí voy a leer. Sigo recibiendo mensajes por acá, pero esperá, porque quiero leerlos a todos. Ajá, bueno, muy bien, muchas gracias. 33-9977 para comunicarse con nosotros. No, pensé que era que me informaba algo, pero no. Dicen por acá, ¿sabes qué? Mi sueño sería viajar a España para abrazar a mis sobrinos. ¡Ah, qué lindo! Oh. Pero claro, si hace tiempo que no los ves, si eran como así como todos muy pegados, sería lindo, ¿no? Es esa cuestión de decir... Tengo unas ganas de... Un sueño, por ejemplo, es el de viajar. Pero acá hay un viaje afectivo, en realidad. No es por el solo hecho de viajar a conocer un lugar, sino de poder viajar por el hecho afectivo de ver a sus sobrinos y darles unos abrazos, unos apapachos tremendos. Esa es un poco la idea, ¿no? Está re lindo. Me gusta. Muy lindo. Me gustó. Gracias por compartirlo con nosotros, ¿eh? Gracias por compartirlo con nosotros esto de... ¿A dónde iba? ¿Qué estaba por ahí? Me olvidé que estaba por ahí. Bueno, la llegada entonces ahí de los sueños. La idea es que vos que estás ahí del otro lado nos cuentes acerca de los sueños. Una cosa que tengo que contar, sí o sí, y es una noticia que no es tan linda como lo que veníamos hablando, pero que tiene que ver con Granja Tres Arroyos. Ayer, justo en un momento que viste que al mediodía llegás, te pones a mirar algunos canales de noticias. Encuentro a... Lo primero que veo es el logo de Granja Tres Arroyos en un canal. Me quedo. Venía haciendo así zapping, me quedo. Granja Tres Arroyos, lugar Pilar. ¿Se acuerdan que hablamos el otro día de Pilar? Y que nosotros decíamos, son todas cosas que ellos les van pasando, que nosotros acá ya lo pasamos con todos los trabajadores allí de la planta La China. Estamos hablando de Granja Tres Arroyos. Ellos siguieron visibilizando acá la situación. Se sigue pidiendo por cuotas alimentarias, aguinaldos, nos quieren pagar con pollos, mirá, lo mismo que pasó en el otro. El viernes 25, hoy realizaremos otra jornada, para lo cual se invita a todos quienes quieran participar.
Después del encuentro y de la visibilización, haremos una olla popular a la canasta. No dicen dónde, ahora le vamos a preguntar. ¿Dónde será esto? Jornada de lucha. Ta, ta, ta, ta, ta, ta, ta. ¿Para qué quiero ver dónde es? Puede ser que sea la puerta de la planta. Viernes 25, desde las 18 horas. Jornada de lucha frente a la planta de la China. Ahí está, frente a la planta de la China. Hoy, viernes 25 de septiembre, desde las 6 de la tarde, jornada de lucha allí frente a la planta de la China, donde estarán allí haciéndose escuchar por sobre todas las cosas, con esta tremenda situación, angustiante situación que viven todas las familias, sin duda alguna, de Granja Tres Arroyos, de ahí de la China. Pero a esto le agrego todo lo que está pasando también en Pilar. Ahí tenés, mirá, trabajadores de Granja Tres Arroyos, planta Pilar presente. Y escuché las historias de las personas quienes hablaron, tenían 10 y 15 años dentro de la planta de Pilar, los que escuché en los testimonios. 10 y 15 años, entre 10 y 15 años de los que hablaron, ¿sí? De los que ya venían con la nota, o sea, yo la agarro empezada. Pero quienes, los últimos que vi, contaron acerca de que estaban trabajando en la planta, contaron que en su momento les habían dicho que la planta estaba en crisis, y eso fue en el año de el COVID, en el 2020. Y que dice que ahí fue el momento donde más trabajaron, donde tuvimos que hacer horas extras, donde veníamos a hacer, dice, horas extras, donde teníamos turnos y contraturnos, donde veníamos y la pasábamos más acá adentro que otra cosa, en el momento de COVID, cuando, dice, ellos dijeron, ellos, se refiere a los dueños de la empresa, ellos dijeron que estaban, que estaban pasando por una situación difícil, donde hablaron con los empleados, se les explicaron, los empleados entendieron y siguieron trabajando. En un momento además, contaron con toda esta gente, contó todo lo que nosotros acá ya vivimos. Los pavos con pollos, dijeron ellos, nosotros recibimos los telegramas, pero estamos acá porque queremos el dinero que nos corresponde. ¿Qué más contaron? Pero eran todas cosas, o sea, me voy acordando, ¿no?, de todo lo que escuché ayer, que era el déjà vu de la ciudad de Concepción del Uruguay, de Granja Tres Arroyos, Concepción del Uruguay. Los empleados en la puerta en Pilar, que era la única planta que nosotros decíamos, ¿se acuerdan? La única de las, una de las últimas que quedan abiertas. Bueno, hoy ellos están también allí en lucha, con puertas cerradas, con dinero adeudado de meses también, de quincenas adeudadas, de la posibilidad de querer pagarles con pollos, como dijeron que ya lo habían hecho en otras oportunidades, y acá también pasó. Después contaron que que los telegramas tuvieron que ir a buscarlos, que no era que les llegaban a sus casas, decían ellos, nos avisaron nuestros propios compañeros, nos avisaron para que podamos ir, y después todo a través de, eso fue otra de las cosas, todo a través del canal de WhatsApp, dijeron ellos, era que se podían comunicar. De parte de la empresa hay un silencio total. Cualquier parecido al de Concepción del Uruguay es pura coincidencia, ¿no? Es el modus operandi que tiene para todas. Es el modus operandi de cómo de a poco, ¿sí?, fueron cerrando cada uno de los lugares. Reitero que allí en Pilar, lo que contaban los trabajadores ayer era que muchos de ellos ya habían recibido telegrama que habían tenido que ir a buscar al correo. Acá pasó lo mismo, y que además todo lo que habían contado, la cuota alimentaria no pagada, los salarios que les debían, el aguinaldo que nunca se pagó, el tiempo trabajado, y ahora con que les había llegado el telegrama de despido y que no había ninguna respuesta por parte ni del sindicato, porque ahí hay otra, ellos no tienen respuesta ni del sindicato ni de la empresa. Estaban solos. Eso es lo que dijo un señor que dijo que hacía 12 años que estaba trabajando para Granja Tres Arroyos. Cualquier parecido a Concepción es pura coincidencia. Bueno, esto también estaba pasando y lo que quería contarte. Son las 9 de la mañana, 33 minutos. En un ratito vamos a hacer contacto ya con la gente de la Expo, si Dios quiere, cruzamos los dedos. Yo lo que quisiera es poder ver el lugar. Entonces, por eso digo, ¿mi sueño cuál es el día de hoy?
Sí, que podamos llegar, sí, hasta allá está la expo y que podamos mostrarles un poquito de lo que está pasando ahí en el lugar, sí, así que ojalá eso suceda. 3-3-9-9-7-7 para comunicarse con nosotros, son las 9 de la mañana, 33 minutos, nos vamos a ir a una pausa, sí, y volvemos en un ratito nada más para todos aquellos que están allí del otro lado. ¿Te enganchaste con nosotros? ¿Nos contás algo ahí, tu sueño? Ya tenemos el sueño de alguien que dice que su sueño es irse a España a abrazar a su sobrino, no por ir a España de viaje, para ir a abrazar a su sobrino. ¿Te tocó el corazón o no? Dale, vamos a...

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Bueno, agradecemos a todos los que están allí. 339977. Ya entrando también acá. Cállese la boca. A los que están allí del otro lado, claro, totalmente. Buen día, feliz viernes. Que tengan un excelente día primaveral y buen fin de semana para todos. ¿Viste que tenemos un lindo día? Pero claro, totalmente. La torta de manzana estaba riquísima. Digo, hoy desayuné con torta de manzana. Pero claro, ¿viste? Cuando es así. Pero uno después se acostumbra. Ojo que después se acostumbra. Óptica Social dice, buen día equipo, buen viernes para todos. Jona, querido, saludos para todos. Dice por acá, hola Jona, buen día, bienvenido. Sí, ahí que está del otro lado enganchado con nosotros. Así que nos encanta que estén ahí. Que nos digan buen día, que nos cuenten dónde andan, que nos cuenten qué están haciendo. Sí, por sobre todas las cosas. Me pica la nariz, vale, si estornudo. ¡Ah! Bueno, ¿qué va a hacer, chicos? Me pica la nariz, me pica la nariz. Bueno, os voy a hablar acerca de lo que va a pasar hoy. Allí lo hicimos el otro día con una nota, pero contarles, voy a estornudar, juro que voy a estornudar. Lo de hoy de la nube, decíamos hoy, nosotros hoy tenemos allí un balance que parece prometedor para este año de la nube. Uy. Y ha logrado consolidar a la comunidad, vincular a las universidades. Y esto es lo que vi ayer, reitero, lo que vi ayer en... Ah, espera que lo voy a buscar. Lo que vi ayer allí en el... Que estuvo hermosísimo. Lo que vi ayer en la nube de la cantidad de chicos, ¿sí? Que estaban en el polo tecnológico. Porque estaban esperando el resultado de si sus proyectos habían sido ganadores o no. Un proyecto de ciudadanía, ¿no? A ver, ya te digo, porque tengo los nombres por acá, pero quiero saber si está. Finalizó la categoría, acá está. Finalizó la categoría secundaria de desafío ciudadanía IA. Después de una jornada de ideas, de creatividad, de innovación, de trabajo en equipo, de chicos sin tener ningún tipo de problema ni vergüenza de hablar delante de toda la gente que tenían enfrente, de gente especializada en el tema, y ellos contando y dando las respuestas a las preguntas que se les hacían, porque había que exponer cuál era su idea, pero además después había que

defenderlo en caso de que hubiera preguntas. Y la verdad es que fue muy lindo escucharlos, vi algunos ahí, estuve mirando algunos videos, las ideas que tuvieron. Cada una de las escuelas que se presentaron, los cursos que se presentaron y obviamente las felicitaciones para todos aquellos que se coparon con la idea. El otro día hablamos, ¿se acuerdan? Cuando hablamos con una profesora cuando se eligió la bandera de Concepción del Uruguay, el profesor sabe con qué equipo va, ¿sí? ¿Cuál es el grupo que va a elegir para presentarse en tal o cual lugar? Porque los conocen y en este caso los que se presentaron obviamente sabían hablar, sabían explayarse y sabían contar qué era lo que querían en ese proyecto que presentaron. El primer puesto fue para la Escuela de Educación Técnica número 3 Miguel Ángel Marsiglia. Lo contaron acá, ¿se acuerdan? Lo contó acá Jorge Islea cuando estábamos hablando acerca de todo lo que está generando la escuela número 3, la ED número 3, Miguel Ángel Marsiglia, de todo lo que se viene y todo lo que se va logrando también, en donde los invitan para poder presentar sus desafíos, por ejemplo, el desafío ECO, donde van ahora, y todo lo que venían haciendo con la escuela y todo lo que se sigue haciendo para con la escuela y el servicio que da la escuela. Ayer ganaron el primer puesto, ¿sí? La escuela Miguel Ángel Marsiglia dijo, nosotros mañana estamos en el desafío. Se llama así, Desafío Ciudadanía, categoría secundarios de desafíos, desafío IA. Y el segundo puesto fue para la escuela número 15, Claudio Pocho Leprati. Cada estudiante estuvieron allí presentes. Ahí lo estamos viendo, mira, esto es lo que pasaba ayer. Ayer en la tarde, todo esto que estás viendo ahí es lo que se vivió. Los profes, obviamente, mira cómo están ahí todos preguntando. Los profes, mira, ahí hay profes ahí atrás. Cómo fueron defendiendo su proyecto, qué era lo que ellos llevaron. Ahí está, mirá, ese es Jorge. Jorge Islea, que está filmando a los chicos ahí, que después obtuvieron el primer puesto. Hasta ahí no se sabía. Pero ves cómo fueron presentándose de Luz 360, cómo fueron presentando sus propuestas. Este es el momento de la votación, ¿sí? Este es el momento de la difícil, el difícil momento, porque en un momento se dijeron, bueno, listo, y dijeron, no, el jurado todavía quiere rever algunas cosas. Así que vuelta todo para atrás y tuvieron que esperar un rato más para saber quiénes habían ganado. Reitero, esto sucedió anoche, ayer, a lo largo de una jornada larga. Yo fui a la tardecita y me encontré justo, llegué para el momento en donde se estaba definiendo, ¿sí?, la elección. Todo esto ocurrió a la tarde, las uniones de grupos, el poder socializar, todos los chicos de secundarios, quienes estuvieron ahí. El momento de los profes mismos, escuchando a quienes estaban allí defendiendo el proyecto, y lo veías ahí en la cara de los profesores. Algunos de ellos luquearon, ¿no? Luquearon de una manera increíble. Los vimos allá, están de saco, estaban todos vestidos de sacos azules. Todos como muy formales para la presentación de su proyecto, que creo que también valía, estaba bueno también de la presencia que estaban imponiendo al momento de presentar. El desafío entonces es para las escuelas secundarias, se llamó Desafío Ciudadanía IA, y ahí es donde estuvieron todos presentando, y el jurado obviamente, y ahí se les preguntaba y se charlaba con ellos y ellos trataban de defender. El segundo puesto fue para la escuela número 15, Claudio Pocho Leprati, y el primer puesto para la escuela de educación técnica número 3, Miguel Ángel Marsiglia. Lo estamos viendo en pantalla para aquellos que nos están siguiendo a través de Clickstream CDLU. ¿Viste que está bueno? Vos que nos estás escuchando en la 98.1, bueno, la imagen la tenés del otro lado. En Clickstream CDLU, poné el canal de YouTube y también nos podés ver ahí, ¿sí? Para aquellos que están en casa. Y pueden ver todas estas imágenes que estamos mostrando en este momento y que tienen que ver con lo que sucedía anoche en La Nube, que hoy está cumpliendo un año. Como quien no quiere la cosa. Ayer estuve con Roxana Sosacito, que es allí la directora de este lugar, y que además nos decía cuando en la nota, cuando nosotros le preguntábamos ya un año, ¿cómo puede ser? Dice que después se quedó pensando en eso y uno piensa todo lo que pasó todo este tiempo. Todo lo que pasó desde el día en que decidieron empezar a trabajar en esa esquina, todo lo que se trabajó, todo lo que se consiguió a lo largo, a partir de la inauguración, a lo largo de todo este año. Y son infinitas la cantidad de actividades que se realizaron allí en el lugar. Tanto para grandes como para chicos,
los colegios fueron muy seguido, ¿sí? Muy seguido fueron al polo tecnológico y la idea era esa, ¿no? Y también las empresas privadas que terminaron haciendo también allí las distintas actividades que tienen que ver con este polo tecnológico que tenemos en la ciudad de Concepción del Uruguay. En la provincia de Entre Ríos creo que es el segundo, porque hay uno en Paraná. Creo que es el segundo, ¿eh? Pero me parece. Así que hoy, a partir de las 6:30 de la tarde, todo esto fue ayer, esto era abierto a todo el que quería asistir, los padres, alumnos de los alumnos, los profes, estaban todos invitados. Hoy la cuestión a la tarde ya es más íntima, es para los invitados allí, para los actores, quienes han trabajado a lo largo de todo este año y quienes han apoyado a esta idea del polo tecnológico de la ciudad de Concepción del Uruguay. Así que esto va a ser a la tarde, ¿sí? Y ahí también vamos a estar ahí en este lugar. Así que hoy saludamos, feliz día al polo tecnológico La Nube. Voy a buscar, a ver ahí, dio mucho que hablar la noticia que contamos ayer de... ¿cómo se llamaba? De Capi. Hermoso lo de Capi. Vieron que yo les dije que les iba a gustar la idea y la verdad es que estaba muy, pero muy bueno. Otra de las cosas que también queremos contarles es, ahora vamos a preguntar si llegaron o no, recontra llegaron, obviamente, la gente de del ejército que ayer estaba viajando hacia la ciudad de Rosario, donde viajan 1.200 efectivos. Sí, del ejército de acá, salieron ayer al mediodía, ya casi cuando nos estábamos yendo, pero hoy salió otro grupo, ¿sí? Así que vamos a preguntar el horario en el que llegan, más o menos, nos estarán contando también ellos a ver cómo viene la mano con esto, que está buenísimo. Y el que ande por la ruta ya sabe a tener mucha precaución, reitero, para el lado de Buenos Aires, sabés que allí hay arreglos, en los puentes, ayer todo el día fue un ida y vuelta con el kilómetro 38, ayer todo el día estuvieron con cortes intermitentes por un accidente que había habido a la madrugada, pero después durante a lo largo de, y ya te digo, el último comunicado fue como a las 12, sí, 12 del mediodía, en donde fueron y vinieron con cortes parciales, corte total otra vez, corte completo, esperamos un ratito, 5 minutos, 10 minutos y vuelta otra vez y así, digo, para el que iba para Buenos Aires ayer, un dolor de cabeza. Sí, un dolor de cabeza ha sido ayer la ida hacia Buenos Aires, el que eligió viajar de mañana. Hoy estamos tranquilos con Autovías del Mercosur. Para los que van para el lado de Rosario, sí, tengan en cuenta que se está arreglando todo el sector de Victoria, toda la ruta en el sector de Victoria. Así que sí tienen ahí que tener cuidado aquellos que viajan para aquel lado, para la ciudad de Rosario. El que va a pasar por Victoria, que tenga cuidado porque se está arreglando la zona de la ruta y ahí van a tener varios cortes. Por momentos, una sola mano, y también la precaución que se pide es que la gente tenga cuidado al encontrarse con los operarios que están trabajando allí en el lugar, ¿sí? Así que como para que lo tengan en cuenta también. Bueno, en el 33-9977 tenemos la oportunidad de conectarnos, ponemos la oportunidad de escribirnos y de leernos. Así que si estás por ahí, simplemente decinos buen día, ¿cuál es tu sueño? Hoy hablamos de los sueños, de esa idea que tenés, de un sueño que hayas tenido, ¿sí? De un sueño que hayas tenido. Obdulio, te mando un beso grande. Nos decía Obdulio, hola Pau, en el día de ayer, que fue el día del colectivero, y que le hicimos una nota a Obdulio, dice que le gustó hablar acerca del tema. Dice, hola Pau, buenos días, muy lindo fue el reportaje, dice, muy buen finde también para vos, y saludos, gracias por estar ahí del otro lado, Obdulio, Obdulio y Lita, que les mandamos un abrazo grande y gracias por compartir la historia de ustedes con toda la gente, porque la idea es que ustedes del otro lado, ayer Obdulio dice, yo también fui colectivero, y él nos llamó a nosotros, ¿me entendés? Y es eso, y es contar un poco las historias, oh, totalmente, para la gente que va llegando. Gente que va llegando al baile y que se va enganchando con nosotros, la gente de Villa Carlos Paz, que acaba de aparecer Alejandro del otro lado. ¿Dónde está mi amigo Alejandro, compañero de oficina? ¿Dónde está mi amigo Ramiro, que no ha aparecido? ¿Dónde está? Bueno, los espero, dale, los espero. Ahí del otro lado. Hola Pau, buen viernes, dicen por acá. Nosotros en Villa Carlos Paz arrancamos con 18 grados de temperatura, se espera una máxima de 26 y tenemos un hermoso día soleado. ¿Hay posibilidades, Ale, de que nos mandes una foto de ahí de tu balcón para ver el día soleado que tenés?
Nosotros vamos a llegar casi a los 30 en el día de hoy para la gente de Concepción del Uruguay. Villa Carlos Paz entonces espera 26 grados. Sí, vamos a esperar ahí la fotito de Ale, si puede que la pueda sacar, la pueda mandar, obviamente. Sí, esperamos, esperamos ahí para nuestro amigo que está del otro lado. También nos invitan a, ya te digo, nos invitan hoy, llega a la ciudad el ministro de Salud de Entre Ríos, Daniel Blanzaco. Estará a las 13:30 en el Hospital Justo José de Urquiza, donde en el día de hoy, escuchen esto, a las 13:30 se entregará una ambulancia para fortalecer la atención y el traslado de pacientes y recorrerá avances de obra que se realicen en el Hospital Justo José de Urquiza. Reitero, el ministro de Salud de Entre Ríos, Daniel Blanzaco, estará en la ciudad de Concepción del Uruguay hoy y a las 13:30 aproximadamente estará en el Hospital Justo José de Urquiza, donde entregará una ambulancia para fortalecer la atención y el traslado de pacientes y recorrerá avances de obra que se realizarán en el Hospital Justo José de Urquiza. Esto será hoy. Bueno, también debe venir a lo que será el arranque, digo, ¿no? De este... Uy, mira qué foto que nos mandó Alejandro. Ahí la paso a producción. Desde Córdoba, desde Villa Carlos Paz. También vendrá seguramente el ministro de Salud por lo que es la inauguración hoy de la Expo, ¿sí? De la Expo Rural, que arranca hoy, que el acto oficial va a ser cerca de las 11 de la mañana hoy. Así que después vamos a dar todas las precauciones que hay que tener al caso. También tenés que tener en cuenta a la hora de si vas a comprar algo, también te lo vamos a estar contando, cómo vas a pagar, qué es lo que se va a recibir todo. Pero para el que va a comer, el que va a traerse alguna cosita de allá y qué sé yo, están dando algunas recomendaciones por el movimiento. Bueno, Villa Carlos Paz, ahí lo pasé a producción, ya lo pasamos en un ratito nada más para que lo tengas también ahí y lo puedas ver de lo que está pasando en Villa Carlos Paz. Nada envidiable, nada, nada, nada, nada le envidiamos a la gente de Villa Carlos Paz. Bueno, ponele que las cierras. Bueno, pero ponele nomás, ponele que las cierras. Así que, pero hermoso lo que me manda Ale, un genio, mirá qué lindo. Vemos el cielo celeste, ahí está la avenida, sí, Avenida Uruguay, siempre decimos, de donde está nuestro amigo Alejandro, y desde su balcón nos muestra. Qué grande, porque hace el esfuerzo y todo para poder sacarnos. Y a mí me gusta que ponerlo en esta cuestión de dale, sacame la foto y mándamela. Ale, te mandamos un beso desde acá de Concepción. Abrazo enorme para vos. Y ahí nos muestra cómo está la Avenida Uruguay. De fondo, ¿sí? Se ven las sierras, hermosas sierras que tiene Villa Carlos Paz. Y y cómo está el cielo, divino, cielo celeste impecable hoy Villa Carlos Paz. Ellos esperan 26 grados de máxima, que es linda temperatura también para Villa Carlos Paz. Así que les mandamos abrazo grande a los amigos que anden por allá. El que se va de vacaciones, qué lindo. Ah, se van los cursos ahora, ¿no? Se viene la época de cursos de primaria que terminan y se van a Villa Carlos Paz y viajan a Villa Carlos Paz. Qué lindo. ¡Qué lindo! ¿Podemos irnos? ¿Podemos enganchar en alguno? Nos vamos y hacemos desde allá, les transmitimos todo lo que pasa en Villa Carlos Paz. Y el viaje, viste que se transmiten a veces los viajes de Bariloche. ¿Por qué no transmitirle el viaje a los chicos ahí? Que los papás estén tranquilos y que los chicos estén bien. Es buena esa. Es buena, chicos, es buena. Idea nuestra fue. No, bueno, porque después... la agencia 2.3, hola chicas, buen día. Me voy con esto y con esto ya me tengo que ir a la pausa. Y ya vamos a llamar a los amigos allá de la expo. Atentos, porque me dicen las chicas que hoy sería. Sí, hoy sería el cumpleaños de Oscar Ringo Bonavena. 84 años, datito de la agencia 2.3, para que si querés le puedas jugar, ¿sí? 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Y me voy a las quinielas anoche, en la quiniela en la nocturna, 3090 en la quiniela de Entre Ríos, 3090, el 90 salió a la cabeza. En la nacional, 7373, 7373,
7.373. El 73 salió a la cabeza en la nacional. El bonaerense, 1817, 1817. 1817 en la bonaerense. Santa Fecina, 4.670, 4670. El 70 salió a la cabeza en la Santa Fecina. En la cordobesa, la cabeza, ya que estábamos hablando de Villa Carlos Paz, en la cordobesa la lotería salió anoche, 3.418, 3418, el 18 salió a la cabeza en la cordobesa anoche. En la matutina, ya hablando de la uruguaya, 774, 774 en la matutina uruguaya. Me voy a la lotería de Entre Ríos Turista, 9.279, 9279. Y en la lotería de Córdoba, La Turista, 5.491. La Turista de Entre Ríos, 9.272. La Turista cordobesa, 5.491. Y en la nocturna de Entre Ríos salió el 3.090. 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El gatito del día, por si lo vas a jugar así, es el 84 por los años que cumpliría Ringo Bonavena. Bonavena. Así que si querés, le jugás. 84 es el dato del día. Y después, 7.200 millones de pesos tiene allí acumulado para el domingo Quinito, nuestro amigo Quinito. 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Así que ahí están las chicas de la agencia 2.3 en Boulevard Irigoyen 906. Día Mundial del Sueño, de las metas por cumplir. ¿Cuál sería una meta que tenés? Ponele para este año. Estamos ya terminando el 2026. Y la idea es que me cuentes tu sueño. ¿Cuál es ese sueño al que querés llegar? Al que, sí, en el medio de todo esto, en donde económicamente estamos todos cacheteados, pero vos seguís teniendo ese sueño. ¿Cuál sería ese sueño? Que puede ser otra cosa, verte con alguien, encontrarte con alguien, volver a ver a alguien. Es el sueño, algo que se puede hacer realidad. Es el sueño que uno tiene, ¿sí? El punto al que quiero llegar, la meta, Día Mundial del Sueño, 339977, para que nos lo cuente, como alguien que nos dijo acá que quiere abrazar a sus sobrinos que hace mucho no ve y que están en España. Ese es un sueño que está por llegar y no lo sabemos, pero es una meta. 339977, se viene la pausa, ya volvemos en un ratito nada más, quédate, no te muevas de Radio Franca 98.1 y no te muevas de Click Stream CDLU porque tenemos más para vos en este día viernes.

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0: Qué lindo, ¿eh? Qué lindo, qué lindo. Todo lo que va pasando. Que hay gente que ya está yendo para el lado de la expo. Hay gente que ya. Cuenten, ¿eh? Cuenten, pásennos lo de las. Cómo está la ruta. Pásennos esos datos, ¿viste? Que es importante para nosotros saber cómo está la ruta, cómo viene todo. Sí, está todo tranquilo. Ahora ya vamos a tener ahí una persona que nos va a estar contando todo del lugar, pero el que está yendo ya. Sí, el que se va para aquel lado dice, mirá que cuando llegás a la zona D hay mucho tráfico, ojo, bajen la velocidad, no sé, cuenten, ¿eh? Digo para los amigos que están todo el tiempo ahí con todas las pilas puestas, me encantan los amigos ahí con todo. Y agradezco, agradezco, no saben lo que es. Buenísimo toda la gente que está ahí enganchada. Y esto que me dicen, me voy para la expo, bueno. Pero, sí, arrancó a las 9 y media. El que quiera ya puede ir, ¿sí? Arrancó a las 9 y media. Se queda abierto hasta las 8. Pero ya en un ratito contamos esto. No seas ansioso. Ya vamos, ya vamos, ya vamos, ya vamos y te contamos. Ah, mirá un dato que no teníamos de ayer. ¿Se acuerda cuando hablamos ayer del kilómetro 38 de la ruta 14? De todas las veces que contamos de este camión que se había volcado y que por causa que se trataban de establecer, el conductor había perdido el control, quedó volcado al costado de la ruta. Por eso tuvimos todo el tiempo, la autovía informaba a autovía 14, kilómetro 38, parábamos, cortábamos y demás. Bueno, lo llamativo de todo esto no fue el accidente para los canales nacionales. No, no fue el accidente que nosotros informamos toda la mañana ayer, sino que era esta la otra noticia que nosotros no sabíamos. En medio de lo que sucedió, del camión que se volcó en el kilómetro 38 de la ruta 14, en medio del drama, el camionero que debió ser rescatado, dice acá, decenas de personas se acercaron al lugar y vos decís, ¿a ayudar? No. Se llevaron cajones con pollos congelados. Decenas de personas saquearon la carga del camión que había volcado en el kilómetro 38 de la ruta 14. Viste que hay veces que no contamos todo. Ayer nuestra información tenía que ver básicamente con el tránsito y con que tuvieras precaución y cuando estaba parado y cuando no, porque nos informaba Autovías del Mercosur. Kilómetro 38, la ruta 14, yendo de norte a sur, eso es toda la nota que teníamos ayer. Ahora te agrego más, porque acaba de aparecer, de lo que sucedió. Que acá ellos no lo ponen como que fue ahora. Ellos lo ponen como que fue ahora. En realidad no, señora, señor, esto fue ayer. ¿Sí? Esto fue ayer. ¿Viste cuando a veces que sos engañado por las redes? ¿Viste? Bueno, esta es una de la noticia que pasó hace unos días y que en realidad vos recién lo ves. El episodio ocurrió en el kilómetro 38 de la ruta 14. El conductor, por causas que se tratan de establecer, igual que nosotros, que pierde el control del camión y se da vuelta, quedó atrapado en la cabina, fue rescatado por los bomberos, pero en el medio del drama, esto es lo que les importa, ¿no? Y ahí está la noticia, y además toda la cantidad de gente, decenas de personas saquearon la carga del camión que se había dado vuelta en la ruta 14 en el kilómetro 38 y se llevaron cajones con pollos congelados. Esto es lo que pasaba, ¿sí? Impresionante, impresionante. En el día de ayer. No, estoy viendo la cantidad de gente que se lleva varios. ¿Me entendés? Parables y se llevan varios. Pasa un señor con un cajón completo, todos pollos congelados y que la gente se fue llevando del lugar. Paraban y se llevaban de ahí del lugar. Hay gente que tiene pilas armadas. Bueno, esto sucedía ayer. Aviso, porque lo pueden llegar a ver hoy, pero es ayer. Sucedió ayer. Sí, porque acá dice hace 20, 24 minutos. No, fue ayer, reitero, para que lo tengan en cuenta. Bueno, un comunicado que también llega y que tiene que ver con lo que va a suceder en la ciudad. Lo contamos ayer también, lo reiteramos. Se suspendió, pero se adelantó en realidad el cierre de la estudiantina, ¿sí? La estudiantina de la cual nosotros hemos hablado tanto y todos estos días han tenido muchísimo movimiento de los colegios secundarios, ahora también a partir de tercer año, donde los han agregado también algunas actividades. Desde el Consejo de Juventud de la Municipalidad de la ciudad informan que la quema del muñeco se adelanta para el día sábado 26 a las 19 horas en la zona joven del Parque La Salamanca. Estudiantes del secundario, queremos que vivan una jornada especial. de las que quedan siempre en la memoria de todos. El sábado será vivir un momento inolvidable, una gran jornada, sábado 19 horas. La zona joven del Parque de la Salamanca, Goyo, estará, Goyo, te vamos avisando, estará allí colmada por todos los chicos y por el gran muñeco que ayudaron a hacer desde la comparsa, que ayudaron a hacer ahí para que los chicos puedan tenerlo. El gran muñeco que va a ser entonces quemado allí en la Salamanca el sábado y no el domingo. Sábado 26, 19 horas, Parque de la Salamanca, entrada libre y gratuita. Así que para que lo tengan en cuenta. Segunda quema del muñeco en la estudiantina. Están todos a pleno con esto, ¿sí? Y ya ahí lo contamos para que todos lo sepan, ¿sí? Para que lo tengan en cuenta también. Sí, para que lo tengan en cuenta. Bueno, para la gente que está ahí del otro lado, quiero recordarles y quiero ya también saludar a Ramiro Honecker, nuestro asegurador, nuestro productor asesor de seguros, Ramiro Honecker, que nos habla o nos recuerda acerca del seguro de retiro. Últimamente, no sé si se puso de moda o todos, es que empezaron todos a hablar del seguro de retiro. La pregunta que más se hace la gente es para qué sirve realmente y si te sirve realmente. Y sirve para, qué sé yo, si vos ya tenés una jubilación, complementar esa jubilación, es una renta mensual asegurada, construís previsibilidad y ganas, y ganas tranquilidad por sobre todas las cosas, aportás dinero todos los meses en la moneda que vos elijas, elegís con qué vas a pagar, cuánto vas a aportar por mes, y eso va quedando ahí y se va acumulando. Lo invertimos para generar rendimientos con el tiempo y cuando te retirás recibís una renta mensual de por vida. Cuando vos ya tenés tu retiro, cuando vos te jubilás, ahí ya tenés tu renta mensual de por vida. La pregunta de todos es, ¿tengo que aportar mucho dinero? No necesariamente, ¿sí? Ahí Ramiro, si te pones en contacto con él, te cuenta de qué se trata. Depende del plan que elijas, de la moneda que elijas, que podés ajustarlo, como siempre, a tus posibilidades, porque lo que hace, ¿qué hace Ramiro? Busca que todo esté al alcance de tu bolsillo, por sobre todas las cosas. ¿Qué pasa si un día dejo de aportar? Ese mes no vas a generar absolutamente nada, ¿sí? Así que también, como para que lo tengan en cuenta, ese mes no generás nada. ¿Puedes acceder a tu dinero antes de retirarte? Sí, puedes hacerlo. Puedes retirar tu dinero cuando vos quieras. ¿Sí? Estás aportando mes a mes, hay un mes que no podés, no pasa nada. Ese mes no se genera algo para vos, queda ahí como en stand-by, vas a tener lo mismo que tenías el mes pasado. Y ahí de a poco. Ahora, yo en un mes me decido y quiero hacer algo porque necesito ese dinero y quiero retirar ese dinero. ¿Puedo yo retirarlo? Sí se puede. Así que lo retirás, dice, podés hacer retiros parciales o rescate total, que se llama, también según el plan que vos tengas. Podés adelantar o postergar el retiro y eso impactará en el monto de la renta, así que para hacerlo tenés que hablar ahí con Ramiro. ¿Qué pasa si te sucede algo? Ojalá y no, pero ¿qué pasa si te sucede algo y vos tenías ese dinero ahí guardado? El fondo acumulado se transfiere a los beneficiarios o herederos legales que vos ponés, que vos escribís y ponés, cuando cuando firmás para ver cuál es el plan que querés. Siempre hay que poner esos beneficiarios por X motivo, ¿está? Entender cómo funciona es el primer paso para planificar, es lo que dice nuestro amigo Ramiro Honecker. Así que lo que te invita es que te pongas en contacto con él, ¿sí? 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Y acuérdense que si se van de viaje, estamos en época de viajes. 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Me río porque a él le encanta, ¿me entendés? No, dice, decilo vos que vos a vos queda bien. Decilo vos, Ramiro, ahora. Dale, te mandamos un beso. Sí, aprovechen a hacer esto que está buenísimo. 339977, está bueno esto de poder tener un seguro, de poder hacerlo y de poder retirarlo cuando vos lo necesites. Es como, viste, cuando te pones a ahorrar, no sé si tenés, guardás 20.000 pesos y al mes que viene guardaste 20.000 más. Y al mes que viene, viste que no te tiro mucho, te tiro 20. Y lo tenés ahí guardado, pero si lo tenés cerca lo vas a usar. Entonces, si lo tenés guardado en otra, con otra persona, te va a significar después. Sí, y no lo sacás enseguida. No lo sacás enseguida, que eso es lo bueno. Bueno, ¿pudimos engancharnos con nuestro amigo desde allá que nos pone ahí buen día? Ahí estamos viendo a ver si podemos engancharnos con los amigos de la Expo y poder estar allá. Reitero, la Expo está... Voy a ir ahora en un ratito nada más. Para que no sé si no te lo hago ahora mientras espero a ver si Ramiro ya está ahí del otro lado. Ramiro, perdón. De nuestro amigo desde allá ya está del otro lado, enganchado con nosotros. Ahí vamos a ver. ¿Por qué decimos vamos a ver si? Porque nos pasó con la Expo de Gualeguaychú. De estar todos conectados, todas las redes, todo el mundo quiere estar por redes. Si nos podés mirar, si nos podés escuchar, si no podés, qué sé yo. Es más... Sí puedes pagar con tu plástico, sí, pero puede haber demoras. Bueno, yo aviso esto porque es algo que avisaron ellos ahí para que ahora les informemos, ahora se lo voy a contar. Quiero esperar para ver si podemos hacer la comunicación, si no se los cuento después. Pero el que va a ir a la Expo y piensa pagar también con el plástico, atentos con esto, porque puede haber demoras, no es que no se va a poder. Por eso lo que se recomienda es que para las cosas pequeñas por ahí, la comida o alguna cosa que te quieras comprar, se puedan llevar efectivo, ¿sí? Para no tardar tanto, para no tener que pasar por esa cuestión engorrosa de uy, no me lee la tarjeta, uy, no lo lee porque sigue buscando, porque no hay señal, porque qué sé yo. Bueno, puede pasar. Por eso estamos... Cuando pasó en Gualeguaychú, quisimos hacer videollamada y no pudimos porque no se podía debido a la cantidad de cosas de antena y de cosas que había allí. Ojalá podamos hacerlo acá nomás. Estamos ahora en nuestra ciudad, si bien no estamos lejos de donde está la Expo, pero ojalá podamos hacer la videollamada que nosotros queremos hacer para mostrarles a ustedes todo lo que se viene con respecto a la Expo, ¿sí? Bueno, señoras y señores, me voy a hablar ahora, ¿sabés de quién? 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Y Termas, a esta hora, que ya son las 10 y 20 de la mañana, siempre decimos a mitad de mañana que vamos cambiando, te presenta algunas noticias del día, ¿sí? Como por ejemplo, para que ya me voy a la primera noticia y que además le agradecemos a la gente de Radio Franca, donde allí los podés leer toda esta información en francafm.com.ar. Encuentro de teatro en Caseros, que se va a estar realizando desde hoy y hasta el domingo en el Centro Cultural Margarita Tea, con espacios alternativos, Encuentro de Teatro Caseros 2026, edición primaveral, organizada por el Área de Cultura, Turismo y Deportes de la Municipalidad de Caseros. La grilla de obras, para el que le guste el teatro, se puede ir acá nomás. El viernes arranca a las 10:30, sí, hoy, ahora, en un ratito nada más, arranca a las 10:30, así que tienen como para ir a ver. Con una obra, dice, primer nivel, Piro sobre ruedas y Piro Piarte, de San Fernando, Buenos Aires. Ahí, nivel primario, para que se puedan acercar. A las 4 de la tarde, cuestiones administrativas, la Secretaría de Jubilados de AGMER estará allí también dando una charla. 18:30, Piro sobre ruedas nuevamente, apto para todo público, la gente de San Fernando, Buenos Aires. El primero es solamente para las escuelas primarias y a la tarde ya va a ser para todo público. A las 8, ¿cuánto vale una heladera? Ay, ay, ay, Vas a Bilbaso trae allí para jóvenes y adultos una obra de teatro espectacular, la grilla de obras y capacitaciones que se hacen en el Encuentro de Teatro Caseros 2026. Durante todo el fin de semana, arranca hoy. Y espera que quiero ver el domingo. El sábado, por ejemplo, estarán hasta las 9 de la noche con distintas obras. El domingo arranca a las 9:30 con capacitaciones. Y a las 3:30 tenemos obra de teatro con Colorín Teatro, que les mandamos un beso, con Cena de Locos, apta para todo público, de Concepción del Uruguay, obviamente. A las 3 de la tarde, el domingo. A las 4, el show de Payaso Finito, de Concordia, explanada del Centro Cultural. A las 5:30, Colorín Colorado. La Camalote Teatro se presenta allí, es para todas las infancias y es de Paraná, Entre Ríos. Y también a las 7 de la tarde, Romeo y Julieta, Entre la Tierra y las Estrellas, también un encuentro para todos. Así que está buenísimo también como para que puedas ir a ver. A partir de hoy y hasta el domingo a las 7 de la tarde tenés un montón de eventos que se van a estar realizando allí en Caseros. Se realizó la jornada de herramientas y financiamientos para el sector productivo. Esto también nos cuenta la gente de Termas y de Radio Franca. También es una nota que vas a encontrar allí. En la mañana de ayer, la municipalidad, a través de la Dirección de Producción, llevó adelante jornada de herramientas de financiamiento destinada a acercar empresas, pymes, comerciantes, emprendedores e industrias una información sobre distintas opciones de crédito, inversión y garantías disponibles. Fue en el Arturo Illia, donde estuvo la participación de representantes de distintos bancos de la ciudad de Concepción del Uruguay, obviamente de los bancos existentes. A lo largo de la jornada, las instituciones participantes presentaron líneas de financiamiento vigentes destinadas a capital de trabajo, inversiones y desarrollo de proyectos productivos. ¿Sí? Algunas de las noticias que tenemos para presentarles a todos ustedes, que tiene allí, obviamente, la gente de radiofrancafm.com.ar, los podés encontrar ahí. 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Como para que todos se den una vuelta. ¿Estamos? Bueno, ahora sí, cruzo los dedos. Se vendrá el momento, me cebo un mate o agarro el mate, mate en mano como buen entrerreno. Martín Morazán está del otro lado y parece que está en la expo. Hola Martín, buen día. Me está haciendo un chiste. ¿Viste que yo te dije que iba a pasar? ¿Por qué? Por esto que está pasando ahí. Estaba, pero se fue. ¿Me ves? Dice, y no te veo. Y no, ya no te vemos, Martín. Pero ahí va a salir Martín en un ratito nada más desde la expo. Vamos a ver si podemos hacer contacto con él. Me ahogué. Tremendo. Yo me apuraba por las dudas, pero bueno, chicos, ya va a pasar. Yo lo adelanté que esto podía pasar. Sí, y claro, por todo esto que está sucediendo allí. Innovación agro, ganadería, familia, shows que va a haber también allí en la Expo Rural de Concepción del Uruguay para que todos se den una vuelta y puedan disfrutar de lo que es la Expo. Sí, una Expo que viene con todo para que vos puedas estar allí, puedas llevarte esto que, para que estoy buscando esto que le estaba contando recién. La gran concurrencia de público puede generar demoras en la señal de telefonía móvil y en los pagos electrónicos. No te estoy diciendo chiste, lo que te estoy contando es verdad. El que avisa no traiciona, dicen, ¿no? El que avisa no traiciona. Bueno, ahí para ver qué es lo que está sucediendo. Durante la Expo, la gran concurrencia de público puede generar demoras en la señal de telefonía móvil y en los pagos electrónicos. Por eso se recomienda a la gente que va a ir a la Expo Rural de Concepción del Uruguay, atentos con esto, llevar algo de efectivo para tus compras dentro del predio, ¿sí? Llevar algo de efectivo para tus compras, las compras menores, dentro del predio. 25, 26 y 27, autovía 14, kilómetro 132. Importante recomendación que está haciendo la gente de la Expo, ¿sí? Debido, y por eso yo te decía, nosotros también veníamos a ver la situación de cómo, si podíamos o no hacer contacto con ellos, debido a que hay tanto. Ellos me decían, no, pero vas a ver que sí, porque se va a poder por... Bueno, pero demoras en la señal de telefonía móvil y en estas cuestiones del pago electrónico, ¿sí? Como para que lo tengan en cuenta también, ¿eh? Para que lo tengan en cuenta también. Si vas a ir a la Expo, es preferible, ¿sí? Que lleves... ahí volví, dice. Bueno, es preferible que lleves efectivo, por las dudas, para no comerte el garrón, ¿sí? De estar 3 horas para el pago de la entrada, 3 horas para comprarte algo, fuiste, se te enfría la comida, pues estás ahí esperando. No, bueno, pero puede pasar, porque no anda el postnet, porque se da vueltas, porque qué sé yo y qué sé cuánto. Bueno, para que lo tengas en cuenta, el que avisa no traiciona, como dice la Expo acá, se recomienda llevar efectivo para las compras menores dentro del predio, debido a que puede haber demoras, ¿eh? En la señal móvil o en los pagos electrónicos, ¿eh? Para que lo tengan en cuenta. Bueno, ahí estamos. Ya hacemos contacto con él para que podamos sacarlo al aire y nos pueda contar. Ojalá y nos pueda contar, chicos. Ojalá lo pueda contar, ¿sí? Nos pueda contar acerca de todos. ¿Dónde? En las rurales, chicos. El que está acá en la ciudad sabe dónde es. Es en la rural. Se pueden dar una vuelta por ahí por la rural y ver a todo lo que hay, porque la verdad es que hay cosas muy copadas. Y están muy buenas. Buen día, Pao. Feliz viernes para todos, me dice Ana por acá. Hola, Anita. ¿Cómo va todo? ¿Todo bien por ahí? Bueno, te mandamos un beso con un mate. Claro, mate, hermano, con buen entrerriano. Ahí estamos. Bueno, a ver, no te lo presenté con bombos y platillos. Ahora directamente digo Martín Morazán desde la Expo. Buen día, Martín.
1: ¿Cómo estás, Pao? Buen día, buen día.
0: Ahí te vemos moviéndote. ¿A dónde vas, Martín? ¿A dónde vas?
1: Y bueno, yo lo que estoy haciendo es haciéndote, porque esto es más lindo que verme a mí, digamos, ¿no? Por eso prefiero que veas todo lo que hay. Estamos en la Expo Rural de Concepción del Uruguay, que ya ha comenzado. Ajá. Se puede ver bien ahí, ¿verdad?
0: Ahí, vos, déjame un lugar ahí quieto, puede... a ver si podemos... Claro, me dicen que te quedes quieto, así no se nos va la señal. Viste que eso es lo que decían hoy. Y ahí se cortó. Ah, no, ahí lo tengo. ¿Vos me escuchás, Martín?
1: Sí.
0: ¿Vos me
1: escuchás, Martín? Sí, yo te escucho perfecto. Bien. Y te veo también perfecto.
0: Ay, hola. Bueno. Ay, hola.
1: Me quedo ahí. Dale. Me quedo quietito. Dale. ¿Ahí te Dale. Parece?
0: Dale, buenísimo. Bueno, contame, Martín, estamos. ¿Cómo estamos bueno. ahí? ¿Dónde está? ¿Cómo es la entrada? Contame todo.
1: Bueno, esta es la Expo Rural de Concepción del Uruguay, que corresponde a la edición 2026, que bueno, por supuesto, hay un calendario de exposiciones rurales en toda la provincia, que esto lo organiza Federación de Asociaciones Rurales de Entre Ríos, y que cada rural de cada localidad de la provincia hace su fiesta. Bueno, es el turno este fin de semana de Concepción del Uruguay, y ustedes los que están viendo es esto, ¿no? Ya el inicio ha comenzado 9:30 de la mañana, el primero de los 3 días, hoy con entrada totalmente libre y gratuita, sábado y domingo con una entrada accesible de 5.000 pesos, jubilados y menores de 12 años que no pagan.
0: Bien.
1: Hay que venir nada más, y bueno, el acceso es viniendo desde Concepción del Uruguay hacia Colón, tomar en la colectora ahí en el retome de la Chamarrita y pasar por las calles colectoras que hay ahí, ¿no? En el frente de del parador La Chamarrita. Bueno, esa calle te lleva directamente a uno de los laterales de la Expo del predio y caes directamente en el estacionamiento, digamos. Genial. ¿No? Por decirlo de alguna manera. Uh-huh. Y si venís desde Colón, es más fácil la entrada porque claro. Tomás a la derecha y ya estás ahí entrando por supuesto, directamente al predio, ¿no?
0: Martín,
1: no
0: se puede reiterame, porque estoy haciendo hincapié en esto, porque todos los años nos pasa lo mismo, de gente que se termina cruzando la ruta, la autovía, y es lo que no queremos. Reiterá cómo es el que va de Concepción del Uruguay hacia la rural, hacia dónde tiene que ir, cómo tiene que hacer.
1: Pasás Termas, venís por Autovía 14, pasás Termas y enseguida hay una rotonda ahí. Uh-huh. Hay como un retorno. Bueno, uh-huh. Ahí tomás ese retorno, pero después es solo para tomarlo nuevamente en la otra mano de la autovía. Uh-huh. Y enseguida doblás a la derecha como quien va también al autódromo. Claro. Digamos, ¿no? O a lo que era la Tigrera, o es la Tigrera, digamos, ¿no? Uh-huh. Y ahí enseguida, a mano derecha, está todo lo que es la Tora, que va todo por el costado de la estación de servicio del Parador La Chamarrita, y ese mismo camino es el que te lleva a uno de los laterales del predio donde está desarrollándose la expo. Es la más fácil esa, ¿no? Porque si no, la otra es ir hasta donde está la bloquera, allá arriba en el puente peatonal.
0: Claro.
1: Que está unos kilómetros más adelante, digamos, ¿no? Uh-huh. Y tenés que tomar y volver. Así que los que van desde Concepción a la Expo, o vienen de Concepción a la Expo, tienen que tomar ese retorno, es lo más Perfecto. Fácil, digamos, ¿no? El de la chamarrita. Bueno, después está todo señalizado, incluso hay el estacionamiento, bueno, van a ver todo las banderas, los puestos. Todo el colorido de lo que significa una exposición rural, digamos, ¿no?
0: 150 expositores hay, es un montonazo.
1: Hay muchísimos, sí. Hay entre 150 y 170, desde grandes empresas de maquinaria agrícola, tractores, máquinas cosechadoras, hasta pequeños también. Hay emprendedores, hay artesanos. Bueno, es para todos, digamos, todos aquellos que quieren participar. Bueno, ahora ya no hay lugar porque obviamente había que inscribirse antes, ¿no? Uh-huh. Pero acá están todos tienen su lugar, digamos, ¿no? Desde los más grandes hasta los más chicos en cuanto a lo que son emprendedores. Un paseo gastronómico de primera, ahí hay buena gastronomía para compartir acá, además de los espectáculos artísticos que hoy no hay, pero que sábado y domingo sí habrá. Uh-huh. Hay bandas durante toda la tarde, desde las 2 de la tarde hasta la tardecita, ¿no? Hasta las 7 de la tarde aproximadamente. La expo estará abierta de 21 de lo que es, donde la gente puede venir a visitarla, la expo rural. Uh-huh. Y bueno, y ojalá que acompañe el clima, ¿no? Es lo que todos dicen.
0: Esto es lo que quiero preguntarte, porque vos sos un tipo que sabe de esto también. Que me digas qué pasa el domingo, porque el domingo todos los números dan a que llueve. ¿Qué pasa con la expo?
1: Bueno, en principio se va a esperar hasta último momento, porque te comenté al principio, esto hay un calendario a respetar de exposiciones rurales, es difícil reprogramar algo de esto, se hace o no se hace directamente, queda uh-huh. para el año que viene. Así que yo creo que van a esperar hasta último momento, en caso tuviera. Si no es tanto y es algo muy leve, se va a hacer igual, imagino, ¿no? Por supuesto que complica por ahí que la gente venga, pero entiendo que se va a hacer igual. El domingo es un día de la mañana, van a estar autoridades del gremialismo. Hay autoridades del municipio, el intendente, estará el presidente de la sociedad rural local. Bueno, se dirán, habrá un discurso, habrá unas palabras que van a hacer a los presentes y después se abre el lo que es el escenario, digamos, ¿no? Claro. Durante toda la tarde, como decíamos, con shows, bandas en vivo. Y por eso digo, se espera hasta último. Ahora te digo, está todo en marcha. Está todo en marcha y no hay al menos ideas de suspender nada, digamos, ¿no? Incluso el domingo, que es el día que por ahí dan lluvia. Así que se verá eso el sábado a la noche o domingo a la mañana. Podría decir que hay una decisión. ¿Qué va a pasar?
0: Por momentos, Martín, te pierdo. Venís ahí como todo cortado.
1: A estar realizando todo con normalidad, digamos, ¿no? Salvo que sea, obviamente, mucha la lluvia y que el sábado a la noche, ¿no?
2: Por momentos,
0: Ahí le va llegando más tarde la comunicación a Martín. Bueno, ahí estamos con esto. Una de las de los atractivos, a ver si me puede escuchar bien, Martín, que uno de los atractivos, me parece, es una sola dinámica, ¿no?
1: Claro, la zona dinámica es la zona donde las máquinas están en acción. Máquinas y también los automóviles o las camionetas 4x4 que hacen demostraciones, digamos, ¿no? Ajá. A eso le llaman las dinámicas. Es decir, que vos los ves en acción, no solo que están ahí para la venta, como cuando vas a cualquier expo y los ves estacionados ahí, que averiguás precios y demás, sino que los ves en acción también, los ves cómo trabajan o qué andar tiene ese determinado auto, determinado vehículo o camioneta. Así que esa es la zona de dinámicas, ¿no? Y bueno, así que yo creo que hay un atractivo importante, además de los remates de Hacienda también, porque los productores ganaderos de la zona van a venir a hacer sus negocios también con animales, con sobre todo con animales vacunos y con ovinos, que son los que van a salir a la venta, digamos, ¿no? Así que, bueno, es una rural que promete y mucho. Si acompaña el clima el domingo, que es por ahí el día más fuerte, porque es el día que la familia puede, que tiene la disponibilidad de venir, de acercarse, si todo va bien el domingo, te puedo decir que se va a superar ampliamente la marca del año pasado, ¿no? El año pasado fue un éxito total. Había al revés de ahora, bueno, el sábado había llovido, el domingo no, y bueno, explotó la expo, ¿no? Así que bueno, veremos
0: claro,
1: a ver qué es
0: lo
1: que
0: pasado,
1: pasa.
0: Tenés razón, Martín, el año pasado había viento y llovizna, me acuerdo. ¿Puede ser? Así
1: claro,
0: había sido el sábado.
1: Había viento y llovizna.
0: Es un día bárbaro.
1: Sí. Exactamente, lluvia, viento, llovizna, estaba frío y el domingo fue un día primavera, ¿no? Con buen clima, con buena temperatura, así que bueno, esperemos a ver qué pasa el fin de semana con esto, ¿no?
0: Bueno, comida accesible para todos. Comida accesible para todos, charla para todos, la posibilidad de que vayan, de que se acerquen al predio, que ya está abierto, que el que ya quiera esta tarde puede darse una vuelta ahora después de comer o antes de comer y que se vaya a comer algo hasta al lugar de la expo, que me parece buenísimo, y obviamente todo lo que vamos a tener a partir del fin de semana. Hoy es un día como muy tranqui, pero mañana comienza todo ahí el fervor de lo que va a ser la expo, sin duda alguna. Martín Morazán.
1: Exactamente, así es. Vos lo dijiste, todo el mundo invitado para que se acerque, para que vengan. Hay buena gastronomía, hay de todo para la familia, ¿no? Para la familia van a encontrar desde los juegos para los chicos. Bueno, hay de todo, ¿no? Es simplemente venir, acercarse a la expo y bueno, ver lo que es el campo en acción, digamos, ¿no? Y las tecnologías, digamos, ¿no? Porque el campo es muy el argentino, sobre todo, ¿no? Es referencia mundial. Acá hay mucha tecnología en el campo argentino. Y de alguna manera está expresada en lo que se ven acá con las máquinas, ver lo que es el campo en acción, digamos, ¿no? Y las tecnologías, digamos, ¿no? Porque el campo es muy el argentino, sobre todo, ¿no? Es referencia mundial. Acá hay mucha

0: Realmente automáticamente todo, digamos que vos podés ir, qué sé yo, mirando el celular y contestando mensajes y la máquina va haciendo el trabajo sola,
1: Claro,
0: digamos, ¿no? Y hay
1: vivo
0: aire
1: vivo
0: acondicionado,
1: arriba del
0: pasás.
1: tractor y la verdad que vivo mejor que en casa.
0: Claro, exactamente. Es como manejar un vehículo de los nuevos,
1: Claro,
0: digamos,
1: tal
0: ¿no? Como que
1: cual.
0: te subas a cualquier vehículo moderno, estéreo. Yo tengo oyentes en el programa mío de la radio, del
1: Sí.
0: ET11, tengo oyentes que me dicen acá. Estoy arriba de la cosechadora mientras están
1: Muy
0: cosechando y
1: bueno,
0: escuchando el
1: muy
0: programa.
1: bueno.
0: Entonces vos decís, pero ¿cómo han cambiado los tiempos, no? Antes, imagínate si ibas a poder escuchar radio arriba de un tractor de esos ruidosos, de esos
1: Olvídate.
0: Pampa o de esos Omeca 40, que imposible de poder hablar o de poder escuchar algo, ¿no?
1: Y además que la comodidad, ¿no? Digo,
0: Bueno,
1: hoy
0: así
1: tenés
0: están
1: un asiento
0: las cosas.
1: tipo como ese, tipo play, ¿me entendés? Los asientos, las sillas son geniales. El asiento, el pobre señor antes que le ponía, viste, el almohadón para el asiento que tenía el tractor, que era otra cosa. Señor, toda esa cosa, olvídela porque eso ya no pasa.
0: Sí, o los cojinillos, ¿viste? Claro, los cojinillos de los. ¿Viste que el
1: Eran
0: cuero de
1: peludos.
0: oveja, cuando le esquilan a la oveja, sacan ese cuero, digamos, que le dicen, la lana de la oveja, y que la usan incluso para los, claro, los peludos, eso que son blancos o marrones, y lo usan para la silla de los caballos, digamos, ¿no? Lo usan para la montura, para el recado del caballo, para ensillar el caballo. Bueno, ese mismo lo usaban también para los tractores, era puro fierro, digamos, ¿no?
1: Claro.
0: Ahora son del material como cualquiera de los vehículos modernos también, ¿no?
1: No, es una cosa tremenda. Está bueno para ir a visitarlo y a recorrer. Digo, y una cosa importante, Martín, que tiene que ver también con esto que estamos viviendo nosotros dos ahora, que es la comunicación, porque mostrábamos hace un rato que la página de la sociedad de la Expo Rural subieron que la gente lleve efectivo para las cuestiones menores. Debido a que que puede haber una mala o un retraso en las unidades móviles, en los teléfonos, en las comunicaciones, y eso también va a afectar, por ejemplo, si querés comprar una entrada con tarjeta o querés hacerlo con QR, puede demorar un poco esa señal. Entonces, lo que se está pidiendo es que la gente, para lo menor, por lo pronto, vaya con algo de efectivo.
0: Claro, exactamente. Acá hay un problema de conectividad, ¿viste?
1: Claro.
0: Que sucede. Y sobre todo masivos, que incluso nos pasan para la fiesta de la playa.
1: Claro.
0: Son eventos masivos. ¿Viste? Que todo el mundo se vuelve el wifi. Cuando quieres acordar, colapsa
1: Colapso.
0: también. Llegan a colapsar. Entonces, eso sucede, sumado que acá en el campo, por supuesto, es mucho más. También mucho más tardío todo, ¿no?
1: Tal cual.
0: Lo que es la conectividad. Entonces, ni hablar en un evento masivo, ¿no? Cuando todo el mundo está colgado de las redes, acá, se
1: Imagínate lo
0: complica.
1: que
0: Por eso
1: decías
0: es importante
1: recién.
0: también contar con un poquito de plata física para esto, ¿no?
1: Claro, lo que decías recién, lo de imagínate que se llene como el domingo del año pasado, que haya tanta cantidad de gente que quiere ingresar y que todos vayan a pagar con el QR o con el débito. No, se va a armar un lío tremendo. Así que lleve efectivo, señora, señor,
0: Claro,
1: y se
0: se arma un
1: salva de
0: lío.
1: todo eso.
0: Es verdad, es así, tal cual, Paola, es
1: Martín,
0: así,
1: la última
0: tal
1: que te
0: cual.
1: hago, que lo
0: Así
1: dijiste hoy
0: que.
1: antes que me vuelvo a olvidar. Dijiste, cuando entramos vas a entrar directamente y te va a dar el camino al estacionamiento. ¿Ese estacionamiento se paga?
0: Sí, es una entrada de 3 mil pesos porque es a beneficio, digamos, a instituciones que se le dan.
1: Bien.
0: Sé que anda la gente de Arene. También no recuerdo ahora si los bomberos también tienen participación, pero bueno, son instituciones que a la cual, a modo de también beneficiarlos, ellos se encargan del estacionamiento, digamos. No, no,
1: Perfecto.
0: no, no es dinero de la comisión, sino dinero de las instituciones. Es una entrada de 3 mil pesos. Y lo que es la entrada al predio, sí, 5 mil. Eso sí pertenece, por supuesto, a la organización, ¿no?
1: Bueno, esto es para que sepan, entrada general 5 mil pesos, hay un estacionamiento que es colaborativo en este caso, que es para ayudar a 3 mil pesos para instituciones y lo que decías Martín, jubilados y menores de 12 años entran gratis.
0: Exacto, hoy todo el mundo gratis y sábado y domingo jubilados y menores de 12 no pagan.
1: Perfecto, listo entonces. Martín, te mandamos un abrazo grande, mil gracias por esta gauchada que tenemos de que

0: cuentes todo desde ahí, porque ibas a estar ahí. Así que muchísimas gracias, Martín Morazán.
1: Bueno, cuando ustedes quieran, por supuesto, estoy a disposición. Y que sea con mucho éxito. Un saludo grande para ustedes, para toda la teleaudiencia ahí.
0: Abrazo. Martín Morazán, que ahora vienen prontos a cumplir años también ahí, la Radio Madre, de donde es, de donde está él, Martín. Y hoy que Martín iba como colaborador hasta allá, le dijimos: Martín, ¿nos ayudás? Dijo Martín: yo les salgo y les cuento. Así que un genio, Martín Morazán como colaborador allí, como siempre. Hace muchos años que Martín está dentro de lo que es la Expo, y queríamos contarte un poco de todo lo que estaba pasando. Lástima que no había buena señal, pero sabíamos que esto podía pasar. Por lo menos vimos algo, chicos, con la Expo de Gualeguaychú. ¿Te acordás? El señor no nos mostró mucho, no mostró nada. Pero bueno, la nuestra sí, por eso queríamos verlo, queríamos ver todo lo que pasaba ahí. Hay movimiento de a poco. Es un hermosísimo día hoy para poder hacer una tarde de campo, por ejemplo, está genial. Hoy es un día donde entra todo el mundo gratis, vas a conocer el lugar. Y está bueno que así sea, para ir, para conocer, si podés ahora a la tarde, si podés ahora a la siesta. Está abierto hasta las 8 de la noche, y a partir de mañana, ya hablamos, de 9:30 abiertas las puertas, y que la entrada general sale 5.000 pesos, y los jubilados, lleva el carnet, el jubilado y el menor de 12 años entra gratis el sábado y el domingo. Ojalá, si vos sos de los que tiene la posibilidad de ir el domingo, ojalá no llueva, ¿sí? Porque me parece que va a ser, es muy lindo ir a ver todo lo que tienen ahí para poder ver y disfrutar de lo que es la Expo. Así que para que todos puedan compartir ahí un rato, es una salida distinta, y es ir a ver lo que está haciendo el campo, sin duda alguna, allí en la sociedad rural. Es ahí, es en ese predio. La Expo Rural está en ese predio. Reitero, acércate. Lo que te contábamos recién también tiene que ver con esto. Lleva efectivo, ¿sí? Para todo se le está pidiendo esta cuestión, digo, para no colapsar con estos sistemas o que pases un mal momento, ¿sí? Así que lleva efectivo por sobre todas las cosas. 339977 para comunicarse. Si vas, nos mandás después fotos de dónde estás. Dale, nos vamos a ir a la pausa, dale rápidamente, y después volvemos con más A Costa de Todos hasta las 12.

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Bueno, ¿cómo estás ahí? ¿Está con mate en mano todavía? Ya estamos en otra cuestión, casi llegando a las 11 de la mañana. Sí, y mientras vos estás ahí viendo qué vas a cocinar, a dónde vas a ir, yo tengo que contarte que la buena noticia del día. Pero claro, nos parece hermosísima la buena noticia del día. ¿Por qué? Porque es un lugar donde jamás pensaron que iba a pasar lo que está sucediendo. ¿Las buenas energías? No, acá tenemos que darle gracias al niño. Sí, al famoso y querido super niño que nosotros ni queremos que llegue acá. Bueno, es bueno para algunos lugares. Sí, es muy bueno. No es bueno lo que te voy a contar, digo, de la cantidad de agua que ha caído. Pero sí es bueno lo que ha sucedido después del paso del niño, que todavía no es que ha pasado completamente. 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Lo raro de todo esto, pero lo espléndido, lo raro y que tenemos que sacarle, viste que a todos decimos, veámosle el lado bueno. Bueno, al niño tenemos un lado bueno que verlo. Este que te voy a contar. En pleno desierto de Atacama aparecieron flores. No es mentira, las imágenes están en todos lados. El desierto de Atacama, uno de los lugares más áridos del planeta, cambió de paisaje después de el paso del niño. Mátate de la risa. Después de las intensas lluvias que cayeron durante todo este tiempo allí en Chile, el famoso y querido Paso del Niño, las grandes extensiones de arena quedaron cubiertas por flores de distintos colores. La gente va para sacar fotos al lugar de las flores y los hermosos colores que tiene el desierto de Atacama. Increíble, impensado lo que te estoy contando. Es increíble e impensado. Debajo del suelo, dice, permanecen durante el año millones de semillas y bulbos. Se trata de unas 200 especies que esperan que las condiciones necesarias las ayuden a crecer. Entre ellas aparecen los suspiros blancos y las patas de guanaco, dos de las flores que tiñen de violeta grandes sectores del desierto. Lo estamos viendo en pantalla para aquellos que nos están mirando en Clickstream. Y si tenés la oportunidad, vos que me estás escuchando en este momento 98.1, ya míralo porque es maravilloso lo que se ve, el paisaje que está teniendo el desierto de Atacama. El cambio comenzó después de las fuertes lluvias que afectan el norte de Chile. En algunos puntos de la región cayeron más de 180 milímetros de agua. O sea, es todo, es increíble. Estoy viendo los colores de las flores, los cactus florecidos, que es algo rarísimo. Una cantidad, según lo que explica el jefe de la sección de conservación de biodiversidad de Atacama, que no se había registrado antes. Nunca habían visto esto que está sucediendo ahora. El agua llegó a zonas muy profundas de la arena, lo que permitió que muchas semillas y bulbos que permanecen debajo de la tierra volvieran a crecer. El fenómeno está relacionado con el niño, la variación natural del clima que modifica las temperaturas del Océano Pacífico y que puede generar cambios en las lluvias y en los vientos. Hay de los colores que... Miren esa parte, estoy mirando ahora lo que es el desierto de Atacama. Y lo que es, digo, el desierto de Atacama lo vimos cuando fue, ¿cómo se llama? El de las motos y los autos, no me voy a acordar ahora, uy, estoy floja con la memoria. Claro, cuando pasan las motos y los autos ahí, cuando se hacen las competencias, que no me vas a, el Dakar, ahí está, el Dakar. Cuando pasa el Dakar por el desierto de Atacama y pasó en su momento, ¿qué viste? Todo árido. Y esto parece como dibujado, como pintado, como hecho por una IA y no lo es.
Esto sucedió después del paso de las lluvias. Dice, Chile recibió un fuerte temporal. Las lluvias provocaron graves daños en distintas zonas del país. Hubo 13 muertos, 4.000 casas destruidas o daños graves. Y en medio de ese escenario, el agua también activó la vegetación que permanece escondida bajo el suelo del desierto. Increíble, de verdad, lo que les estoy contando. Es una excelente noticia de la naturaleza. La naturaleza ayudó a la naturaleza. Es increíble. Desierto florido que se extiende entre dunas y planicies, con la apariencia de flores, decenas de turistas que frenan en autos al costado de la ruta para sacar fotos del paisaje de colores. Las flores se pueden quedar acompañadas, dice, por un arco iris y el rojo del atardecer. Realmente todo un paisaje que se pinta en el desierto de Atacama nunca antes visto. El agua también activa una cadena de vida que incluye insectos, caracoles, aves, reptiles y mamíferos. Las abejas, vamos mis pequeñas, participan de la polinización, dice ahí. Mientras que los escarabajos también se alimentan de los restos de las plantas que aportan nutrientes al suelo. La verdad, lo que dice ahí la gente de CONAF se llama el lugar, el fenómeno tiene además un valor especial. Destacó que existen otros desiertos que florecen después de las lluvias, pero sostuvo que la extensión territorial y la diversidad de especies que aparecen en Atacama hacen que este fenómeno tenga características únicas. Es una excelente noticia, es una muy linda noticia. No te digo que alguna foto no debe estar tocada, chicos, porque debe estarlo. Pero ver el desierto de Atacama lleno de flores, flores de colores, es realmente maravilloso. A ver qué dice acá, las flores aparecen entre las dunas y planicies del desierto. Atacama, durante el fenómeno conocido como desierto florido. Bueno, esto es lo que se está viviendo por aquellos lugares. Hay lugares en donde no creció una flor, lo estoy viendo acá en otra foto. Hay partes en donde sigue siendo árido y por partes tenés todo flores amarillas. Ah, está que se pusieron a la moda. Las flores amarillas. Te cantás y se te repega el tema. Ayer me puse a cantarlo y alguien me dijo, no lo cantes porque se me pega. Bueno, el fenómeno podría cubrir unas 15.000 hectáreas. Millones de semillas y bulbos permanecen bajo la arena hasta que el agua, esta lluvia intensa, las hizo crecer. Tremendo, tremendo. Hermosísimo, la verdad, hermosísimo. Estamos viendo todo lo que se ve allí en Atacama. Me pareció 11:05, uy, me tengo que ir a la pausa. Dani Led presentó esta hermosísima noticia de Atacama. Divino, divino, divino. El desierto de Atacama ya no está en desierto, sino que ahora tiene millones de flores.

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0: sé si no veías, ¿no? No, dice que no estaba vuelta para que vos te veas. Se asustó, ¿me entendés? Me dice, ah, pero no veo nada de verdad. No, no, no estaba vuelta para que vos te veas. ¿Qué? ¿Cómo se asustó? Está Javi, que la extrañamos un montón a Javi. Javiera Osti con nosotros. Buen día.
1: Buen día, buen día.
0: ¿Cómo estás? Muy estudiando bien. Mucho, decirle a la gente, estoy estudiando mucho.
1: Estoy estudiando mucho. Ahora estoy con química cosmética.
0: Ajá.
1: Y nada, es
0: un es parto, como un montón.
1: Es un montón, es un montón. Hoy haciendo cálculos con tabla periódica, calculadora científica, tremendo.
0: Volviste al secundario full, ¿no? Porque sí. Eso es secundario, de sí. Estar ahí a pleno con la tabla periódica, sacar cosas, volver a saber emplearla además, usarla. Porque yo me pones adelante la tabla periódica y me olvidé, ya sacado de lo que tienen, sí, pero de lo que significa cada uno. Pero después es, ¿para qué me sirve esa tabla periódica, no? Es volver otra vez a todo eso.
1: Tremendo, tremendo. Sí, estoy tomando unas clases particulares para...
0: Mira.
1: Antes que se dicte la materia, por eso ya estoy...
0: Contale a la gente qué estás estudiando. Bueno, por ahí viste que la gente se renueva y por ahí dice, ¿pero y cómo? ¿Y qué está estudiando?
1: Bueno, en esto de siempre querer profundizar mis conocimientos... Estoy estudiando en la Facultad de Ciencias Médicas lo que es cosmiatría nuevamente. Yo ya lo había estudiado con una médica con cursos de extensión en la UBA. Y ahora lo estoy haciendo en otra facultad de Santa Fe, la UNL. Y nada, volví a ser estudiante universitaria y con todo lo que eso conlleva. Horas de silla.
0: Sí, claro. Y... horas de silla, compu, anotaciones, libros, bueno, la tabla periódica.
1: Pero bueno, vamos bien, todas las cuatro del primer cuatrimestre, anatomía, biología de la piel,
0: salud. Todas salieron pública, con buenas notas.
1: Sí, muy buenas.
0: Muy buenas notas.
1: Ahora, esta es excelente. Esta es filtro, por eso la empecé antes. Y bueno, nada, siempre digo, si voy a invertir tiempo, que sea dándolo todo para no hacerlo dos veces.
0: Tal cual, es así. Y esto es lo que decimos nosotros, ¿no? Esta cuestión de poder perfeccionarse todo el tiempo. Cuando Javier apareció, y digo yo hoy por hoy también, sos como la gran referente en la ciudad de depilación láser, ¿no?
1: Sí, así nos ven y hoy en día nos vemos también. Hace 7 años ya que todos los días, de lunes a sábado, trabajamos con 2 equipos de depilación láser.
0: Mira.
1: Y realmente recibimos mucha gente, muy contenta porque se han sumado muchos hombres, por eso quise tocar este tema.
0: Doy fe que yo vi gente conocida en el lugar, ¿eh? No digo quiénes, pero digo sí vi hombres en el lugar, digo, cómo la gente, cómo se animan, cómo se están animando, digo, a hacer esto, que además el comentario cuál es. Es un hallazgo haber hecho esto, animarme a la depilación. Si sabía, lo hubiese hecho antes. El mismo comentario que por ahí hacemos nosotras las mujeres cuando descubrimos la depilación láser, es el que encontrás en los hombres hoy por hoy, que es mucho más para ellos, ¿no?
1: Súper contentos, claro, porque ellos, además de tener la molestia que conlleva tener el pelito y rasurarlo con este ciclo de me crece, me rasuro, se me irrita, me pica, me vuelvo a rasurar, tienen el peso de ciertos prejuicios todavía. Uh-huh. Yo lo noto en las preguntas que por ahí me hacen. Y, por ejemplo, ¿hacen a los hombres? ¿Hacen zona íntima? No sé. Preguntas así como con cierto temor.
0: Y ahí viene la pregunta del hombre, de quienes nos están escuchando. ¿Pero qué? ¿El hombre va y se hace axilas, por ejemplo?
1: Hacen todas las zonas que hacen las mujeres, ¿no? Desde el rostro, no todos con el mismo fin. A veces que es sacar todos los pelitos, a veces disminuir la cantidad.
0: Bien.
1: Rostro, axilas, pecho.
0: Y que además te encontrás con distintos, ¿no? Porque digo, tenés un hombre... Tenés hombres a que le salen unos pelitos apenas y tenés hombres a que son como muy peludos, digo, ¿no? Que han usado barba en su momento. Ahí te encontrás con otro tipo de pieles, digo, también, ¿no?
1: Sí, y eso para todo el cuerpo, ¿no? Hay hombres que son bastante lampiños, que tienen poquitos o en una zona y le queda como desprolijo, salpicado y quieren hacerlo. Otros que tienen muchísimo vello. Y bueno, para todos es efectivo. Ya sabemos que para lo único que el láser no es efectivo es para el pelo sin pigmento, para la cana.
0: Bien.
1: que nos encontramos con...
0: Ay, ¿qué pasa con el hombre que tiene la mitad y la mitad? Viste que alguno que dice, mira el manchón que tengo acá, tiene todo blanco. Sí. Se deja la barba y le sale todo blanco de un lado, tiene un bigote blanco y por acá todo, y la barba toda negra, viste que es distinto. Sí.
1: Y en el cuerpo igual, el pelo se va transformando en cana y tienen mezcladito.
0: Claro.
1: ¿Y qué hago? Y bueno, te va a ser efectivo en los pelos oscuros, en el resto no, te rasurarás solo eso que te queda con crecimiento de la canita.
0: A ver, como para guiarte a ver un poco cómo lo hago en la pregunta, ¿le tarda más el hombre, viste que los primeros días te vuelve a salir? Que esto que está bueno que ahora que lo contemos también. No es que vos fuiste y te hiciste una sesión y... Ah, pero a mí a las 2 semanas yo ya tenía pelitos de vuelta. O a la semana, ponele. Yo ya tenía pelitos de vuelta. Y dice, no me hizo efecto. No, pero que no es que te va a hacer... Ese pelito tiene que salir, ¿verdad?
1: Sí, porque el láser no pulveriza el pelito. Lo que va a hacer es acumular calor en la zona donde va a crecer otro pelito. Ajá. Nuevo. Uh-huh. Y ahí va a matar la... Matar, bueno.
0: Sí,
1: estoy usando términos poco técnicos, pero bueno, lo que va a hacer es que no salga el nuevo pelito, pero este que estaba, que vos rasuraste, va a ser expulsado.
0: Claro. ¿Sí?
1: Y va a hacer que no salga, o sea, va a influir en las células germinativas, como para que no crezca otro.
0: Bien.
1: Ese va a ser expulsado y vos te parece que está creciendo, después va a caer al día 10.
0: Claro.
1: Ahí creo que lo expliqué fácil.
0: No, súper. Pero digo, pero está bueno que lo expliquemos, digo, porque la gente enseguida te dice, pero yo fui a la semana, me salieron. Y sí te tiene que salir, porque tiene que salir ese expulsado que quedó ahí abajo, ¿no?
1: Por lo general nosotros ya se lo explicamos cuando van, entonces eso baja la ansiedad y es la...
0: Baja la ansiedad.
1: Sí, porque están expectantes a ver qué pasó, fue efectivo o no. Y la gente en la sesión que más ven es en esa primera, ya ves mucho cambio en la primera sesión.
0: Sí, sí, sí. Y ahí es donde el hombre, cuando vos le decís a un hombre, ¿por qué no vas y probás con la depilación láser? Hay gente que, no sé si te lo pide, digo, hombres por sobre todas las cosas, nosotras vamos a veces por eso y te lo consultamos, pero ¿qué pasa con el hombre que tiene acné y vello? O el vello que se hace con ese, que como que el vello se le encarna cada vez que utiliza, que se va a afeitar, y te consulta con respecto a esto y dice, ¿y qué hago? ¿Yo puedo hacerme la depilación en ese caso o no?
1: Claro, vos te referís a la foliculitis.
0: Y se llama así, correctamente dicho, foliculitis, chicos. Yo te lo dije así a lo paisano.
1: Bueno, es como el pelito que se encarna, sí. Y se hace como un granito.
0: Uh-huh.
1: Y a veces con pus...
0: Claro.
1: Sí, se suele infectar. Entonces, está indicado por los dermatólogos la depilación láser para evitar justamente esto.
0: ¿Viste? Sí. Cómo es. Por eso tenés que consultarlo, digo, consultarle a Javiera. No, pero mira cómo tengo, a ver si todavía...
1: Como exclusivamente vamos a hablar de depilación láser masculina, es que se animen, que cuentan con un lugar donde pueden preguntar lo que se les ocurra, ya sea por mensaje o cuando vas a la primera sesión, porque a veces no se animan a preguntar.
0: Claro.
1: Puede pasar, yo entiendo por lo que veo,
0: sí,
1: de que debe haber mucha gente que se queda con las ganas o tiene cierto temor. Entonces, bueno, desmitifiquemos. Es para todos hoy. Esto de cuidarse la piel no es estética nomás, no me lo hago de coqueto nomás. Es bienestar, es calidad de vida, es estar cómodo, algo que me irrita la piel, que me pica, que hace que tenga más sudor.
0: Eso te iba a decir, ahí voy con lo del sudor. Digo, para el hombre que lo sufre tanto, digo, muchos... Bueno, algunos viste que ni transpiran y hay otros que transpiran un montón.
1: Sí.
0: Y tenés esa gente, por ejemplo, esos hombres que tienen mucho, mucho vello en su espalda. Viste que tenés gente que tiene vellos en los hombros, en la espalda. Pobre, ahí la va a tener que poner a la pareja, a la señora, a rasurarlo, ¿no? Digo, a rasurar todo para poder ir. Se tiene que rasurar toda la espalda. ¿Vos le avisás eso?
1: Sí, sí, sí. Y acá me das pie a que cuente algo que suele pasar.
0: Mira.
1: Bueno, cuando tienen pelitos en la espalda, muchas veces tienen complejo con esto.
0: Claro.
1: Incluso hay hombres que no se sacan la remera en la playa, quizá, por esto. En la adolescencia se acomplejan mucho. Y nos pasa que hay hombres que vienen y mal rasurados, se rasuran hasta donde llegan, quizás no.
0: Pues no tuvieron que los ayude,
1: claro,
0: pobre.
1: Y capaz no se animaron a pedirlo.
0: Claro.
1: ¿Y qué pasa con eso? Nada. Te traes a tu rasuradora, ajá, tu maquinita, y ahí te ayudamos. O sea, haces lo más que pueda en casa, pero traete tu maquinita porque necesitamos que esté bien rasurado para que sea, primero para que no te moleste, porque si no va a acumular calor el pelito, claro, afuera de la piel y te puede provocar una sensación incómoda, ¿sí? Ajá. Como que te quema, que te irrita ahí la piel porque calienta afuera. Y el pelito tiene que estar bien al ras, a 90, para que esté a 90 grados y la luz del láser entre hacia el folículo, bien, hacia a la raíz, uh-huh, ¿sí? Uh-huh. Entonces, es lo ideal. Te traes tu maquinita y te ayudamos con lo que queda.
0: Claro, pues digo, por ahí está el que está solo, ¿viste? El que no encontró quien le haga la gauchada de pasarle, de rasurarle toda la espalda y sí. Y además, por ahí, como vos decís, algunos se hacen hasta la mitad o hasta lo que pudieron y en realidad no se lo sacaron bien porque no te estás viendo o porque le buscás toda la vuelta. No voy a contar intimidades de la gente del lugar, pero el otro día charlábamos con alguien que nos daba una clase de cómo hacer en lugares donde uno no llega. No. Él fue ahí en el...
1: ¿En la sala de espera?
0: Sí, mientras estábamos ahí charlando. Pero digo, está buenísimo esto de que vos puedas, que por ahí no todos saben, que vos llevas tu maquinita, si bien necesitan las chicas, que te rasures el día antes, pero que, bueno, por ahí hay que hacer un retoque en alguna zona porque no te lo sacaste bien.
1: Sí, igual a las mujeres también les pedimos, porque por más que... A las mujeres algunas también en la espalda baja o a veces abajo del cuello, ¿sí? Algunas también tienen vellitos y lo hacen. Pero en otras zonas a veces no se lo ven o se les pasa por alto, claro, una partecita. Entonces, claro, lo ideal es, me llevo mi maquinita por las dudas.
0: Siempre, sí, siempre es eso, está bueno. Otra de las cosas que tenés que llevar es tu toalla como corresponde, ¿sí? Para que también está bueno, digo, personal, eso también es parte, sí, de la higiene personal también, de que cada uno se lleve lo suyo y que puedas tener... ese momento también ahí en la estética.
1: Y una pregunta es, ¿y cada cuánto me lo voy a, ajá, hacer? Vas a venir al mes siguiente. En el rostro puedes venir a los 20 días, pero por lo general es al mes siguiente. Y
0: ¿por qué se espera un mes?
1: Para que haya crecimiento, digamos, esperar el ciclo.
0: Bien.
1: Sí, bien. Pero esperamos el mes.
0: ¿No es que alguien te dice, puedo venir dentro de 15 días a hacerme la segunda? No.
1: No es lo conveniente, ¿sí? Esperamos que haya pasado un mes para ver qué pelito, primero esto de que hayan sido expulsados los que van a caer y que se vaya dando este ciclo de crecimiento. Como les he explicado alguna vez, la depilación láser es efectiva en una fase del pelo. El bien, pelo tiene tres fases de crecimiento. Y en esa fase de crecimiento es en la que es efectiva, ¿sí? Entonces vamos esperando que más pelitos estén en esa fase.
0: Que no significa que en ese mes no tengas que volver a rasurarte, ¿no? La idea es esa, ¿no? No significa que en ese mes la persona no tenga que volver a rasurarse.
1: Vos te rasurás todas las veces que necesites, por estética, por comodidad. Lo que sí necesitamos nosotros es que el día antes te rasures. Lo que vas a notar es que las primeras veces... quizá te quieras rasurar alguna vez en el medio, pero a medida que avanza el tratamiento, que vas a venir una vez por mes, van a ser tan pocos pelitos que quizá, claro, recién te vayas a rasurar solamente antes de venir a...
0: Aparte vos le vas contando, te vamos contando a vos, a las chicas, cómo vienen, muchas veces ellas te preguntan, ¿y cómo venís? ¿Cómo fue? ¿Cómo estuvo este mes? Y ahí vos ves, ¿en cuántas veces tuviste que rasurar? ¿Cómo lo mido? ¿Y en cuántas veces tuviste que rasurarte? Sí.
1: ¿Dónde te quedó más pelito? Entonces se hace más
0: hincapié. Ponete más cerquita porque no se te escucha.
1: ¿Dónde te quedó más pelito? Perdón. Así hacemos hincapié, claro, en esa zona. Después, en el devenir del tratamiento, digamos, cuando avanzamos, cuando ya es muy, muy poco pelito, no vas a venir al mes siguiente, sino al otro mes. Y esa franja de tiempo donde no venís cada vez va a ser más grande.
0: Bien.
1: Porque va habiendo menos pelito, entonces vas a venir a los 2 meses, a los, claro, 3 meses.
0: Bien.
1: Hasta que hagas un mantenimiento 1 o 2 veces al año. ¿Sí? Bien.
0: ¿El resultado es definitivo?
1: Es definitivo.
0: La famosa carrera de llamada depilación definitiva.
1: ¿Viste? Yo siempre cuento que es un nombre arbitrario. Porque no te podemos garantizar que sea definitivo, que nunca más vaya a haber un pelito, claro, porque hay como rebrotes de ciertos pelitos, por eso se hacen esos mantenimientos de 1 o 2 veces al año, ¿sí? Bien. Hay personas que no lo vuelven a hacer porque no les crece, pero es tan particular, no es matemático. Uh-huh. Pero lo común es que hagas ciertos retoques, ciertos
0: mantenimientos. ¿Hay zonas que tienen más efectividad más rápido que en otras?
1: Sí, sí, ah. Sí. Por ejemplo, axilas, y es muy difícil que vuelva.
0: ¿En el hombre también?
1: Sí.
0: Porque
1: sí.
0: Digo, estamos hablando de la depilación, hoy nos dedicamos a los hombres. Y en ellos también, mirá vos, sí. Hay muchos que deben tener un montón y hay algunos que les sale muy poquito. Sí. Pero es como más efectivo la axila.
1: Y hay zonas que tienen, que son más bien más hormonales, ¿no? Ajá. Entonces ahí tiende como a querer volver, claro, más.
0: Sí. Cuesta más, chicos, hay que hacer varias veces.
1: A veces cuesta por la zona, digamos, por esa cuestión hormonal, también por la sensibilidad del paciente.
0: Ajá.
1: De que si hay mucha molestia tenemos que trabajar con potencias bastante bajas hasta, uh-huh, que la persona esté cómoda. Esa es, bien, otra pregunta, ¿duele?
0: Ajá.
1: No duele, pero podés sentir, sobre todo en las primeras sesiones que hay mucho pelito, uh-huh, podés sentir cierto pinchacito, ¿sí? Como, bien, una molestia. Que uno lo va regulando para que no sea tan incómodo con la bajando la potencia, la intensidad. Entonces, bien, buscamos que estés cómodo.
0: Bien, bueno, esto es importante también, ¿sí? Para que lo sepas, te van preguntando a medida que van pasando el láser, te van preguntando si sentís algo, si te pinchas, si te quemas, si lo que sea, vos tenés que avisar. Esto es fundamental para también lo que estás diciendo vos, avalar un poco, digo, lo que estaba diciendo Javi, esto de que cada uno de nosotros nos sintamos, te sientas cómodo en el momento de hacértelo, sobre todo si es un hombre que tiene más miedo, vamos a la verdad, chicos, tiene más miedo, y cuando llega ahí es como que no sé qué hago acá, pero es efectivo, chicos, háganlo, que la verdad es muy, pero muy efectivo.
1: Igual.
0: Y la cantidad de hombres que están ya entendiendo de qué se trata, te lo van a avalar lo, sí, que estamos contando.
1: Te digo que este miedo, este cierto pudor, lo tienen una sesión, dos. Después, sí, están súper cómodos y felices.
0: Sí, eso tal lo cual. Notan. Tal, sí, cual. Depilación láser, entonces. Son, no sé si decir pioneros, pero sí de que es el lugar donde vos sabés que ustedes arrancaron, que tienen sus propias máquinas, que desde que arrancaste tenés tus propias máquinas. Digo, no es que Javiera alquiló, estuvo, no, nada que ver. Siempre tuvo sus máquinas, sus cosas. Por eso decimos, está bueno esto de poder ir al lugar. Cuando las máquinas necesitan mantenimiento, se hace un stop y se hace el mantenimiento correspondiente. En todo lo que hemos visto que tenés ahí, digo, sí, de las máquinas que manejan ahí en Javiera. Así que siempre te decimos, está bueno que antes, mira, estás viendo todo lo que es ¿cómo le digo? El tablero del precio. El tablero de precios, ahí estamos viendo, sí, ahí están los combos armados de depilación láser. Me ahogué con saliva. 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Por ahí hay algo que no está armado como vos quisieras, igualmente no creo que encuentres ahí el no armado igual que como el que vos querés, pero le consultás a las chicas y rápidamente podés hacerlo sin ningún tipo de problema.
1: Sí, dos cosas. Sí. Suele pasar que a uno que está armado le quieren agregar una, ajá, zona X, que eso también se hace. 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
0: Chao.
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0: Claro.
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0: también
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0: 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Javi, gracias. Te mandamos ahora ya corriendo, te vayas de vuelta a la clase.
1: Gracias, es un placer venir.
0: Bueno, igualmente de verte y mucha mar con este estudio que ahí le has emprendido. Le está poniendo alma, corazón y vida. Sí. Gracias, Javi. Gracias. Muchísimas gracias. Besos a las chicas, a Graciela y a Mirta, que las vi el otro día, estaban a pleno las chicas ahí trabajando, entran en uno, salen el otro, van al otro. 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Gracias, Javi.
1: Gracias.
0: Hasta el viernes que viene, así que vos que estás ahí, no te muevas de ahí. Vamos.

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Bueno, señora, señor, ahí a pleno todo el mundo, ¿no? Con todo lo que tenemos, fueron anotando todo. Bueno, me encanta, me encanta. Como dijo recién Javi, esta ida y vuelta que se ha hecho con todos ustedes. Y lo bueno de todo esto es que cuando la comunidad va creciendo, que es esto lo que está pasando, la comunidad de A Costa de Todos, digo, junto con Click Stream, con la 98.1 Radio Franca, cómo esa comunidad va creciendo y se van conectando entre todos. Y es hermoso que eso suceda, ¿sí? Que Javi se haya encontrado con gente que ahora le dice que la ha visto y que la ha escuchado, y gente que se contacta porque la escuchó o la vio acá, y la verdad es que eso está buenísimo, y eso se agradece a todos los que están allí del otro lado, muy contentos por esto. Bueno, en el 33-9977, reitero que sigo esperando fotos, que seguimos esperando fotos porque no terminó el mes de septiembre y queremos regalar la mejor foto sacada, esa mirada que tuviste en un momento. Bueno, ahora, del otro día te dije, fue el curso de Mario Robina para sacar fotos de paisajes, ¿sí? Que está bueno, que te enseñaba cómo manejarte con la cámara, de qué manera ponerle más luz para que mejor me salga mejor la foto, cómo hago, que tengo una cámara profesional, que me compré una réflex y ahora no sé cómo usarla. Saco las fotos y la verdad me dijeron que iba a sacar buenas fotos, pero la verdad que saco la foto y algunas me salen borrosas. Bueno, hay que aprender a usar la cámara. Y para eso está, porque es todos los martes, ahí el curso que tiene Mario Robina, que se da en el museo, además, el museo de la ciudad, para que puedan engancharse en esto. No sé cómo, si hay cupos, si ya arrancó igualmente, ya arrancó. Pero está bueno y yo le decía, aprovechen porque de ahí pueden mandar la mejor foto tomada, ¿sí? En algún momento de esas clases que se está dando y la mandan para el concurso, ¿eh? Y hay varias ya para el concurso y nos encanta. Así que puede ser, ¿y la foto de qué? Tema. Un paisaje, un animal, un algo. Ahora tenés, por eso digo, tenés re lindos días afuera, hace mucho calor ahora, por ejemplo. Así que si vas a salir hoy de caminata, tardecita, ¿sí? Que sea tardecita. Y la tardecita, podés ahí a sacar fotos o podés ir y engancharte con la expo, por ejemplo, ir hasta la expo. O podés sacar la mejor foto de la quema del muñeco de la estudiantina. ¡Ojo! También puede salir de ahí tu mejor foto. No sé, el momento de mirá todo, digo, no solamente el muñeco quemándose, mirá todo. Los estudiantes. Sí, bueno, ahí Goyo ya está participando. Ya mandó Goyo para la para. Es una foto por usuario, por oyente, ¿sí? Eso lo contamos. Goyo ya está participando, tenemos ya su foto ahí dando vueltas. Está en las redes, en @acostadetodos.cdlu, en el Instagram. Ahí tenés un lugar, una carpeta que dice, en las destacadas, que dice la mejor toma. Vos mirá ahí la mejor fotografía, entra y vas a ver la cantidad de fotos que tenemos ahí, algunas que todavía no subimos, pedimos disculpas por eso, pero ya vamos subiendo a todas las fotografías que van llegando. Y digo, y ahí tenés el mirar las caras de los pibes ahí en la estudiantina, algún abrazo que viste, algo que te llamó la atención, y puedes salir de ahí una buena foto. O que te vayas a la expo y saques un montón de fotos en la expo. Y entre todas esas puede salir la mejor foto. Ojo. Por eso decimos, te damos ahí el tiempo necesario para que puedan elegir. Dale, y nos manden al 33-9977. La sacaste el fin de semana y querés mandarla. Mandala, queda acá guardado. Y nosotros vamos después sacando y subiendo. Obviamente a todos le pones foto para el concurso, ¿sí? Y nos mandás ahí con tu nombre, ya está. Con tu nombre ya estás ahí participando, ¿eh? Y está buenísimo que así sea, que todos se enganchen con nosotros con esto de la mejor fotografía que salió, porque estábamos en el mes en donde tenemos el Día del Fotógrafo. Entonces dijimos, bueno, vamos a hacerlo, ¿sí? Vamos a hacerlo y ahí lo arrancamos y ahí estamos con todos ustedes. Hay regalo para la mejor fotografía, y si en caso de que haya menciones especiales, también van a ser dos menciones especiales, que es lo que me propusieron los fotógrafos, dos menciones especiales en el caso de que haya. Siempre hay, siempre, ellos decían siempre hay. Así que bueno, ahí estaremos esperando y a pleno también que ellos elijan. Bueno, me voy a una noticia que acaba de llegar. Sí, noticia, sí, que nos informa la gente de Jefatura Uruguay a esta hora, cuando son las 11 de la mañana, 48 minutos. Habla de la fuga de un automóvil que realizaba maniobras peligrosas en la madrugada.
En las primeras horas, dice, de este viernes 25 de septiembre, el personal del Comando Radioeléctrico desplegó un seguimiento controlado a distancia hasta detectar, dice, a un Volkswagen Vento blanco realizando maniobras peligrosas en Boulevard Irigoyen y Supremo Entrerriano. No es el mismo lugar donde se encontró, no, era unas cuadras de ahí, ¿no? Donde se encontró el auto andando arriba de la plazoleta. Bueno, al notar la presencia del conductor, emprendió una veloz fuga por diversas arterias de la ciudad y el camino viejo a Colón. Diversas, mirá dónde se fue, de Irigoyen y Supremo Entrerriano, agarró para un lado de la ciudad y después terminó camino viejo a Colón. Actualmente las fuerzas de seguridad analizan y evalúan las cámaras de videovigilancia públicas y privadas. Digo, por si te aparece algún efectivo preguntándote por las cámaras que están en tu casa, por esa zona, a fin de lograr la correcta individualización del rodado y la identificación de su conductor. Sí, está en plena investigación entonces esto que acaba de llegar, de que sucedió en la madrugada de este 25 de septiembre, reitero, donde el comando detectó a alguien haciendo maniobras peligrosas en Boulevard Irigoyen y Supremo Entrerriano, un Volkswagen Vento blanco, que después hace su fuga hacia distintas partes de la ciudad, con la policía detrás, obviamente, en procedimiento, y terminan yendo para el lado del camino viejo a Colón. ¿Sí? Bueno, para que sepan, ahí están en plena investigación la gente. Bueno, para la semana que viene me parece que ya tenemos tarea. Vamos a ver qué es lo que sucede desde ayer. Estamos hablando y nos llegó, obviamente, donde la noticia tenía que ver con el sistema de alimentación escolar de la provincia de Entre Ríos. ¿Sí? Donde todo venía funcionando bien hasta que el gobierno de la provincia decide que se le dará a la empresa Tecnofood que sea quien abastezca, se cambiará todo el sistema. Antes se les entregaba un dinero a cada comedor, ¿sí? Y los comedores eran quienes, las escuelas, ¿no?, de los comedores, eran quienes compraban los alimentos, ya tenían a quienes les proveían de esos alimentos, y se había formado una cadena, obviamente, dentro de la provincia de Entre Ríos y dentro de cada localidad, de los proveedores y de los de las escuelas y los comedores que requerían de esos alimentos saludables y frescos, por sobre todas las cosas. El gobierno decidió que la empresa Tecnofood, que en realidad tiene productos envasados, es quien abastezca a los comedores escolares. Bueno, de allí, todo lo que sabemos hasta el momento, hemos hablado además con el doctor Rubén Pagliotto, quien intervino también en esta causa, y la información es que la justicia, después de todo lo que aconteció, la justicia permitió continuar con la transformación del sistema de alimentación escolar en la provincia de Entre Ríos. Lo que dice la información es que el máximo tribunal provincial hizo lugar parcialmente a la apelación presentada por los amparistas y estableció que la prestación deberá ajustarse también a los estándares de alimentación saludables previstos por la legislación provincial. La solución no sustituye al Ejecutivo en la definición de los mecanismos técnicos para implementar la política alimentaria. El Superior Tribunal de Justicia de Entre Ríos se expidió ayer sobre la acción de amparo promovida por un grupo de padres, ACMER y la Fundación Cauce, en relación con el nuevo sistema de desayunos y meriendas escolares implementado por la provincia. El máximo tribunal provincial resolvió hacer lugar parcialmente al recurso de apelación presentado por los amparistas, precisando el alcance de la sentencia dictada el 21 de agosto. En concreto, estableció que la obligación de la provincia no se limita a excluir productos alcanzados por sellos de advertencia, sino que también comprende el deber de adecuar la prestación alimentaria escolar a los estándares de alimentación saludables establecidos por ya una ley provincial, que es la 10.594. La resolución, al mismo tiempo, mantiene el criterio que corresponde al Poder Ejecutivo de determinar los medios técnicos y organizativos para alcanzar esos estándares sin que esto permita una sustitución de las facultades propias de la administración. ¿Sí?
Esto es parte de lo que dice, lo podés leer también allí en este radiofrancafm.com.ar. Ahí tenés toda la información con respecto a esta noticia. La justicia permite continuar con la transformación del sistema de alimentación escolar en la provincia de Entre Ríos. Seguimos con la mirada puesta también ahí en ese lugar. Bueno, gente, empezamos a despedir, porque después lo hago extenso y me paso de hora. Sí, después lo hago extenso y me paso de hora. Nos estamos yendo de a poco, sí, de a poco. Empezamos a saludar a quienes nos presentan todas las mañanas y quienes nos dicen chau todas las mañanas, sí, ya todos los mediodías. Y ahí del otro lado está Armando Distribuciones, acompañándonos como siempre. Gracias por estar ahí, por ser parte de A Costa de Todos, de Click Stream y de Radio Franca en esta mañana de viernes. Una semana más ya, muchachos, que estamos a pleno, se nos termina septiembre. Último viernes de septiembre, ahora pensándolo, último viernes de septiembre. Ya el próximo viernes y bueno, ya la semana que viene ya nos estamos encontrando con octubre. Un abrir y un cerrar de ojos. Arbolito de Navidad, lucecita de colores. Chicos, esto pasa muy rápido. Gracias a la gente de Armando Distribuciones por estar ahí. Nos vamos directamente a ver cómo está el tiempo. Acabo de salir hace un ratito para despedir a Javi. Y la verdad es que, me tiró para adentro otra vez el calor. El tufo, señora, señor, que hay afuera. La humedad que hay. 27 la temperatura, la máxima estimada para hoy 29 grados 30, eso es lo que habíamos hablado hoy muy temprano. Y la verdad es que hace mucho calor, mucho, pero mucho. Así que buenísimo, 27 grados la temperatura actual, llegaremos a los 30. La humedad, eso está actualizado, ¿verdad? 74%, parece mucho más, pero claro, mirá la presión, 1008 hectopascales, tenemos una presión baja. Se viene la lluvia, te dicen todos. Sí, se viene la lluvia. Viento norte, viento de loco si es viento norte. Bueno, tener cuidado si encuentra alguno de mal humor hoy. Atento con esto. Gente, el sábado se espera 30 de máxima y ya estamos hablando de la probabilidad de lluvias cuando se vaya terminando el sábado y en el comienzo del domingo, donde vamos a tener lluvia durante todo el día, por lo menos. Eso es lo que dice el pronóstico. ¿Está? Eso es lo que dice el pronóstico. Estamos hablando de lluvia durante todo el día. Actualizado ahora, ¿ves? Bueno, pero está más baja, ¿ves? Humedad 52% y la presión es de 1010 hectopascales. Viento norte igualmente, viento de locos, a 11 kilómetros en la hora. Bueno, es así igual. Gente de Higiene Uruguay, gracias Marta. Nos vemos el fin de semana, además. Marta, besos y abrazos para vos. Gracias por estar ahí. A los amigos de San Carlos les mando un beso. Y acá dice la gente de San Carlos, gracias por acompañarnos todas las mañanas. Miles de besos para ustedes. Gracias a ustedes por estar ahí del otro lado. Le mando un besote a Sole, a Nati, a Carly, a Lu y obviamente, ¿ya está en su casa el negro? ¿La pasó mal? ¿Qué pasó con el negro? ¿Estuvo mal? Bueno, cuéntenos. Le mandamos un besito para el negro. Negro, que te recuperes, no sé, que te mejores. Contame, Lu, ¿qué pasó? ¿Qué pasó con el negro, por Dios? Le mandamos un beso. Beso a la gente de San Carlos con toda la onda y con toda la buena energía de siempre. El río 280 bajando, lindo para el fin de semana. El que quiera irse para el lado del río me parece va a estar hermoso. Mañana por lo menos y después el sábado ya no. El domingo digo, ya no. Los viernes el negro se va a las 10, me dice. Bueno, besos. Pero claro, hace rato que ya está en su casa. Ya está viendo qué va a comer y todas esas cosas. Ya comió, creo, mirá. Va a estar nada acelerado, ¿eh? Le mandamos un beso. Beso grande a la gente de San Carlos. Me voy a Villegas, a Farmacia Villegas, como siempre, en la ciudad de Concepción del Uruguay, con varias sucursales y en toda la provincia también. Acompañando también a la gente de A Costa de Todos y a la gente de Concepción del Uruguay, contándonos ¿cuáles son las farmacias de turno? Ojalá no la tengas que usar. Que seas de la mitad menos uno. Claro, porque están todos engripados, resfriados. Cuídense. Usen mucho alcohol en gel. Volvamos otra vez al lavado de manos para no enfermarnos. La Farmacia Argentina está de turno hoy, el 9 de julio 852. 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Gracias a todos por ser parte de A Costa de Todos. Gracias a todos los que están allí del otro lado por acompañarnos. Que tengan un excelente fin de semana. Si nos encontramos por ahí, saluden.
Simplemente nos saludamos, nos sacamos una foto. Ah, mentira. Entonces, nos saludamos, chicos, por sobre todas las cosas. Y nos vamos. Que tengas un excelente fin de semana, que la pases lindo. Donde vayas, sí, acordate. Después nos contás. El lunes estaremos acá firmes. El lunes es el día del empleado comercio. Así que muchos por primera vez nos van a poder ver y escuchar. Y los que anden por las termas, después me cuentan. El lunes me estarán contando, Pau, estoy en las termas. Te estamos escuchando desde las termas. Por Dios, está buenísimo. Y nos vamos. Besos para todos. Disfruten del fin de semana. Disfruten del sábado. El domingo adentro, disfrútenlo de otra manera. Aprovechen para ver Cautiva. Acuérdense, hoy es viernes a las 10 de la noche, TNT Cautiva. ¿Sí? No se olviden. Yo sé lo que les digo. Es fuerte. Prepárense, es fuerte. Pero me parece que está buenísimo. Chau a todos. Besos. Nos encontramos el lunes. Chau, chau.

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2: La carne de cerdo se establece en precios históricamente baratos y con un crecimiento exponencial del consumo. En febrero tuvimos 3-1, un kilo de carne vacuna contra 3 de carne de cerdo. Históricamente la diferencia de precio fue del 30. Estamos viendo en promedio en carnicerías un 128% de diferencia y en hipermercados 95%, puntualizó Agustín Seijas, director ejecutivo de la Federación Porcina Argentina.
3: Y creció y de manera exponencial. Hace un poco más de 20 años se consumían 5 kilos de carne de cerdo por habitante al año y en la actualidad estamos en más de 20 kilos por habitante al año. Y realmente eso es un crecimiento que obviamente que habla de un cambio cultural, ¿no? Siempre decimos que el cerdo entró en la mesa de los argentinos por el bolsillo, pero hoy ese cambio cultural se está dando por calidad. De hecho, recientemente la Federación Porcina Argentina le encargó al INTI Carnes un estudio científico en donde analiza 5 cortes de carne cerdo y es la ciencia la que en la actualidad está reafirmando las excelentes propiedades que tiene. Por eso decimos que ese cambio cultural se está dando por calidad, porque encontramos una carne que es súper magra, una carne que tiene grasas cardiosaludables, que eso es muy importante, ¿no? Siempre se habló que la grasa del cerdo tal vez no era buena. Bueno, ahora la ciencia está demostrando que la grasa que aporta la carne de cerdo es muy buena, porque tiene el principal componente, es el ácido oleico, como el del aceite de oliva, que todos quieren consumirlo. Bueno, la carne de cerdo lo tiene y además te aporta los minerales esenciales que necesitas para el desarrollo de tu vida, una proteína, lo biológico.

0: Las principales petroleras, salvo YPF, suben los combustibles del 2 al 2,5%. Las marcas Shell, Puma y Action han registrado aumentos notables, con el litro de nafta super alcanzando 2.208 pesos, 2.213 pesos y 2.247 pesos respectivamente, en comparación con los 2.159 pesos de YPF. Este incremento rompe el buffer que se había mantenido desde mayo, luego de un aumento gradual previo del 30%. Este acuerdo buscaba estabilizar los precios mientras el barril se mantuviera sobre $80 y posponer incrementos hasta equilibrar los flujos comerciales. A nivel internacional, el precio del Brent ha vuelto a superar los $100 por barril debido a las tensiones entre Estados Unidos e Irán, creando cierta incertidumbre en los mercados petroleros. Esto ha llevado a las petroleras argentinas a ajustar nuevamente sus precios para trasladar los costos derivados del contexto externo más caro y proteger sus márgenes dentro de la cadena de valor. Informó Martín Burgué.
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2: Un día como hoy, 25 de septiembre, pero de 1995, se produjo en Argentina el hallazgo del gigantosaurio. Este espécimen tendría una edad de 97 millones de años y sería el carnívoro más grande conocido hasta el momento. Se estima que medía alrededor de 12 metros de largo y pesaba unas 8 toneladas. Se movía con las patas traseras y tenía una fuerte y poderosa mandíbula. El descubrimiento fue realizado por el paleontólogo Rubén Carolini, cerca de la Villa del Chocón.

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6: 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Recibimos a nuestro anfitrión, Leonardo Pérez Ollero.
7: Bienvenidos, qué lindo que es estar conectados a través de la radio en este espacio donde hablamos de viajes, de turismo, recorremos lugares, destinos y bueno, es un lindo momento que apartamos aquí por 30 minutos para concentrarnos en estos temas. Día viernes, llegamos al cierre de esta semana cargada de información como lo vinimos haciendo durante estos días precedentes y hoy continuamos, por supuesto, con más contenido, con más temas, con más charlas, con más entrevistas. Ya te voy a contar por dónde va nuestro programa del día de hoy, que bueno, espero que estés allí en tu casa o en tu trabajo o volviendo tal vez a tu casa. Hoy tenemos una linda charla o vamos a ir descubriendo nuestro invitado del día de hoy. Ya te voy a contar una linda historia y una linda recomendación que te quiero hacer. Y vamos a viajar con el invitado y vamos a viajar también con otros contenidos que ya preparamos para vos. Arrancamos de esta manera.

0: Te decía que hoy teníamos un momento para escuchar a un invitado y algo muy especial, una charla que tuve hace un tiempito con un creador de contenido. Hablamos de emprendedores, hablamos también con funcionarios que tienen que ver con el turismo y hablamos con viajeros, no con turistas, en este caso con un viajero. Y quiero presentarte a Marcelo Gatolin. Quizás alguno lo conoce no bajo o no por su nombre como lo estoy mencionando yo, sino como el señor de la 48. Marcelo es un viajero que recorre el país y que en esta historia que él nos va a contar, nos cuenta cómo surgió su contenido que podemos ver y disfrutar a través de la plataforma YouTube, El Señor de la 48. Marcelo es nacido en Rosario, pero de chico se crió en la hermosa provincia de Córdoba y un buen día decidió viajar en su vehículo. Primero fue una combi rescatada literalmente de la basura, y junto a su perrita Lula, él recorre mucho de nuestro país y nos enseña, porque es muy didáctico el material que él nos muestra, contándonos las bellezas y las cosas tal vez ocultas de los distintos lugares a los que visita y va recorriendo. Así que bueno, él nos cuenta un poquito en esta charla cómo surgió este proyecto, y te recomiendo verlo. Si tenés un tiempito libre, vas a YouTube, buscas El Señor de la 48 y hay un contenido que es espectacular, hermoso, didáctico, entretenido. Así que en buena hora que puedas acercarte también a lo que él hace, con tanto esmero, con tanta dedicación. Y bueno, esta es parte de la charla que manteníamos con él.
1: Hola Leonardo, ¿cómo estás?
0: Vos sos un youtuber, ¿te puedo llamar así, youtuber?
1: Ponele, no sé, algo que me guste demasiado, porque youtuber significa, es como que es el nombre que se le da al personaje que aparece dentro de los videos. Y en realidad yo trato que el personaje de los videos sea el contenido y no yo, que aparezco también, pero por una cuestión comunicativa. Digamos que el contenido para mí es lo que importa, entonces el youtuber del Señor de la 48 sería el contenido y no Marcelo Gatolin.
0: Yo había dicho antes, ¿no?, cuando hicimos los anticipos, que sos un creador de contenidos, eso lo valoramos mucho. Y yo te empecé a seguir hace tiempo y me acuerdo de un video donde vos dijiste, cuando lleguemos a, creo que eran 1000 suscriptores o a 500, no me acuerdo, voy a contar por qué este canal se llama El Señor de la 48. ¿Es así?
1: Claro, y pasó. Lo que pasa es que, tengo que explicarlo bien, todavía no le hice ningún video, digamos, la narración del hecho de por cuál el canal se llama El Señor de la 48 está en una especie de cuento, un PDF que está disponible dentro del canal en un par de lugares, en el banner inicial y dentro de la pestaña acerca de. Lo redacté porque es una historia con unos amigos de Rosario en Santiago del Estero y no quería que se pierdan los detalles de esa historia porque fue muy divertida. Pero bueno, si querés te hago un resumen ahora. ¿Vos te interesa saber realmente por qué se llama así el canal?
0: Claro, era mi curiosidad, ¿no? Y creo que un poco la planteaste, esta curiosidad. Me imagino que alguno te habrá preguntado por qué se llama El Señor de la 48.
1: Mucho, todo el tiempo me pregunté. Y bueno, lo derivo al cuento. Pero en realidad tiene que ver con la historia de un viaje que hicimos a Santiago con unos amigos por trabajo. Y los trabajos se terminaron el día sábado temprano, después de 3 días de estar en Santiago. Y el último día nos fuimos a las Termas de Riondo para aprovechar las últimas horas. El domingo teníamos que volver manejando por la ruta 34 hasta Rosario. Y fuimos a las Termas y yo en ese momento fui con un vehículo nuevo. Tenía poquitos días de sacado de la concesionaria y como que me daba un poquito de cosa dejarlo afuera en la calle, en un hotel, sabiendo que en las Termas de Riondo es muy difícil conseguir hoteles que tengan estacionamiento. Entonces empecé a dar vueltas, fueron 2 horas hasta que encontré, casi en la entrada, apenas cruzar el puente del Río Dulce, un hotel que tenía estacionamiento y que tenía lugar, y bueno, dejamos el vehículo ahí. A la noche nos fuimos a dar una vuelta, a cenar, y después nos fuimos a una peña, un pequeño festival, justo llegamos cuando se estaba haciendo el festival de canasto. Y bueno, nos acostamos medio tarde, llegamos y guardamos el vehículo. La cochera del hotel tenía forma de triángulo, ¿me explico? O sea que los vehículos que entraban, para poder salir, tenían que sacar todos los otros que estaban por detrás y cerca del portón. Yo fui el último en entrar con mi camioneta y me fui a dormir. dormirme, esto habrá sido 4:30, 5 de la mañana, empiezan a golpear la puerta de la habitación y la mucama, que no sabía realmente mi nombre, me llamaba señor de la 48, que era el número de la habitación, ¿no? Y golpeaba la puerta, señor de la 48, hasta que nos despertamos, yo no entendía lo que estaba, a quién estaba buscando. Y cuando abro la puerta, se necesito que corra la camioneta porque se va un pasajero del hotel. Bueno, entonces bajé, corrí la camioneta, salió el pasajero, volví a guardar la camioneta. Y esto pasó 4 veces más. Durante 4 veces vinieron a despertarme para correr la camioneta, golpeando la puerta y llamándome por señor de la 48. El resultado fue que yo no dormí y volví manejando como podía porque estaba recansado, y uno de los amigos que fue con nosotros, que era, ¿no?, en el viaje, que siempre se Diego, que siempre le pone sobrenombre a todo el mundo, me empezó a llamar señor de la 48. Y cuando veía que me agarraba modorra, me golpeaba así en el asiento y dice, no se duerma, señor de la 48. Así que esa es la historia.
0: Y ahí quedó bautizado.
1: Eso quedó, y después en algún momento yo empecé, me hice el Instagram, no sabía qué nombre poner en el Instagram, porque no quería poner mi nombre directamente, y se me ocurrió poner el señor de la 48. Y después cuando hice este canal, que ya tenía, hace rato venía pensando en hacer un canal de YouTube, viendo, influido por todos los viajeros que hacen canales, y bueno, y cuando lo hice, no lo dudé, porque era de una historia de un viaje, justamente, ¿no? El apodo es.
0: Destaco mucho el contenido que le das a tus videos, uno aprende mucho, ¿no? Pero, bueno, contanos un poco los lugares que uno puede ver en cada uno de tus videos.
1: Cuando inicio los primeros videos, es justamente el primer viaje que hago con la combi por cuestiones personales a Santiago del Estero. Yo tengo otros vehículos y llegado el momento, la tenía que dejar a Santiago por una cuestión personal, y fui registrando el viaje con el celular, con una cámara que tenía. Cuando llego se me ocurre editar el video, hago 2 videos y lo subo. Empiezo a tener una respuesta linda, no muy grande pero linda, y ahí ya empiezo a plantearme hacer viajes dentro de Córdoba. Pero como la combi es una combi restaurada, cada tanto le aparece algún problemita mecánico, algo que no se armó bien o que no quedó todo bien, entonces hay que pararla para hacer algo, y eso me hizo que yo esté algún tiempo sin viajar. Entonces ese tiempo sin viajar lo aproveché haciendo cosas cortas por acá para no contar la continuidad dentro del canal de los videos, y encontré que llegado el verano tenía una respuesta muy grande.
0: Da placer, bueno, conocer detalles, historia, cultura que podemos, o que se desprenden de tus videos, te lo digo sinceramente, uno aprende mucho, y creo que también un poco es el espíritu, ¿no?, de tus contenidos.
1: Claro, la idea es reforzar el concepto de viajero y no de turista dentro de los videos. Y el viajero es un tipo que conoce personas, investiga un poco sobre la historia del lugar, trata de conocer aquellos lugares que no son de uso comercial dentro del turismo. Entonces, hoy lo que mucha gente que entra al canal y ve los videos se está encontrando con algunos caminos que a lo mejor no son todo lo bello que uno quiere, pero son alternativas a lo que ya conocen acá. Yo tengo una cabaña que alquilaba hace un tiempo, ahora la dejé de alquilar, pero alquilaba a turistas que venían y el turista no sabía dónde ir. Al tercer día que estaba acá ya había conocido todo lo que le proponían los folletos de la oficina de turismo. Y eso pasa continuamente. Cuando yo viajo, siempre me tomo un ratito en algún lugar que a mí la sensibilidad me dicta. Puede ser cualquier parte de la ruta, bajo, saco fotos, pregunto de qué se trata, los lugares donde hay ruinas, lugares donde hay paisajes que no son comunes, y todo eso va formando el carácter y la forma de interpretar lo que uno después reproduce a través de los videos, ¿viste?, cuando opina. Esa es más o menos la idea. Bueno, y también muestro cuestiones que son turísticas, pero estoy tratando de evitarlo. Estoy tratando de que sea más que nada, que incluso también fomentar la idea de que la gente puede venir acá a Santa Rosa con una reposera y el mate, y solamente con eso la puede pasar bien y puede relajarse una semana yendo al río, al lago, a un lugar, al parador de la montaña, un lugar que tiene monte autóctono y que tiene una energía y unos perfumes que son únicos. Todo eso que tiene que ver con la percepción y que nos ayuda mucho cuando venimos a estos lugares, porque la gente viene acá a relajarse, claramente que viene de la ciudad. Es lo que uno quiere a veces traducir a través de los videos lo que uno siente, la percepción sobre esos lugares. Yo lo entiendo como la percepción, hay que despertarla y desprejuiciarla para disfrutar.
0: Muy bien, ¿dónde te encontramos? Aquel que nunca vio un video tuyo, danos todas las coordenadas como para seguirte y ver eso tan lindo que tenés ahí en la plataforma.
1: Como el señor de la 48, pues me ponen en el buscador de Google o de YouTube el señor de la 48 y le va a aparecer mi canal, y como el señor de la 48 en Instagram. Y yo puedo estar hablando 2 horas, Leo, pues no tengo problema, a mí me encanta. La radio fue una pasión de pibe. Me tocó trabajar en Rosario y realmente me encanta estar contando cosas en los medios. Podría estar toda una tarde. Así que te agradezco mucho la nota y el espacio para poder seguir llegando a más gente que a lo mejor no conoce mi canal o nunca tuvo la oportunidad de entrar a ver los videos.
0: El señor de la 48, te vamos a... Ahí yo ya estoy suscripto, así que espero que muchos también lo puedan hacer y te puedan seguir también a través de otras redes sociales. Marcelo, gracias y prometo que en breve te tocamos la puerta para otra nueva charla.
1: Un abrazo, muchas gracias, saludo a todos, estamos en contacto.
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1: Ahora, nos quedamos en Bariloche y vamos al encuentro de Daniel Bisogni, quien es el creador de Tu Apart en Bariloche, una página web que reúne alojamientos en distintas zonas de Bariloche, pero también excursiones turísticas, actividades deportivas, alquiler de vehículos y servicios de traslado. Una web que reúne múltiples servicios turísticos, así que te recomendamos escuchar muy atentamente este tramo de la entrevista que tuvimos con Daniel y, por supuesto, ingresar en tuapartenbariloche.com e informarte sobre todo lo que esta página web nos ofrece.
2: La web la desarrollamos a partir del año 2017. Fue un momento de inflexión en mi actividad. Yo venía trabajando siempre en el área marketing, en diferentes emprendimientos, y siempre entendí que el turismo, a partir de internet, tenía que cambiar y cambiar mucho la forma de interactuar entre los consumidores, que son los pasajeros, y los que ofrecemos servicios, ¿no? Estamos hablando del turismo receptivo. Bariloche siempre fue una ciudad que recibió gente de toda la Argentina, obviamente, y de muchos lugares de Latinoamérica y del resto del mundo. Y a partir de esta página, bueno, lo que estamos tratando de hacer es conectar a los pasajeros, consumidores, lo que ofrece la ciudad de Bariloche y la zona, que es la Patagonia, con todos los que ofrecen servicios, desde alojamiento, que es lo más habitual, hasta una excursión de pesca, un guía de montaña, un profesor de esquí, cualquier tipo de servicio que sea necesario para, sobre todo, poder darle al pasajero que viene con toda la confianza que necesita de los servicios que él necesita para disfrutar su estadía, ¿no? Porque por ahí son pocos días que va a estar acá y necesita poder resolver con gente que es de acá de Bariloche y con total confianza esos detalles que por ahí hacen la diferencia entre una buena semana o una mala semana, ¿no?
1: Lo bueno también del trabajo que estoy viendo, que ustedes realizan, es la amplitud, ¿no?, de oferta que podemos encontrar, desde un dúplex hasta algo ya un poquito más arriba. Contanos un poquito qué tipología de alojamientos podemos encontrar.
2: Nosotros en la página básicamente nos especializamos en alojamientos particulares, lo que se llama alquiler temporario. Tenemos algunas posibilidades de desarrollar nuevos productos, como que estamos trabajando con pequeñas hosterías o pequeños emprendimientos que tienen pocas habitaciones. Estamos hablando de 4 a 8 habitaciones.
1: Bien.
2: Que ya no, que no entran en la, que entran además en la categoría de bed and breakfast, hostería. Uh-huh. No lo que es hotelería, porque ya sería otro producto en realidad. Pero en realidad vos sabés que hoy por hoy, en la oferta turística en alojamiento hay una variedad enorme de posibilidades. Nosotros tratamos de ofrecer dentro de esas posibilidades, nuestros perfiles básicamente el alquiler turístico, desde casas, departamentos, dúplex, siempre, bueno, teniendo en cuenta la necesidad de Bariloche, que es en verano es una ciudad y en invierno es otra, ¿no?
1: Claro.
2: Sí. Eso cambia muchísimo. Lo mismo con los extranjeros, ¿viste? Los brasileños les encanta la nieve, a los chilenos les gusta venir a disfrutar de la comida argentina. Es una realidad que tiene Bariloche desde que yo nací en Bariloche y lo vi. Nunca deja de venir gente a Bariloche. Bariloche ya está ubicado a nivel turístico, a nivel latinoamericano. Los aviones llegan a Bariloche, no llegan a otras ciudades. Y es un poco la puerta de entrada, yo siempre digo. Tenemos el beneficio de recibir, no sé cuánto estará, pero deben estar más de 50 vuelos semanales hoy en el aeropuerto de Bariloche. Y es un privilegio, ¿no? O sea, no hay ciudad en el sur, en la Patagonia, que reciba tantos vuelos semanales y que tenga también la posibilidad de tener gente todo el año. Vos tenés una actividad turística hoy que trabaja 12 meses.
1: Sí, sí. Ha roto estacionalidad, digamos, ¿no?
2: Sí. Es el gran trabajo que hizo el ProTour, la Secretaría de Turismo, en los últimos 20 años, ¿no? O sea, fue una política muy consecuente y sobre todo que se mantuvo durante los años, que ha logrado esta realidad hoy de Bariloche.
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0: ¿Por qué viajamos? Simplemente porque es genial. Esta afirmación no es aplicable tal vez al 100% de la población, pero sí a una gran mayoría. Cuando las cosas se ponen mal en el trabajo, apartás la mirada de la computadora y tal vez imaginás un lindo lugar en el mundo donde las preocupaciones no te alcancen. Cuando viajás, desconectás de los problemas. Conoces gente genial, disfrutás de paisajes espectaculares o ciudades interesantes e históricas, disfrutás de gastronomía y sabores distintos, experiencias, vivís. El ser humano nació y evolucionó como nómada y es algo que quedó grabado a fuego en nuestro ADN. Moverse es evolucionar y evolucionar es vivir. Viajar es vivir. Entonces, ¿qué esperás para hacer realidad ese sueño? Nunca dejes de soñar, nunca dejes de viajar.
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1: Economía.
2: Germán Krivokapić, en 2027 6 de cada 10 autos van a pagar menos patente que en 2026. Para 2027 generamos un esquema que va a permitir que ninguna patente automotor aumente respecto de los valores nominales de 2026. 6 de cada 10 autos van a pagar menos patente, el otro 40% van a pagar, en el peor de los casos, lo mismo que en 2026, destacó el administrador gubernamental de ingresos públicos de la ciudad de Buenos Aires.
3: Esto no ocurrió nunca en la historia de la Ciudad de Buenos Aires. Nunca ocurrió que se generase un esquema de tributación en la patente automotor que, sosteniendo las cuentas públicas de igual modo, pueda trasladarse al vecino, al contribuyente, al ciudadano de la Ciudad de Buenos Aires que nos viene acompañando y que nos permite, digamos, tomar una medida de estas características. Para el año 2027, lo que generamos es un esquema que va a permitir que ninguna patente automotor, ninguna, aumente respecto de los valores del 2026, y hablo de los valores nominales. O sea, vos vas a poder mirar tu patente de este año y la del año que viene, y 6 de cada 10 autos van a pagar menos nominalmente. O sea, que si además haces la cuentita de la inflación, que es una cuentita del orden del 30% anual, es mucho mayor la baja. Y el otro 40% van a pagar, en el peor de los casos, exactamente lo mismo que en el 2026. Este es el escenario.

0: El Senado aprobó los cambios en el régimen de zonas frías. La iniciativa tuvo 38 votos a favor, 8 en contra y ninguna abstención. De esta manera se modifica el esquema de subsidios al gas y se reduce su alcance territorial para concentrar el beneficio en las regiones con temperaturas más extremas. El bloque peronista que había participado del debate sobre el Banco Central decidió retirarse del recinto cuando comenzó a tratarse zonas frías. No habló ninguno de los oradores previstos y tampoco dieron quórum al momento de la votación. El senador formoseño José Mayans anunció que no continuarían en el recinto durante la discusión y remarcó que pretendían una postura que integre a todas las provincias. Informó Martín Burguet.
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2: Un día como hoy, 25 de septiembre, pero de 1995, se produjo en Argentina el hallazgo del gigantosaurio. Este espécimen tendría una edad de 97 millones de años y sería el carnívoro más grande conocido hasta el momento. Se estima que medía alrededor de 12 metros de largo y pesaba unas 8 toneladas. Se movía con las patas traseras y tenía una fuerte y poderosa mandíbula. El descubrimiento fue realizado por el paleontólogo Rubén Carolini, cerca de la Villa del Chocón.

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bienvenidos sean a cada uno de ustedes. Hemos llegado a otra edición de Tributo a los 90. Pasen y pónganse cómodos a subir el volumen porque tenemos una playlist de la hostia. Una canción mejor que otra. Esos éxitos que escuchábamos por aquella década, en la década de los 90. En el día de hoy, día viernes, estamos previando un fin de semana que se las trae. Por supuesto, musicalizándote como no podía ser de otra manera, con los grandes clásicos. Vos ya sabés, es una cita, la cita obligada de todos los días, que realmente da gusto compartir esos hits que prevalecen en el tiempo y que durarán de por vida, por supuesto. Música de la buena. Prendete, enganchate, que esto recién comienza. Quédate en Tributo a los 90 aquí con nosotros.

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0: fenómeno argentino, él más precisamente nacido en Rosario. 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

0: Deportes.
1: Diego Dabove continuará en Tigre. Su continuidad fue confirmada por el presidente Martín Suárez, que se paró frente a la sala de prensa junto al propio entrenador, algunos dirigentes y miembros del plantel de primera. Con distintas versiones en las últimas horas, en las que incluso se afirmaba que el entrenador había sido despedido, en lugar de renunciar, Dabove seguirá en el cargo del conjunto de la zona norte del conurbano bonaerense tras una reunión mantenida entre algunos referentes del club y los dirigentes. Caso Agostina Vega, habrían encontrado la foto de una menor amordazada en el celular de Claudio Barrelier. Fuentes consultadas indicaron que se habría encontrado una foto de Agostina amordazada antes de que se cometiera el hecho. Del mismo modo, hay búsquedas de contenido de abuso sexual de menores y varias conversaciones con la nena en las que el acusado intentaba entablar una relación de confianza. Si bien el resultado del peritaje se obtuvo hace 2 semanas y fue la última prueba que le permitió a la fiscalía elevar el caso a juicio, recién ahora se difundió su contenido. Semanas atrás, el sospechoso, que está detenido desde hace meses en la cárcel de Cruz del Eje, volvió a declarar ante el fiscal de la causa, Raúl Garzón. Informó Martín Burgué.
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3: Un día como hoy, 25 de septiembre, pero de 1995, se produjo en Argentina el hallazgo del gigantosaurio. Este espécimen tendría una edad de 97 millones de años y sería el carnívoro más grande conocido hasta el momento. Se estima que medía alrededor de 12 metros de largo y pesaba unas 8 toneladas. Se movía con las patas traseras y tenía una fuerte y poderosa mandíbula. El descubrimiento fue realizado por el paleontólogo Rubén Carolini, cerca de la Villa del Chocón.
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y nosotros estamos como queremos, disfrutando de las canciones que te propone y trae Tributo a los 90 todos los días. Te invitamos a pasar un grato momento, un día con buena música, esa música que te, no sé, te invita a hacer un poco más llevadero toda rutina que se te cruza en la diaria. Pero bueno, eso, ¿no? El propósito de Tributo a los 90 es esa, musicalizarte para acompañarte, vayas a donde vayas y estés haciendo lo que estés haciendo. Bueno, todo es muchísimo más agradable con la música de los 90 y lo tenemos clarísimo eso, ¿eh?

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0: ¿Cómo es posible que a mi lado nos decía Luis Miguel? Luis Miguel con su exitazo que lo escuchábamos a más no poder en todos lados, en las radios, en los boliches, en los bares. Tema que llegó para quedarse, clásico de los clásicos, lo escuchábamos aquí en Tributo a los 90.
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Recordá que estamos en las redes sociales, estamos en Instagram puntualmente y te podés acercar por allí, nos buscás como Tributo a los 90, nos podés compartir lo que sea, alguna foto de justamente tu época de los 90, ¿por qué no? ¿Cómo te vestías? ¿Nos contás qué escuchabas? ¿Cuál era tu banda favorita, tu serie, tu novela, tu actriz, cantante, lo que sea que tenga que ver con la década de los 90 y nosotros contentos de la vida. Siempre digo, está bueno que se forme, que se construya ese feedback, ustedes de aquel lado, nosotros desde este, y que haya esa conexión. Está buenísimo, ¿eh?

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Y va cayendo gente al baile. Y en eso cae. Sí, cae. Vino, cae y nos cantó. Te recuerdo aquí en Tributo a los 90. Estoy re chistoso hoy, ¿no? Sí,

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vamos cerrando el telón porque finaliza esta función, esta gran función de tributo a los 90. Y despedimos a este gran artista que nos acompañaba aquí, Fabián Gallardo, esperando por ti. Y nosotros nos reencontramos la próxima edición de Tributo a los 90, como siempre. Mi nombre es Annie Godoy y soy quien pilotea esta aeronave que nos hace volar con melodías y canciones que hicieron historia. Te dejo la frutilleta del postre, última canción de Tributo a los 90, para que puedas subir el volumen y bailar, sí. Aquí, los fabulosos Cadillacs.

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0: política.
1: Bolea reunió a intendentes de la tercera en la previa de las elecciones del Consejo de la Magistratura. La jornada se desarrolló en la Facultad de Derecho de la Universidad de Lomas de Zamora y tuvo como anfitriones a Molea y a la decana de esa unidad académica y consejera de la Magistratura de la Nación, María Fernanda Vázquez. Participaron los intendentes Federico Termín de Lomas de Zamora, Andrés Watson de Florencio Varela, Nicolás Mantegazza de San Vicente, Gastón Granados de Ezeiza, el exintendente de Avellaneda Jorge Ferraresi y el diputado Mariano Cascallares.

0: La justicia le pide información a Gran Bretaña e Israel sobre las empresas que buscan petróleo en las Islas Malvinas. El pedido lo realizó el fiscal Carlos Stornelli en el marco de la causa por la exploración hidrocarburífera ilegal en la cuenca Malvinas Norte, proyecto Sea Lion, y responde a las actividades petroleras que la Argentina considera ilegales en aguas cercanas a las Islas Malvinas. El objetivo es identificar y llamar a indagatoria a sus responsables por la violación de distintas leyes argentinas y, en el caso de que no se presenten, pedir su captura a Interpol. Informó Martín Burgué.
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2: Un día como hoy, 25 de septiembre, pero de 1995, se produjo en Argentina el hallazgo del gigantosaurio. Este espécimen tendría una edad de 97 millones de años y sería el carnívoro más grande conocido hasta el momento. Se estima que medía alrededor de 12 metros de largo y pesaba unas 8 toneladas. Se movía con las patas traseras y tenía una fuerte y poderosa mandíbula. El descubrimiento fue realizado por el paleontólogo Rubén Carolini, cerca de la Villa del Chocón.

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0: Economía.
1: La actividad económica registró una caída de 2,9% en julio. Tal como adelantaban las consultoras, el estimador mensual de actividad económica, EMAE, registró otra caída y no logra consolidar una tendencia de crecimiento por más de 2 meses seguidos. En junio había marcado una variación positiva del 0,8% con mayo y de 2,7% contra el mismo mes de 2025, dato que había generado cierta ilusión. El resultado cobra mayor relevancia porque corresponde al periodo que el ministro de Economía, Luis Caputo, había definido como los mejores 18 meses. Por el momento, el pronóstico del gobierno no se cumplió. La actividad mantiene una trayectoria de serrucho con un mes de suba, otro de baja y una nueva recuperación posterior. Las reservas del Banco Central cayeron otra vez y ya acumulan una sangría de casi 2.000 millones de dólares en 3 semanas. Desde el 3 de septiembre, cuando las reservas alcanzaron los 50.800 millones de dólares, su nivel más alto desde 2019, el retroceso acumulado llega a 1.955 millones de dólares. La caída de ayer se produjo pese a que la entidad volvió a cerrar con saldo comprador en el mercado oficial, adquirió 8 millones de dólares. Así, las compras acumuladas de septiembre llegaron a 232 millones de dólares y la racha positiva se extendió a 13 ruedas consecutivas. En lo que va de 2026, el saldo comprador alcanza los 14.327 millones de dólares. Informó Martín Burgué.
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3: Un día como hoy, 25 de septiembre, pero de 1995, se produjo en Argentina el hallazgo del gigantosaurio. Este espécimen tendría una edad de 97 millones de años y sería el carnívoro más grande conocido hasta el momento. Se estima que medía alrededor de 12 metros de largo y pesaba unas 8 toneladas. Se movía con las patas traseras y tenía una fuerte y poderosa mandíbula. El descubrimiento fue realizado por el paleontólogo Rubén Carolini, cerca de la Villa del Chocón.

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Llegamos por fin. Claro, porque tengo una lista increíble para vos. Así es que acomódate donde sea, prepárate lo que sea y ahí vamos a estar juntos musicalizándote este momento porque llegaron los primeros 30. Obtuvo esta banda el premio Grammy a la mejor interpretación de rock o dúo gracias a esta canción y además un video que la rompió. No sé si te acordás, viajamos hasta el 98. Aerosmith, Pink.

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0: El disco se llama La Clave para Conquistarte y de allí sacamos este temazo para disfrutar junto a vos. Axel, te equivocas.
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0: ver, si nos corremos un poquito al año 2004 y buscamos dentro de la lista de Reino Unido, en el puesto número 17 para Kasabian y Prosset Beat.
1: Aún no fueron seleccionados por nosotros, pero quizás sí puedan serlo. Estos son los temas

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0: amo estas historias donde los escritores terminan quedándose con esta canción porque pasaron cosas, ¿viste? Es el caso de Guetta, que escribió este tema originalmente para otra artista que se fue de mambo, se fue de boquita y contó cosas que no debía. Entonces se enojó y se la dio a su escritor original, quien era Sia. Esta fusión es increíble. David Guetta, Titanium.
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1: Luis Caputo atribuyó la caída de la actividad a shocks transitorios y a menos horas trabajadas por el Mundial. El ministro de Economía, Luis Caputo, atribuyó el fuerte retroceso de la actividad económica registrado en julio a una serie de factores que calificó como shocks transitorios, entre ellos la menor disponibilidad de gas, las lluvias y nevadas y las menores horas trabajadas en algunos sectores en relación al Mundial de Fútbol. El planteo llegó luego de que el INDEC informara que el estimador mensual de actividad económica cayó 2,9% mensual en julio, el retroceso más importante desde los meses iniciales de la pandemia. En términos interanuales, la actividad se contrajo 1,4%. Alquileres en Buenos Aires proponen reducir el gasto inicial para acceder a una vivienda. La propuesta alcanzaría a determinadas locaciones cuyo valor mensual inicial no supere el sueldo básico correspondiente a la categoría 20 por 48 horas de la Administración Pública Provincial, según la Ley 10.430. El esquema busca aliviar parte de los costos que recaen sobre quienes necesitan firmar un nuevo contrato. El planteo surge ante el peso que adquirieron los gastos asociados al acceso a una propiedad en un mercado donde los valores mensuales también presionan sobre los ingresos familiares. Por eso, la entidad busca concentrar la asistencia en un segmento definido y facilitar operaciones destinadas a hogares con menores recursos. Informó Martín Burguet.
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3: Un día como hoy, 25 de septiembre, pero de 1995, se produjo en Argentina el hallazgo del gigantosaurio. Este espécimen tendría una edad de 97 millones de años y sería el carnívoro más grande conocido hasta el momento. Se estima que medía alrededor de 12 metros de largo y pesaba unas 8 toneladas. Se movía con las patas traseras y tenía una fuerte y poderosa mandíbula. El descubrimiento fue realizado por el paleontólogo Rubén Carolini, cerca de la Villa del Chocón.

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0: disfrutar de las canciones solo tenés que subir el volumen y poner los primeros 30. Enanitos Verdes, Lamento Boliviano.
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0: disco se llama Dinamita y es uno de los más diversos a nivel musical y sonidos. Para disfrutar ahora, Jamiroquai, Hot Tequila Brown.
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0: sencillo fue uno de los más populares dance pop del verano del 99. Estuvo en el top 10 durante 15 semanas consecutivas, todo un éxito para una artista, Jennifer López. If You Had My Love.
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0: Flores de Alquiler es el nombre del segundo álbum de estudio para La Quinta Estación, una voz maravillosa, la de Nati Jiménez. La Quinta Estación, Niña.
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0: Economía.
1: La actividad económica registró una caída de 2,9% en julio. Tal como adelantaban las consultoras, el estimador mensual de actividad económica, EMAE, registró otra caída y no logra consolidar una tendencia de crecimiento por más de 2 meses seguidos. En junio había marcado una variación positiva del 0,8% con mayo y de 2,7% contra el mismo mes de 2025, dato que había generado cierta ilusión. El resultado cobra mayor relevancia porque corresponde al periodo que el ministro de Economía, Luis Caputo, había definido como los mejores 18 meses. Por el momento, el pronóstico del gobierno no se cumplió. La actividad mantiene una trayectoria de serrucho con un mes de suba, otro de baja y una nueva recuperación posterior. Las reservas del Banco Central cayeron otra vez y ya acumulan una sangría de casi 2.000 millones de dólares en 3 semanas. Desde el 3 de septiembre, cuando las reservas alcanzaron los 50.800 millones de dólares, su nivel más alto desde 2019, el retroceso acumulado llega a 1.955 millones de dólares. La caída de ayer se produjo pese a que la entidad volvió a cerrar con saldo comprador en el mercado oficial, adquirió 8 millones de dólares. Así, las compras acumuladas de septiembre llegaron a 232 millones de dólares y la racha positiva se extendió a 13 ruedas consecutivas. En lo que va de 2026, el saldo comprador alcanza los 14.327 millones de dólares. Informó Martín Burgué.
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3: Un día como hoy, 25 de septiembre, pero de 1995, se produjo en Argentina el hallazgo del gigantosaurio. Este espécimen tendría una edad de 97 millones de años y sería el carnívoro más grande conocido hasta el momento. Se estima que medía alrededor de 12 metros de largo y pesaba unas 8 toneladas. Se movía con las patas traseras y tenía una fuerte y poderosa mandíbula. El descubrimiento fue realizado por el paleontólogo Rubén Carolini, cerca de la Villa del Chocón.

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0: Argentina la rompió, que si tenía doble, que si tenía triple, no lo sabemos bien, pero vendió más de 7 millones de copias en todo el mundo. Reaviva el interés por un género un poco olvidado como era el bolero y primer disco del artista de habla hispana. Luis Miguel, Hasta que me olvides.
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0: disfrutás de la música solamente poniendo los primeros 30 de Clash. ¿Debería quedarme o irme?
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0: puesto número uno para una genia de la música. Llegó a esta posición también en listas internacionales como en Europa Hot 100. Toni Braxton, Regresa a mí.
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0: las número uno. Buscando llegar al número uno. Vamos bajando escalones en
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0: alcanzó el puesto número 9 de la lista Billboard Hot 100 y fue uno de los, ¿cómo decirlo?, One Hit Wonder de la banda. Para mí no, pero bueno, así está considerado por la crítica. Primer sencillo de oro en el Blood Note y U3 Cantaloupe 1993. Gracias amigos por haber estado con nosotros y haber compartido esta lista de canciones. Te esperamos la próxima acá, en los primeros 30. Chau.
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0: 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Economía.
5: La carne de cerdo se establece en precios históricamente baratos y con un crecimiento exponencial del consumo. En febrero tuvimos 3 a 1, un kilo de carne vacuna contra 3 de carne de cerdo. Históricamente la diferencia